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2: 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Bienvenidos a 90.1 Mix, 80s, 90s y más. Una hora de buena música. Robbie Williams, también sonará The Corrs, Survivor, Coldplay y muchos más. Recuerda que si tienes que bajarte del auto pero quieres seguir en sintonía conmigo, solamente tienes que escucharme en iHeartRadio y dejarte de preocupar porque ya no puedas escucharme o interrumpir nuestra gran frecuencia. Oye, tengo saludos para Edgar Sánchez. Hola, mis respetos para ti. Muchísimas gracias, Edgar. Saludamos también a Oscar Mendiol, a Oscar Gómez, que me dice: Gala, se motivó mi hijo para seguir haciendo su tarea después de tu saludo. Héctor, échale todos los quilates. Tú puedes con eso y con mucho más. Yo me encargo de poner la buena música, tú de echarle ganas a la escuela, ¿vale? Vamos a ir al Diario del Rock en unos minutos. Por ahora, llega Heaven con Bryan Adams, año 1983. Es lo que escuchas en 90.1 Mix, 80s, 90s y más. Yo soy Gala Hernández, 6 con 2.

0: 6:09. Blink es lo que acabas de escuchar. All the Small Things, año 1999. Vámonos al diario del rock. Nueva York, 1990. Querido diario, hoy nació una de las canciones más locas, muy colorida y felices de los años noventas. Guarden este diario y estas páginas porque les prometo que hasta en 2026 esta canción la pudieran escuchar. Resulta que en un estudio lleno de vinilos, ropa muy extravagante, entre finales de 80s y principios de los 90s, llegaría la creatividad sin reglas. Sí, D-Light decidió hacer una canción que sonara como una fiesta especial de funky. Resulta que la vocalista Lady Miss Cure apareció con unos tacones gigantes, ropa demasiado colorida, y dijo: el mundo necesita bailar, pero bailar de verdad, algo como si fuera setentero, pero hoy en los noventas. Es que cuando escuchen esta canción no se tienen que preocupar por absolutamente nada. Entonces, dijo, mezclen el funk, un poquito de disco, un toquecito de hip hop y groove. Así será la receta secreta. Salió Groove is in the Heart. Yo soy Gala Hernández, en 90.1 Mix. Hoy hablamos de la canción de D-Light. Quédate conmigo y en la vida digital a través de iHeartRadio.
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0: Se llama Disco Inferno con The Tramps, C90.1 Mix, 80s, 90s y más. Renato, te mando un abrazo, mi buen Reno Paiva, gracias por escuchar 90.1 Mix. Bienvenido a México de nuevo, abrazo con mucho cariño para ti. Oye, tenemos que hablar de la vocalista Lady Miss Cure acerca del diario del rock del día de hoy. Si a ti se te fue el hilo, vamos de nuevo. Querido diario Nueva York, 1990. Algo increíble de esta canción, Groove is in the Heart, con Delight, es cuando invitan a un músico clave que hizo de esta canción algo muchísimo más espectacular. Busty Collins, la leyenda del funk, ¿estás pensando bien? Prácticamente convirtió el estudio en una nave futurista con el gran bajo para intentar hacer una mezcla funk demasiado buena. Vaya que lo logró. Era como si no fuera suficiente, ¿sabes? Era como necesitamos más improvisación y llega Q-Tip para improvisar unas líneas que, mira, terminaron de hacer icónica esta rola. Nadie entenderá nunca exactamente qué estaba pasando en aquel momento, pero dicen los que estuvieron en ese día, ese lugar o en ese estudio, que simplemente todos bailaron, sonreían y cantaban. Cuando Groove is in the Heart sale al mundo, parecía que había llegado la rola de otro mundo, de otro país, algo desconocido de otro planeta, algo como cuando vas a otro país y no sabes ni el idioma, algo así. Era una canción que te reflejaba la esencia de lo que de verdad se quería, una vibra demasiado positiva, que hasta hoy sigue sonando en fiestas, películas y playlists, muy retro por cierto. Hoy hablamos de Groove is in the Heart con Delight en 90.1 Mix, 80s, 90s y más.
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2: Barbra Streisand cancela participación en su homenaje en el Festival de Cine de Cannes debido a una lesión. Kylie Minogue confirma sus planes para la gira de su 40 aniversario en la música. Shakira gana el caso fiscal en España y una devolución de 64 millones de dólares. Documental sobre los últimos años del fallecido cantante de Iron Maiden, Paul Di'Anno, se estrenará el 9 de junio. Drake rompe récords de streaming en 2026 con el lanzamiento sorpresa de un triple álbum. YouTube graba segundo video en la Ciudad de México, ahora para la canción Silence en el Salón Los Ángeles. 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

Acabas de escuchar a Coldplay con The Scientist, una canción dedicada para nuestra querida Valerie Valentino, que nos escuchan en Metepec, de parte de su mami Mariana, que los ama mucho. Gracias por escuchar 90.1 Mix, 80s, 90s y más. Saluditos para Martín Escutia, también saludamos a Antonio Méndez, a Mario Tobar. Y vámonos rápidamente con nuestro amigo Edgar Sánchez. Saludamos también hasta San Antonio la Isla a nuestro querido amigo Noemar Morales. Gracias por escucharme en cada lugarcito que hacen que Mix llegue cada día más lejos y a muchos más de cada uno de ustedes. Hablamos hoy en el querido Diario del Rock de Groovy Cindy Hart. Delight hizo una obra maestra con esta rola. En 1990 estaba el comienzo del pop y era una moneda al aire sacar una rola nueva. No sabías qué artista te podía opacar, qué artista te podía desbancar. Y tenías que demostrarlo con talento puro e innovación que de verdad no se comparara nada de lo que ya existía. Así es que Groovy Cindy Hart es una de las canciones prueba viviente de que haciendo las cosas bien, con esencia y diferencia, se puede llegar hasta muchos años después. Querido diario, Delight demostró que a veces las mejores canciones nacen cuando nadie sigue las reglas. Todos le decían, ¿cómo vas a mezclar eso? Y ellos lo hicieron. ¿Cómo vas a cantar eso? Y ellos lo cantaron. ¿Cómo vas a grabar eso? Y lo grabaron. ¿Y qué creen? Groovy Cindy Hart de 1990 es un rolón que hoy puedes escuchar en 90.1 Mix. Yo soy Gal Hernández, quédate conmigo en unos minutos, top 3 mejores canciones de Donna Summer y por qué. Más adelante lo hablamos.

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I'm a Believer dell'anno 2001 con Smash Mouth e 90.1 Mix 80s, 90s y más y en la vía digital iHeart Radio. Recuerda que tus saludos salen al aire a través de la vía del TalkBack. Directamente tu voz se escucha en todos lados. O bien a través de Gal Hernández en Mix en Facebook. Sígueme en Instagram como Gal Hernández y te damos follow back y decimos tu username al aire. O en mi última publicación de Gal Hernández en Mix en Facebook, te posteo una foto. Ahí coméntame tu saludo, de dónde me escuchas y qué querías ser de grande, y lanzamos tu saludo al aire. Hablemos de una de las mejores canciones de Donna Summer. Hacer el top 3 es increíble, pero creo que me van a faltar. Sé que me van a faltar rolas, porque Donna Summer tiene muy buenas, entonces no sé en realidad cómo clasificarlas. Ustedes me entienden, ¿no? Hablemos del lugar número 3. Se llama She Works Hard for the Money. Donna Summer sacó esta rola. Y She Works se convirtió en un referente de aquellos años para Donna. Donna comenzaba su carrera y algo que quería era impactar, no solo con la voz, sino con la estructura musical. Y fue así como con esta canción, y gracias a ella, Donna comenzó a abrirse campo en la música. La canción como tal tiene una historia muy interesante. Donna se inspiró en una mujer real llamada Onetta Johnson, una mesera que conoció agotada en el baño de un restaurante de lujo en Los Ángeles. La cantante se quedó impactadísima al verla dormida por el cansancio, y de ahí nació la canción. Fue un himno femenino en los 80s, porque te habla exactamente de mujeres trabajadoras reales. Hoy yo no voy a clasificar a las canciones solo por lo bueno que suenan, sino por la historia que hay detrás de ellas. Muchos la recuerdan como la reina de la disco. Y esta canción mezcló el pop, el dance y un poquito de disco ya más ochentero. Esta rola fue nominada a los Grammys y se convirtió en uno de los mayores regresos musicales de Donna. Por eso hoy ocupa el lugar número 3 de 3 en 90.1 Mix, 80s, 90s y más. Ella es Donna Summer con She Works Hard for the Money. Y es para ti. Para ti, querida radioescucha, que todos los días trabajas, que estás cansada, pero que siempre sigues adelante.

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Estás en 90.1 Mix, 80s, 90s y más. You Are My Best Friend con Queen. ¿A quién le dedicas esa canción? De 1975. Una de las más tiernas, por cierto, de dicha banda. Hablemos de la canción que ocupa hoy el lugar número 2 en el top 3 de Donna Summer. Esta canción lleva por nombre Hot Stuff. Año 1979, Donna Summer hacía de las suyas. Y te hablo en el buen sentido porque es una canción que en 1979 se convertiría en una de las más escuchadas. Era como todos simplemente queríamos escuchar a Donna Summer y su famoso Hot Stuff. Dicen que era una noche en la que Donna grabó esta canción. Simplemente llegó al estudio y les dijo: quiero crear algo diferente. Quiero que apaguen las luces y que me pongan un sintetizador con un cronómetro en tiempos de disco, con ese ritmo. Quiero algo que suene fuerte, algo muy atrevido como rockerón, pero que sea explosivo, ¿saben? Y ahí fue cuando nació en 1979, en una noche, siendo casi las 12 de la madrugada, Hot Stuff. Lo increíble fue cuando Donna la escuchó y les dijo: no me gusta. Todos le decían: pero es perfecto, no me gusta. ¿Saben qué le falta? Una guitarra. Y es ahí cuando sale la buena guitarra. Ese guitarrista, Steely Dan, hizo que el sonido de Hot Stuff fuera majestuoso. Ya era lo que quería Donna en completo. Una canción que ganó un Grammy y fue una de las primeras en meter guitarras de rock a algo que no le iban según los expertos. Gracias a Donna Summer, la música de disco se convirtió en algo espectacular que haría después que el rock fuera también respetable. Hoy ocupa el lugar número 2 y se llama Hot Stuff, de Donna Summer, en 90.1 Mix, 80s, 90s y más.

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7:41 en 90.1 Mix, 80s, 90s y más. Lo que tú escuchaste fue a James Blunt con You Are Beautiful del año 2005. Ahora sí, tenemos que hablar tú y yo de la canción que ocupa hoy el lugar número uno del top 3 de Donna Summer. Imagino que ya sabes de cuál te voy a hablar. Una joyita de la querida Donna. On the Radio no es solamente una rolita disco, ¿sabes? Es una carta de amor a la música. Es el poema hecho melodía. Y les juro que esta frase me la acabo de sacar de la manga de la sudadera color beige que traigo hoy en la cabina de 90.1 Mix. Díganme, ¿a quién le ha pasado que escuche esta canción y sientes que cuenta exactamente lo que estás viviendo? De eso habla la canción. Donna canta sobre una chica que encuentra en la radio una canción que parece narrar su propia historia de amor y desamor. Y ahí está la magia, porque On the Radio tiene algo muy especial. Te pone triste, pero también feliz al mismo tiempo. Tiene como ese brillo, pero también la nostalgia. Y hace que con un coro tan maravilloso quieras cortarte entre voces de cantar la canción. Por eso es la número uno. Te va el dato curioso, esta rola apareció en la película Foxes y ayudó a convertir a Donna Summer en mucho más que la reina de la disco. La volvió una voz emocional, no solo de su generación, de la mía. Esta canción salió en 1979 y casi 30 años después nací yo. Y sigue siendo una canción favorita de generaciones. Yo soy Gal Hernández, 90.1 Mix, 80s, 90s y más. Tengo que cambiar el mood. Porque si no me pongo a llorar con On The Radio. Llega Hathaway to Hell, la rola adecuada para decirte. Tú y yo tenemos una cita mañana, 4 de la tarde, 90.1 Mix. Corre a likear el último post. La foto que te subí a Gal Hernández en Mix, te mando beso rockero. ¡Mua! Que los poderes de tu rockero favorito guíen e iluminen tu camino. Te quedas con mi compañero Giovanni Gómez, quien te va a acompañar hoy hasta las 12 de la madrugada, para que le acompañes con la buena vibra que solo tú te cargas. Beso rockerito para ti. ¡Mua, mua! Tú y yo nos escuchamos mañana. Que sueñes con los angelitos. Bye.

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4: Bienvenidos a 90.1 Mix, 80s, 90s y más, y por vía digital en iHeartRadio. Soy Gio Gómez Tagle y les doy la más cordial bienvenida en esta transmisión de martes 19 de mayo. Y el día de hoy la pregunta del día tiene que ver con programación de Mix FM. Así que dime cuáles son tus 10 artistas o bandas favoritas de la programación de Mix FM. Házmelo saber a través de Tollback de iHeartRadio con mensajes breves de voz de 30 segundos. O si quieres hacerlo en la publicación que está fija en mi Facebook, Gio Gómez Tagle en Mix, G-I-O en Mix, para que puedas encontrar más rápido. Comenta en la publicación o me puedes mandar mensaje directo, aunque siempre recomiendo que lo hagan más en la publicación porque así podemos leer todas las respuestas de todos. Continuamos con más música, soy Gio Gómez Tagle y estás en 90.1 Mix, 80s, 90s y más, y por vía digital en iHeartRadio. Y esta canción no hay de otra, hay que escucharla a todo volumen en esta tarde, noche, ya noche lluviosa acá en la ciudad toluqueña. Y pues a disfrutar este rolononon de Depeche Mode con esta noche lluviosa, húmeda y oscura. Enjoy the silence aquí en Mix.

0: Continuamos en 90.1 Mix, 80, 90 y más, y por vía digital en iHeartRadio. Soy Chico Gómez Tagle y acabo de escuchar a La Bush con Be My Lover, siendo ya las 11 minutitos ya pasados las 8. Y la pregunta del día, ¿cuáles son tus 10 artistas o bandas favoritas de la programación de Mix FM? Por acá mi querida Michelle Ushan me dice, hola Gio, buena y lluviosa noche. Creo que Metallica, Aerosmith, Bon Jovi, Green Day, Black Sabbath, Michael Jackson, Scorpions, Van Halen, The Cure, Smash Mouth, Kiss, Guns N' Roses, uff, y más. Y no por nada es mi estación favorita. Eso. Roberto Octubre me dice por acá, saludos Gio, ahí te va mi lista. Michael Jackson, Madonna, Kelly Clarkson, Queen, Ace of Base, Coldplay, NSYNC, Bon Jovi, U2 y los Venga Boys. Bien, también ya ecléctica. Más o menos podemos ver como las tendencias, ¿no? De cada uno de los radioescuchas, de qué es lo que más les gusta, si rock, pop, ochentero, noventero, o de plano hay un licuado de los dos. Por acá Martín Alba me dice que los Beatles, Led Zeppelin, Doors, Tears for Fears, Queen, los Rolling Stones, Nirvana, ABBA, Blondie y Kiss. Bien, entonces ahí están tus 10. Ahorita les sigo compartiendo sus respuestas. Recuerda que te puedes poner en contacto vía Tollback de iHeartRadio con mensajes breves de voz de 30 segundos. Y si no, por mensaje escrito directamente en mi Facebook, Gio Gómez Tagle en Mix, G-I-O en Mix, para que me puedas encontrar más rápido. Continuamos con más música. Soy Gio Gómez Tagle y estás en 90.1 Mix, 80, 90 y más, y por vía digital en iHeartRadio.
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0: Continuamos en 90.1 Mix, 80s, 90s y más, y por vía digital en iHeartRadio. Soy Chico Gómez Tagle, acaban de escuchar a Los Doors con Light My Fire, siendo ya las 8:25 en este martes 19 de mayo. Pues la pregunta del día es sobre sus artistas o bandas favoritas de la programación de Mix FM. Por acá Shali Agnone me dice, hola, buenas noches, bendiciones. Igualmente mi querida Shali, me encanta la programación de 90.1 Mix, es sensacional. Y ahí va su lista: Queen, Journey, Madonna, Michael Jackson, Phil Collins, George Michael, Tears for Fears, Bon Jovi, Led Zeppelin, The Bangles, The Rolling Stones y Toto. Ahí está la lista de Shali. Por acá José CR me dice, mi estimado Gio, mis bandas o cantantes favoritas son Michael Jackson, The Doors, Nirvana, Madonna, Beatles, Duran Duran, Scorpions, Backstreet Boys, Led Zeppelin y Tears for Fears. Excelente. Y por acá Azul JL me dice que Bon Jovi, Scorpions, Queen, The Rolling Stones, Kiss, Yes, Michael Jackson, Madonna, Donna Summer, excelente noche lluviosa igual para ti, Azul. Síganme mandando sus respuestas. Ahorita voy a permitirme hacer un conteo para a ver cuál artista a lo mejor se lleva más votos, ¿no? Con esta pequeña votación o sondeo que estoy haciendo ahí con ustedes. Recuerda que te puedes poner en contacto vía Tollback de iHeartRadio con mensajes breves de voz de 30 segundos por allá. O si quieres hacerlo por mensaje escrito directamente en mi Facebook, Gio Gómez Tagle en Mix, G-I-O en Mix, para que te puedas encontrar más rápido. Continuamos con más música, soy Gio Gómez Tagle. Y estás en 90.1 Mix, 80, 90 y más, y por vía digital en iHeartRadio.
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4: Barbra Streisand cancela participación en su homenaje en el Festival de Cine de Cannes debido a una lesión. Kylie Minogue confirma sus planes para la gira de su 40 aniversario en la música. Shakira gana el caso fiscal en España y una devolución de 64 millones de dólares. Documental sobre los últimos años del fallecido cantante de Iron Maiden, Paul Di'Anno, se estrenará el 9 de junio. Drake rompe récords de streaming en 2026 con el lanzamiento sorpresa de un triple álbum. YouTube graba segundo video en la Ciudad de México, ahora para la canción Silence en el Salón Los Ángeles.
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0: Continuamos en 90.1 Mix, 80s, 90s y más, y por vía digital en iHeartRadio. Soy Chio Gómez Tagle, acabo de escuchar a Evanescence con Bring Me to Life, siendo ya las 8:41 en ese martes 19 de mayo. La pregunta que les hacía el día de hoy es sobre sus 10 artistas o bandas favoritas de la programación de Mix FM. Por acá Chris Flores me dice en Facebook, The Doors, Queen, Guns N' Roses, Metallica, Madonna, ABBA, Bryan Adams, Aerosmith, Shaggy, The Beatles, algunos que sé, pero faltan algunos. Saludos, yo, querido Chris, saludos. Manolo Salmac me dice que Guns N' Roses, Metallica, Coldplay, Bon Jovi y Michael Jackson. Se quedó en 5, le pedía otros 5, pero ya no me dijo. Sopilote Ajenjo me dice que Duran Duran y Ace of Base. Ahí te faltaron 8, mi alma, ¿qué pasó? Eric López me dice que Madonna, Michael Jackson, Bon Jovi. Excelente, también te faltaron 3, 7 más bien. Pillo Díaz dice, sus bandas favoritas de Mix es The Beatles, Creedence, The Doors, The Rolling Stones, Scorpions, Queen, Bee Gees, The Who, AC/DC y Nirvana. Y bueno, me permitió ahorita anotar todas sus participaciones en un pizarrón. Hice el conteo y miren, al que le fue muy bien fue a Michael Jackson, a Madonna, a Queen, a Bon Jovi no le fue tan mal, a los Scorpions, a los Rolling Stones, a The Doors, Beatles, Led Zeppelin con 3 votos y por allá Nirvana también con otros 3. Así que bueno, prácticamente me mencionaron más artistas, pero pues llegaron a tener solo 1 voto, ¿no? No sé por qué no votaron más por AC/DC, ¿qué pasó? Pero bueno, creo que ya más o menos vi cuáles son sus favoritos, por lo menos de los que participaron, ¿no? Porque tampoco eso es lo que determina en este sondeo, en este muestreo, pues lo que todo el mundo tiene de gustos, que a lo mejor no participaron en esta dinámica, ¿no? Mandándome mensajitos. Pero bueno, ya más o menos les compartí cuáles son los que están mejor posicionados. 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En la siguiente hora les voy a recomendar un peliculón de Joel Schumacher del 2002, pero de esos que te tienen todo el tiempo en la atención. Está bien chida esta película que les voy a recomendar. Y vamos a viajar en el tiempo para ver uno de los capítulos más icónicos de Los Simpsons. Continuamos con más música. Soy Gio Gómez Tagle y estás en 90.1 Mix, 80, 90 y más, y por vía digital en iHeartRadio.
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2: Continuamos en 90.1 Mix, 80s, 90s y más, y por vía digital en iHeartRadio. Les doy la más cordial bienvenida a toda la gente que se va sumando en esta transmisión de martes lluvioso, por lo menos acá en el Valle de Toluca, siendo ya las 9:02. En esta hora les voy a recomendar un peliculón, pero peliculón, de esos thrillers que te tienen pegado todo el tiempo así a la película. Y en verdad, joya que les voy a recomendar también el día de hoy con esta peliculota. Y vamos a platicar sobre uno de los capítulos más icónicos de Los Simpsons y que tiene que ver también con The Smashing Pumpkins. Y vamos a platicar sobre el Mike Myers Music Biopic Cinematic Universe. ¿Qué hubo? Ahorita les voy a explicar ese término tan mafufo que les acabo de soltar. Recuerda que te puedes poner en contacto vía Tollback de iHeartRadio con mensajes breves de voz de 30 segundos o por mensaje escrito directamente en mi Facebook, Gio Gómez Tagle en Mix. Continuamos con más música. Soy Gio Gómez Tagle y estás en 90.1 Mix, 80, 90 y más, y por vía digital en iHeartRadio.

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0: Continuamos en 90.1 Mix, 80s, 90s y más, y por vía digital en iHeartRadio. Acaban de escuchar a Shaggy con It Wasn't Me. Es como la versión de si te vienen a contar cositas malas de mí, pero para negros. Siendo las 9:12 en este martes 19 de mayo, le quiero mandar saluditos a mi compay Diego Cárdenas. Saludos y buenas noches, Sacere. ¡Qué bola! ¡Qué bola! Y pues les voy a recomendar un peliculón, pongan atención. Phone Booth se llama la película, algo así le pusieron también como Enlace Mortal, o creo que en algunos lugares también como Última Llamada, pero es una película de Joel Schumacher del 2002, que en medio de la calle y a plena luz del día, el joven Stu Shepard, que es Colin Farrell, es un ambicioso publicista en Nueva York, se encuentra de repente atrapado en una cabina telefónica debido a las amenazas de un francotirador armado con un rifle con mira telescópica que le está apuntando. Y si cuelga el aparato, se muere. ¡Qué obo! Y esta parte de la historia que sucede dentro y alrededor de la cabina telefónica, pues la verdad es que es algo muy poco común para un thriller comercial. Y bueno, el escritor Larry Cohen, esta idea la tuvo desde los años 60, pero como que quería aguantar para que pues hubiera como tecnología y pues ritmo en el cine moderno que pudiera hacer que funcionara la película. Y bueno, pues la película de alguna manera se filma cuando las cabinas públicas también empiezan a desaparecer. Digamos, es el auge de los teléfonos celulares, ¿no? Y bueno, pues Colin Farrell, consolidadísimo en Hollywood con esta película, recibió muchos elogios, la verdad sí, por sostener prácticamente toda la película con su actuación y una gran influencia de Alfred Hitchcock, porque toda la atención en un espacio limitado, y la verdad es que más allá del suspenso también el protagonista pues empieza a enfrentar como estas fallas morales mientras está atrapado. Y bueno, película de culto de los años 2000, y pues la verdad es que una de las más efectivas y tensas en cuestión de thrillers, así que en este momento se los comparto allá en mi Facebook, ya se la saben, guiño guiño, mándame mensajito directo por Facebook y te digo dónde puedas ver esta película en internet y subtitulada al español. Continuamos con más música. Soy Gio Gómez Tagle. Me encuentras en Facebook como Gio Gómez Tagle en Mix, G-I-O en Mix, para que me puedas encontrar más rápido. Y por ahí me mandes el mensajito para que te diga lo de la película joya que recomendé hoy. Continuamos con más música. 90.1 Mix, 80, 90 y más. Y por vía digital, iHeart Radio.
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0: Continuamos en 90.1 Mix, 80, 90 y más, y por vía digital en iHeartRadio. Soy Diego Gómez Tagle, acaban de escuchar Tears for Fears con Everybody Wants to Rule the World, siendo ya las 9:28 minutos. Vamos a viajar en el tiempo, porque a 30 años de distancia ha sido uno de los capítulos más icónicos de Los Simpsons. Y estamos hablando del capítulo, no sé si se acuerdan, de Homer Palooza. ¿No? ¿Se acuerdan de este festival? Donde hay varios cameos de varias bandas y músicos de los años 90. Bueno, pues prácticamente a todos nos llega la vejez, así que tarde o temprano seguramente recordarán este capítulo con mucha nostalgia. Ya lo había dicho, ¿no? Abraham Simpson. Yo sí estaba en onda, pero luego cambiaron la onda y ahora la onda que tengo no es onda. Y te va a pasar a ti, ¿no? Entonces, bueno, pues prácticamente en una entrevista, Billy Corgan recordaba este episodio porque los llaman diciéndoles que quieren que salga The Smashing Pumpkins en el capítulo de Homer Palooza. Les parece increíble, les mandan el guión, graban en el estudio. Dice que le hubiera gustado grabar con todo, pues, el demás elenco, pero bueno, al final grabaron solos. Y pues nunca imaginó que años después pues la gente seguiría hablando de este capítulo, porque es realmente genial, la neta. Y fíjense, Billy Corgan también estuvo en los Muppets y dice, es que fue increíble hacer esto, porque aparte de que le gusta participar en cosas que forman parte, pues, como de la cultura popular, también quería impresionar a sus hijos, como en su momento les he platicado que Johnny Depp, por eso hizo también Los Fantasmas del Caribe, por sus hijos, para que lo vieran en esta película de fantasía con piratas y magia y todo este rollo. ¿Cómo ven? Está bien chido ese capítulo de Homer Palooza, ¿verdad? Ya hasta me dieron ganas, al rato lo voy a volver a ver. Recuerda que te puedes poner en contacto vía Tollback Diehard Radio y a través de Facebook, Gio Gómez Tagle en Mix. Por cierto, ya les compartí lo de la película que les recomendé el día de hoy, de Fun Boot, Enlace Mortal o Última Llamada, como le quieran llamar, joya de joyas de thriller. Y ya se la saben, guiño guiño, mándame mensaje directo por Facebook y te digo dónde verla en internet y subtitulada al español. Continuamos con más música, soy Gio Gómez Tagle y estás en 90.1 Mix, 80, 90 y más, y por vía digital en iHeart Radio.
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0: Continuamos en 90.1 Mix, 80s, 90s y más, y por vía digital en iHeartRadio. Soy Chico Gómez Tagle, acaban de escuchar los Cranberries con Linger, siendo ya las 9:45. Vamos a platicar sobre el Mike Myers Music Biopic Cinematic Universe. ¿Qué hubo con ese término? Bueno, pero es que fíjense, Mike Myers en Bohemian Rhapsody interpretó a Ray Foster, este ejecutivo de EMI Records que le decía a Queen que Bohemian Rhapsody jamás sería una canción para que los morros sacudieran la cabeza en el carro, ¿no? Así como en Wayne's World. Y al final cambió de opinión, ¿no? Y ahora en Michael interpreta a Walter Yetnikoff, que es el presidente de CBS Records, que presionó a MTV para que transmitieran los videos musicales de Billie Jean y Thriller, y así ayudando pues a que se convirtiera en un fenómeno masivo mundial. Ahora, lo más chistoso es que aunque son ejecutivos diferentes de compañías discográficas distintas, pues ambas tramas ocurren prácticamente en la misma era de la industria musical, de mediados de los 70s a principios de los 80s. Y bueno, Mike Myers pues ya lleva 2 películas seguidas haciendo de don discográfico, encerrado en su oficina, cotorreando con futuras leyendas de la música y tomando decisiones pues que terminaron cambiando toda la cultura pop. Así que Mike Myers ya es como el Nick Fury, ¿no? De los biopics de cantantes como tal. 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Continuamos con más música, soy Gio Gómez Tagle, y estás en 90.1 Mix, 80, 90 y más, y por vía digital en iHeart Radio.
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3: Continuamos en 90.1 Mix, 80s, 90s y más, y por vía digital en iHeartRadio. Soy Gio Gómez Tagle. Continuamos con más música y pues traigo información para esta hora, siendo ya las 10:03. Vamos a platicar sobre una película que ahorita les voy a decir. Me emociona muchísimo que ya está confirmado que va a llegar a México. Va a llegar a México como a mediados de año, pero híjole, chulada de stop motion. De uno de mis estudios favoritos, que son los creadores de Coraline, de Kubo y la búsqueda Samurai, nada más y nada menos que Laika. Ahorita les voy a platicar más sobre esto. Y vamos a platicar también sobre este gran himno del New Wave, de los Talking Heads, que seguramente ya algunos ya adivinaron cuál es, Psycho Killer. Y pues vamos a platicar sobre esta gran canción, Kiss Kissy. Entonces, vamos a platicar ahorita sobre esto. Recuerden que se pueden poner en contacto vía Talkback de iHeartRadio con mensajes breves de voz de 30 segundos. O si quieren hacerlo por mensaje escrito directamente en mi Facebook, Gio Gómez Tagle en Mix, G-I-O en Mix, para que me puedas encontrar más rápido. Continuamos con más música. Soy Gio Gómez Tagle y estás en 90.1 Mix, 80, 90 y más. Y por vía digital en iHeartRadio. Better. Y esta canción dedicada a todos los stalkers que luego nos andan revisando redes sociales, aunque ni nos manden mensajito ni nada. Every Breath You Take, aquí en Mix, para todos ustedes.

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2: Continuamos en 90.1 Mix, 80, 90 y más, y por vía digital en iHeartRadio. Es que me reí porque, ¿ustedes qué se imaginan con esta rola? Yo me imagino puras cosas bien bizarras. Pero a ver, platiquen ustedes qué se imaginan con esta rola de Gerard Presgurvi, La Rio du Monde. Siendo ya las 10:11, quiero mandarle una felicitación muy especial. Vamos a poner una rola acá como de celebración, ¿no? ¿Qué mejor rola que de celebración que esta? A ver. ¡Au! Le quiero mandar saluditos y una felicitación de cumpleaños muy especial a Pedro Gabriel Nava, que hoy está cumpliendo años. Y pues esperemos que cumplas muchos más al estilo Matusalén. Y bueno, pues ya he entrado en gastos también, ¿por qué no? Un abrazo para el nuero, ¿no? A Francisco Oliveros. Mi carnite, Pancho, para la bandirris. Así que bueno, pues, que sigas festejando, mi querido Pedro Gabriel Nava, y pues también ahí junto con Pancho, con Francisco Oliveros, les mando un abrazote a los dos. Y aprovechando ya de una vez, también le quiero mandar saluditos a Jimena Arriaga, que nos está escuchando esta noche también por acá. Así que vamos a un cambio por acá, ahora sí. Bueno, vamos a lo que nos truje con lo que les iba a decir de esta película, porque, pues bueno, Imagen Films MX confirma que va a traer a México Wildwood, así se llama la película, traducida como El Bosque Salvaje, y es esta nueva y la verdad es que muy ambiciosa película de stop motion de los estudios Laika, los creadores de Coraline, ya les había dicho, también de Kubo y La Búsqueda Samurai, y bueno, prácticamente... pues esta película trata sobre el secuestro de justamente un niño por una bandada de cuervos. Y bueno, pues esta adolescente Prue McKill emprende como esta misión de rescate, ¿no? En este bosque encantado que está oculto a las afueras de Portland. Y bueno, pues de alguna manera va con su compañero de clase que es Curtis Mecklenburg. Y ya que una vez que se adentran en el bosque, descubren un mundo de animales parlantes, así, animales que hablan. Y hay bandidos, hay personajes, la verdad es que, pues bastante chidos en cuestión de diseño, porque, pues, algunos muy ambiciosos, otros como que viven ahí con algunos traumas. Joya de joyas, así que pongan en el radar. Obviamente cuando llegue acá a México, se las voy a recordar como tal. Es Wildwood, El Bosque Salvaje. Como les dije, va a llegar hasta mediados de año. Yo le he hecho por allá de octubre. Pero al tiro, ¿eh? Porque es una de las mejores películas que vamos a tener en este 2026. Recuerda que te puedes poner en contacto vía Tollback Diehard Radio con mensajes breves de voz de 30 segundos o por mensaje escrito directamente en mi Facebook, Gio Gómez Tagle en Mix, G-I-O en Mix, para que me puedas encontrar más rápido. Y échate un clavado en la película que recomendé el día de hoy, que es una joyita de thriller. De Joel Schumacher, joya de joyas, Phone Booth. Continuamos con más música, soy Gio Gómez Tagle y estás en 90.1 Mix, 80, 90 y más, y por vía digital en iHeart Radio.
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Continuamos en 90.1 Mix, 80s, 90s y más. Y por vía digital en iHeartRadio. Siempre he dicho que ahí a Don Armstrong le faltó acá un gutural acá más chino. Acá, a uno más grave, así. Bueno, siendo ya las 10:28, vamos a platicar sobre Psycho Killer de los Talking Heads. Porque antes de convertirse en un himno del New Wave, Psycho Killer ya sonaba muy diferente a todo lo que existía en la radio a finales de los años 70. Con esta línea de bajo hipnótica, con estas guitarras pues tensas, esta voz casi paranoica de David Byrne. Y bueno, pues la canción puso a los Talking Heads en el mapa para siempre. La verdad es que, pues de alguna manera, alguna gente también pensaba que, pues como que la canción hablaba de un asesino serial, ¿no? Pero no, nada que ver. Es que estoy buscando la rolita por si se las ponía, nada más para recordarles tantito la rola, pero bueno. Prácticamente, más bien la canción habla de como la desconexión que podríamos llegar a tener, pues justamente a partir de una neurosis de vida moderna. Y todo disfrazado, ¿eh? De uno de los temas tal vez más pegajosos e inquietantes del rock. Y bueno, pues esta parte, ¿no? Del que es que sé. Es más, vamos a poner justamente esta Rolinis. Vamos a ponerla por acá. Es que nomás hipnótico ese bajo, así súper chido. Y bueno, pues este famoso, el Kiss Kiss Better, fue inspirado más bien por la fascinación de David Byrne con el cine y la cultura francesa. Está bien chida la rola. Casi 50 años después, Psycho Killer sigue siendo uno de los riffs más reconocibles de la historia del New Wave. Y pues así recordamos esta canción, aprovechando que Psycho Killer, ¿qué es que sé? Better. Casi 50 años, siendo uno de los riffs más reconocibles de la historia del New Wave. Y bueno, a propósito de que apenas fue el cumpleaños de David Byrne, de hecho fue el 14 de mayo. Lástima que no puede caer a su cumpleaños, pero bueno, cumpliendo 74 años, una de las mentes más creativas e irreverentes de la historia de la música. Continuamos con más música, soy Gio Gómez Tagle y estás en 90.1 Mix, 80s, 90s y más. Y ahora vamos a escuchar este remedo de Pearl Jam, Concrete. With arms wide open, aquí en 90.1 Mix, 80s, 90s y más.

0: Continuamos en 90.1 Mix, 80s, 90s y más, y por vía digital en iHeartRadio. Esto que escuchamos fue Queen con Killer Queen, siendo ya las 10:43. Llegó el momento de apantallarlos, porque en 90.1 Mix, 80s, 90s y más, como cada mes queremos regalarles algo diferente, en esta ocasión, para que puedan disfrutarlo en familia, con los amigos, con la banda de la colonia, su cuadra, la vecindad, con quien ustedes quieran, pero les vamos a dar una pantalla, así como lo escucharon. 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Apantállate con 90.1 Mix, 80s, 90s y más. En la próxima hora del vampiro, les voy a compartir una reflexión de David Bowie antes de morir. Híjole, está brutal. Ahorita se las voy a compartir más adelante. Y vamos a platicar sobre este personaje que acabó siendo un meme, y que finalmente se hizo muy famoso, Khaby Lame. Pero les voy a platicar algo que acaba de hacer historia con un trato millonario de su empresa que acaba de vender. Continuamos con más música, soy Gio Gómez Tagle y estás en 90.1 Mix, 80, 90 y más, y por vía digital en iHeart Radio.
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3: 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Continuamos en 90.1 Mix, 80s, 90s y más, y por vía digital en iHeartRadio. Soy Chio Gómez Tagle y les doy la más cordial bienvenida a la hora del vampiro. En esta hora vampiresca vamos a platicar sobre una reflexión, bastante pero brutal, de David Bowie antes de morir. Y también les voy a compartir, pues, este caso de este personaje que fue un meme en internet muy famoso, Kevin Lane, y acaba de hacer historia hace unos días con un contrato millonario de su empresa que acaba de vender. Pero ahorita les voy a platicar más sobre esto. Recuerda que te puedes poner en contacto vía Tollback de iHeartRadio a través de mensajes breves de voz de 30 segundos o a través de mensaje escrito directamente en mi Facebook, Gio Gómez Tagle en Mix, G-I-O en Mix, para que puedas encontrar más rápido. Vamos a escuchar algo de Europe con The Final Countdown. Así escuché ayer las fanfarrias, cuando me estaban haciendo mi taquito así de tripa, todo doradito, y así la cebollita, y la salsita, y así unas gotitas de limón, híjole, así empecé a escuchar esta fanfarria de Europe, y luego acabo mi taquito de tránsito ese, el taquito de tripa, y me pido unos al pastor, híjole, qué chulada de salsa me tocó el día de ayer. No, pero sabrosura total. ¿Ustedes qué se imaginan cuando escuchan The Final Countdown? Hacía algo tan sabroso como un pozolito, unos taquitos, unos antojitos mexicanos. Sí dan ganas, ¿no? Ya hace hambre en la hora del vampiro. Vamos a escuchar a Europe con The Final Countdown aquí en 90.1 Mix, 80s, 90s y más.

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2: He grabado un disco entero. O sea, imagínense. De hecho, los músicos de estudio dice que lo ponían, pues literal, a cantar ahí con música y lo que salía, ¿no? Y ya después se iba a su habitación de hotel y pues ahí encerrón. No salía en semanas, ¿no? Y bueno, pues su hermano mayor, Terry, que fue esquizofrénico, dice que lo internaron en un psiquiátrico cuando él era adolescente y su mamá pues le prohibía visitarlo. Y desde ahí, pues diciéndole que lo iba a contagiar y pues bueno, y él lo quería muchísimo. Entonces, el mismo Bowie dice que para escapar se inventó estos personajes como Ziggy Stardust, Aladdin Sane, el Duque Blanco, y todos eran una máscara detrás de la cual esconder al David real, ¿no? El David que tenía miedo a terminar como su hermano. Y bueno, pues el propio David Bowie platica que llega a Berlín 1977, huía de Los Ángeles, huía de las drogas, de la fama, alquiló un departamento junto a Iggy Pop, sin muebles, sin drogas, pasaba los días pintando, caminando incluso por el muro, escuchando a Kraftwerk, se desintoxicó solo, sin clínicas, sin médicos, y regresa triunfal con Low, con Heroes, con Lodger, esta trilogía berlinesa como se le conoce. Y bueno, pues, como que dijeron, está muy extraño lo que traes, pero pues ese era el rollo que traía él. Y ya en 2016, cuando lanza su último disco, Black Star, muere de cáncer de hígado, él ya sabía que le quedaban meses, graba este disco como un adiós, y en la canción Lazarus, de hecho él dice, miren arriba, estoy en el cielo. Y pareciera que, pues estaba avisando que se iba a convertir ya en estrellas. Y el día anterior llamó a su esposa y le dijo, voy a estar bien, esto no es el final, es el comienzo. Entonces dice que nunca tuvo miedo a la muerte, nunca tuvo miedo a la vida sin máscaras, pero a la máscara más valiente que usó, dice, fue la de David Jones, o sea, el hombre que dejó las drogas y aprendió a mirarse al espejo sin personajes. Y él mismo lo decía, si hoy te escondes detrás de un rol, de una adicción, de una carcasa perfecta, bájala. Da miedo, pero es el único camino para no perderte. ¡Qué obo! Continuamos con más música, soy Gio Gómez Tagle y estás en 90.1 Mix, 80, 90 y más, y por vía digital en iHeart Radio.

Continuamos en 90.1 Mix, 80, 90 y más, y por vía digital en iHeartRadio. Soy Gio Gómez Tagle. Eso fue Who Was Tank on The Reason, siendo ya las 11:26. Les voy a platicar este caso sobre Kevin Lane. ¿Se acuerdan Kevin Lane? Este negrito que pone cara así como de... que es mudo, ¿no? Casi, casi. El rey del silencio, ¿no? Y la cara de decepción. Pues bueno, ya ubican a este señor, ¿no? Seguramente todos. Bueno, pues vendió su empresa de gestión a Rich Sparkle por la cantidad, agárrense, porque esto sí está así como para que se cimbren, $975 millones. Repito la cifra porque es increíble. $975 millones. Pero bueno, no solamente incluyó eso, el trato, sino que van a hacer un clon de inteligencia artificial, literalmente así, su misma cara, los mismos gestos, ¿no? Pero ya con este Cavi digital, pues lo van a explotar, evidentemente, pues para cuestiones de publicidad, etcétera. Y bueno, pues prácticamente, mientras el Cavi Lane real de carne y hueso seguramente estará en una playa paradisiaca tomándose su coquito y su alma digital va a estar ahí vendiendo criptomonedas y cursos de cómo ser millonario haciendo nada, ¿no? Pues así, literal. Pero pues está increíble, ¿no? La historia de este. Y aquí uno, no sé, partiéndose el lomo, sí. No, pero es que neta, es increíble este tipo de historias. Y pues, para que vean que ser un meme en la internet, digo, no es nada más eso, ¿eh? O sea, por algo vendió su empresa en ese precio. Pero vean cómo este señor, que se hizo muy famoso, pues, a través de memes, cada vez más se fue, pues, empoderando y haciendo, pues, cada vez más rico, porque su imagen vende. Y evidentemente fue porque, pues prácticamente la gente lo reconocía y se le hacía muy chistoso a nivel mundial. Y fue así que, pues vean, ahora ya es millonario Kevin Lane. ¡Qué óvole! Continuamos con más música. Soy Gio Gómez Tagle. Y estás en 90.1 Mix, 80, 90 y más. Y por vía digital en iHeart Radio. Y esta canción está excelente para escucharse de noche. High and Dry de Radiohead. Una de mis rolas favoritas, la neta, aquí de la programación. Soy fan de Radiohead. Aunque digan que está muy aburrido y depresivo, bienvenidos a mi mundo. High and Dry, aquí en Mix 90.1 Mix, 80s, 90s y más.

0: Continuamos en 90.1 Mix, 80s, 90s y más, y por vía digital en iHeartRadio. Soy Chico Gómez Tagle, acaban de escuchar a The Outfield con Your Love, siendo ya las 11:49 minutos. Ya llegó a su fin la hora del vampiro y también el turno en vivo, así que nos vemos el día de mañana. Recuerden que estamos acá con este Night Show de lunes a viernes de 8 de la noche a 12, cual Cenicienta Vampírica. Y nos vemos el día de mañana, les voy a traer algunas otras sorpresitas para ir cerrando prácticamente lo que les dije como un ciclo, porque voy a empezar con algo que le voy a llamar Abecedario Mix. Les voy a dar la sorpresita. 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Soy Gio Gómez Tagle, échense un clavado en mi Facebook, Gio Gómez Tagle en Mix. La joya de Thriller que les recomendé el día de hoy, mándenme mensajito directo, guiño guiño, ya lo saben, y les digo dónde verla en internet y subtitulada al español. Nos vemos el día de mañana, cuídense mucho, se quedan con muy buena música, aquí en 90.1 Mix, 80, 90 y más, y por vía digital en iHeartRadio. Soy Chico Gómez Tagle, y nos vemos en el futuro.
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0: 6 en punto, panorama informativo 88.9, información que sirve. Yo soy Alejandro Villalbazo, en X, en TikTok, arroba Villalbazo 13. Es miércoles 20 de mayo, Iñaki Manero, ¿cómo estás, Iñaki?
1: Ya a mitad de semana, Alex Villalbazo, Alex Cervantes, amigos de la República Mexicana, de todas partes, por iHeartRadio, gracias por despertar en panorama en este día nublado aquí en el Valle de México.
0: Nubladísimo, Iñaki, la verdad es que está cerrado, aunque estaba checando el reporte meteorológico y nos marca que al ratito se va a asomar el solecillo y que así podría estar hasta en la tarde, igual que ayer, más o menos 5 de la tarde, que fue cuando se nos cayó el cielo en varios puntos del Valle de México. Iñaki, ¿cómo te fue de lluvia?
1: No dejó de llover durante horas, pero un chipichipi constante durante, te gustan 3-4 horas durante la tarde, y así no paró hasta la noche. Hoy se va a repetir la misma dosis, hay un 50-55% de posibilidad de lluvia con actividad eléctrica, igual que ayer.
0: Sí, mucho viento, de hecho esta mañana está más fresca todavía porque hay viento, y eso hay que tomarlo en cuenta, y así en varios puntos de la República Mexicana. De hecho, ya al ratito en el recorrido estaremos platicando, y también lo que sucedió en el Valle de México con lluvias, con inundaciones, con problemas serios en el transporte público ayer tarde noche, sobre todo en los límites de la Ciudad de México y Estado de México, donde la cosa se puso complicada. Ya estaremos platicando de esto y más. Tráfico, clima cada 15 minutos. Mónica Villalobos.
2: Alejandro, gracias. Muy buenos días. Tomen en cuenta que hoy nos circulan autos con holograma unidos de verificación engomado rojo. Terminación de placas 3 y 4. En unos minutos, más información.
1: Muchas gracias, Moni. Y sí, efectivamente, la México-Toluca ayer parecía un paisaje nevado, pero era pues puro granizo. En fin, así las inclemencias del tiempo. Y eso es algo que también nos puede tocar el día de hoy. Así que, por favor, para que vayas arreglando tu día. Y en el panorama nacional, la Comisión Estatal de Protección contra Riesgos Sanitarios del Estado de Sonora entregó a la Fiscalía Estatal los resultados de los análisis a las soluciones parenterales, popularmente conocidos como sueros vitaminados, estas cosas que la gente se inyecta, quién sabe para qué, que han causado la muerte de 8 personas, y se estableció que hubo malas prácticas en el manejo de insumos y fallas en los protocolos de asepsia, o sea, de limpieza. Esto favoreció la proliferación de microorganismos patógenos capaces, patógeno quiere decir eso, capaz de causar infecciones severas, incluyendo cuadros fulminantes, mientras que el análisis de tejidos de las víctimas concordaron con una infección de este tipo de microorganismos. Y a un mes de la justa deportiva 2026 de la megacáscara, el Sindicato Nacional de Controladores de Tránsito Aéreo, ¿qué creen?, anunció el emplazamiento a huelga en protesta por la pérdida salarial de hasta un 30% y la falta de nombramiento de 19 controladores. La Asociación Sindical de Pilotos Aviadores de México ya les manifestó su respaldo. Un estallamiento de huelga podría provocar desde problemas para autorizar despegues, aterrizajes y coordinar el flujo seguro de aeronaves en el espacio aéreo. Esto es gravísimo. Hasta la suspensión parcial o total de actividades, que provocaría cancelaciones de vuelos, retrasos masivos y posibles desvíos hacia aeropuertos alternos, además de largas esperas en las terminales aéreas, y deseamos a unos días de este compromiso internacional. Y la Autoridad Ambiental Federal dio un no contundente al megaproyecto de este parque acuático, este megaparque acuático en Mahahual. Ayer en la tarde dijeron, no se hace. Alemão Luna.
3: Luego de semanas de reclamos por parte de activistas y ciudadanos, la secretaria de Medio Ambiente y Recursos Naturales, Alicia Bárcena, confirmó este martes que no se aprobará la construcción del parque acuático Perfect Day en Mahahual, Quintana Roo.
4: No se va a aprobar el proyecto de Perfect Day de Royal Caribbean. ¡Vamos! Sabemos que la empresa está también buscando desistirse del propio proyecto, pero nosotros como Semarnat no lo vamos a aprobar.
3: Este megaproyecto turístico representaba un peligro para los manglares y el sistema arrecifal de la zona. La petición para frenar su construcción había sumado más de 4.5 millones de firmas en la plataforma Change.org. 88.9 Noticias, Alemão Luna.
1: Recuerda que en nuestra página www.889noticias.mx encuentras más sobre este y otros temas de tu interés. Vamos con mi amigo René Ponce porque campesinos están bloqueando Paseo de la Reforma en ambos sentidos a esta hora de la mañana, a las 6:07. ¿Cómo está, René? Muy buenos días.
5: ¿Qué tal, mi amigo Ñequi? Pues se están conjugando varias situaciones. En estos momentos, policías de tránsito de la Secretaría de Seguridad Ciudadana han colocado patrullas y grúas que están impidiendo el avance de al menos 8 autobuses de campesinos junto con plataformas que los acompañaban en las que se transportan varios tractores que pensaban, pues todo esto, bajar en la columna de la Independencia y de ahí comenzar una movilización que se tiene prevista para las 9:00 a.m. y que iría primero de este punto, el Ángel de la Independencia. Después se trasladaría hacia lo que es el Senado de la República y finalmente concluirían en la Secretaría de Gobernación. También se esperan posibles cierres en lo que son las autopistas, los ingresos carreteros a la Ciudad de México, por lo menos en este momento únicamente cerrado Eje 2 Norte y Reforma. Esto te reitero porque pues policías de tránsito les han impedido seguir a bordo de autobuses y también de estas plataformas con tractores y pues hasta ahí pudieron llegar los campesinos, Iñaki.
1: Porque de hecho sí estaba previsto para esta mañana que transportistas y agricultores se movilizaran desde diferentes puntos del país para dirigirse a Ciudad de México, concentrarse a las 9:00 a.m. A esa hora estaba planeado en el Ángel de la Independencia. Ahí partirían hacia el Senado y a la Fiscalía General de la República para pedir que el gobierno federal atienda sus demandas, que los han ignorado olímpicamente, principalmente en materia de seguridad carretera y en calles, además de mejores condiciones para los campesinos, los agricultores y los ganaderos, así como justicia para viudas y huérfanos de operadores y transportistas asesinados, desde luego, por esta inseguridad que se vive en las carreteras del país. Atención también a los casos de personas desaparecidas, abasto de medicamentos en el sector salud y pagos justos para trabajadores del sector educativo. De hecho, ya empezaron, ahorita nos está avisando René, ya hay cierres, ya hay bloqueos, por lo pronto en Paseo de la Reforma, y los policías están impidiendo que pasen más camiones y tractores hacia esta zona, pero la idea de la concentración es a partir de las 9:00 a.m. para dirigirse hacia el Ángel, en donde van a partir hacia el Senado y a la Fiscalía General de la República. Esa es la idea. Muchas gracias, mi amigo René Ponce. Vamos a estar pendientes en el transcurso de la mañana. Y en cuanto a afectaciones carreteras, se tiene previsto también que se manifiesten en México-Pachuca, México-Querétaro, México-Puebla y México-Cuernavaca. Autoridades pidieron a los agricultores y a los transportistas que de preferencia no afecten a terceros durante su protesta. Bueno, cuando ellos son el origen de la protesta, ¿no? Finalmente, las autoridades. Armando Arteaga.
6: Respecto a las movilizaciones convocadas para este 20 de mayo en la Ciudad de México, la Secretaría de Gobernación reiteró la disposición permanente al diálogo con los sectores transportistas y agrícola. En una tarjeta informativa hizo un llamado respetuoso para que cualquier expresión o movilización se realice sin afectar a terceros, evitando bloqueos o acciones que interrumpan el libre tránsito, el abasto, la actividad económica y la vida cotidiana de la población. También reconoció el derecho a la libre manifestación y reiteró la importancia de garantizar la convivencia de los derechos de todas y todos, privilegiando el diálogo, la responsabilidad y la atención institucional. Para 88.9 Noticias, información que sirve, Armando Arteaga.
1: Y siguen las capturas de presuntos delincuentes ligados a Audías Flores, el jardinero, René Ponce.
7: Agentes de la Fiscalía General de la República, en coordinación con el Gabinete de Seguridad Federal, detuvieron en Jalisco a José Elías C., alias El Chipo, operador financiero de Audías Flores Silva, el jardinero, así como Jorge Ernesto A., ambos integrantes del cártel Jalisco Nueva Generación. Las detenciones de estos sujetos ocurrieron durante la ejecución de órdenes de cateo en 5 domicilios ubicados en Guadalajara, Jalisco, en los que además se aseguraron armas, cartuchos, cargadores y posible droga. También fue asegurado un almacén con alcohol posiblemente adulterado, envoltorios con material sintético y con sustancias ilícitas, además de vehículos, equipos telefónicos, documentos, insumos químicos y recipientes de almacenamiento. Para 88.9 Noticias, René Ponce Hernández.
1: 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Nos vamos a los deportes, saludamos a don Alex Cervantes, muy buenos días.
8: Muy buenos días, Iñaki, amigos. Arrancamos con la información deportiva. Se dieron a conocer los árbitros para la final de la Liga MX. Para el juego de ida, Ismael López. Y para la vuelta, Daniel Quintero. La directiva de la máquina analiza meter una protesta ante la comisión de arbitraje por la designación de Daniel Quintero para la final de vuelta. Consideran que el juego de la temporada regular que pitó fue muy mal dirigido, donde terminó afectando al equipo. Este martes arrancó la preventa de boletos. Los precios para la ida en el Estadio Ciudad de los Deportes van de los 1,100 hasta los 3,900 pesos. Y para el Olímpico van de los 670 a los 1,000 pesos en Palomar. Este miércoles será la venta general. Y también este miércoles se llevará a cabo el Día de Medios con los dos equipos. Hasta aquí la información deportiva.
1: Muchas gracias, Alex. Alex Villalbazo, Alex Cervantes, Iñaki Manero en Panorama Informativo en 88.9 Noticias. Información que sirve por iHeartRadio. Moni Villalobos, el tráfico, el clima cada 15 minutos. ¿Qué hay de nuevo, Moni?
2: Hola, Iñaki, gracias. Muy buenos días. Les recuerdo que por obras hay reducción de carriles en Calzada San Antonio Abad, entre Fray Servando Teresa de Mier y el Eje 3 Sur. Las alternativas son Avenida Francisco del Paso y Troncoso y Simón Bolívar. En unos minutos, más información.

0: buenos y lluviosos días para este miércoles 20 de mayo. Se espera que esté así como lo hemos tenido, lluvioso, lluviosos días que hemos tenido en la República Mexicana, porque es a lo largo y ancho del país. La verdad es que la lluvia está en el norte, en el centro, en el sur, así como por el otro lado está el calor, la onda de calor con temperaturas de hasta 45 grados, y así nos la vamos llevando, ¿no? Y así es como hemos estado sufriendo uno u otro en los extremos, ya sea la lluvia, ya sea el calor. El recorrido lo vamos a empezar esta mañana en Morelia, Michoacán, 16 grados. Cristian Gutiérrez, ¿cómo estás, Cristian?
1: Buen día, Alex, y para hoy la máxima será de 30 grados, estará haciendo calor. En Huetamo habrá 43 grados Celsius, 43 este día. Será el lugar más cálido, ese es el clima acá en Michoacán.
0: La de 8, Cristian.
1: La comunidad indígena Nahua de Santa María Ostula, que está ubicado en el municipio de Aquila, acá en Michoacán, Alex, pues denunció que hubo una nueva ofensiva armada, presuntamente perpetrada por integrantes del cártel Jalisco Nueva Generación. Esto en medio de una escalada de violencia que mantiene bajo amenaza permanente a la población. Se difundió un mensaje en redes sociales y, bueno, pues autoridades comunitarias informaron que más o menos a las 9 de la mañana del día de ayer, hombres armados atacaron la encargatura de la cofradía, lo que obligó a evacuar escuelas.
0: Bien, gracias, desde Cristian Gutiérrez, desde Morelia, allá en Michoacán.
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0: primer traguito de café que nos tomamos con lluvia y con onda de calor. Por ejemplo, la onda de calor mantiene temperaturas en 14 estados que estarán arriba de los 40 grados, ¿no? Así la onda de calor en la República Mexicana, arriba de los 40 grados en 14 estados. Sí, pero tenemos la lluvia que está afectando de manera muy fuerte tanto el norte Coahuila como el sur Chiapas, lluvias fuertes en el norte, Nuevo León, Tamaulipas, bajando por San Luis Potosí, metiéndose al centro por Querétaro, Hidalgo, Morelos, Tlaxcala, Puebla, Estado de México, Ciudad de México, es donde estará lo más fuerte por las lluvias de este miércoles 20 de mayo. En el recorrido por el país, estamos en el bello y devastado puerto de Acapulco, 27 grados, Adriana Covarrubias, vecina, buenos días.
1: ¿Qué tal, vecino? Buenos días. Buenos días a la Victoria. Máxima será de 34 grados, se tendrá cielo despejado. La temperatura más alta en municipios de la región de la Tierra Caliente y zona norte de Guerrero, de 38 hasta 40 grados.
0: ¿Y la de 8, Adriana?
1: Yo comento que el secretario de Seguridad Pública del municipio de Acapulco, Federico Argumedo Rodríguez, reveló que durante el operativo de seguridad y revisión que se implementó durante 4 días a los asistentes del Acamoto, hubo decomiso de 3 armas, cargadores, cartuchos y drogas como cristal y marihuana, y 22 personas fueron puestas a disposición. Entre los detenidos, 2 tenían órdenes de aprehensión. En conferencia de prensa, al dar los resultados del operativo de seguridad, la alcaldesa de Acapulco, Belén López Rodríguez, y empresarios adheridos al Consejo Coordinador Empresarial, coincidieron en declarar el fin del polémico evento de motociclistas conocido como el Acamoto. La alcaldesa confirmó que no se va a permitir eventos sin permisos y que se aplicarán los reglamentos de manera estricta. Es el reporte.
0: Bien, oye, ¿sabes si esos que les quitan las pistolas son los mismos que tenían orden de aprehensión o son personas distintas, Adriana?
1: De acuerdo a lo que nos comentó el de Seguridad Pública, son personas distintas y todos eran asistentes de la Camota a los que se les hizo esos decomisos.
0: ¿A los que agarraron con las pistolas no los detuvieron? ¿Nada más se las quitaron o qué?
1: No, sí, los detuvieron y fueron remitidos al Ministerio Público.
0: Sí, pues sí, por posesión de arma, ¿no? Sin tener las licencias y los permisos. Y luego los otros 2 que andaban ahí con orden de aprehensión, ahí confundiéndose entre la bola, ¿no? Y de pronto, ven para acá, que checan ahí su... ¿Cómo le llaman? Base de datos México, Plataforma México, y que les brincan, ¿no? Ah, fulanito, ah, perenganito, orden de aprehensión, órale, vámonos para atrás. Gracias, Adriana Covarrubias, desde el bello y devastado puerto de Acapulco. Si hay que estar imbécil, para con orden de aprehensión irte a meter un evento donde posiblemente haya algo que te involucre en otro problema y te puedan detener. Pero bueno, pues los agarraron, qué bueno. Por algo tendrían orden de aprehensión. Nos vamos a Tuxtla Gutiérrez, en Chiapas. Fernando Cantón, 24 grados. Fer, buenos días.
2: ¿Qué tal, Alex? Muy buenos días. Hoy en Chiapas habrá lluvias puntuales muy fuertes y temperaturas de hasta 45 grados. En Tuxtla Gutiérrez, cielo medio nublado y una temperatura máxima de 35 grados. Así el clima en Chiapas.
0: La de 8, Fer.
2: La volcadura de una pipa cargada con aproximadamente 44 mil litros de gasolina provocó el cierre total de la carretera federal San Cristóbal de las Casas Ocosingo y una fuerte movilización de cuerpos de emergencia a la altura de la comunidad La Era. Debido al riesgo que representaba la fuga de combustible, autoridades de seguridad, protección civil y cuerpo de bomberos acordonaron la zona mientras realizaban las labores para controlar la situación y prevenir un accidente mayor. Hasta ayer martes al mediodía la circulación permanecía suspendida en ambos sentidos, por lo que las autoridades pues habían recomendado pues usar vías alternas. Ya en este momento ya está libre la vía, ya se puede circular con normalidad. Así el panorama es de Chiapas.
0: Gracias, Fer Cantón, ahí en Tuxtla Gutiérrez, Chiapas. En Cancún, Quintana Roo, 28 grados. Carlos Mendieta, adelante, Carlos.
3: Buenos días, Alex. Nos cocinamos entre calor y humedad. Te platico que la máxima de 32 a las 12 del día, algo de lluvias aparecerían a partir de las 12 del día también, Alex, y hasta las 4 de la tarde para que tomen sus precauciones.
0: La de 8, Carlos.
3: Pues ante el preocupante incremento de casos relacionados con la violencia, las adicciones y diversas conductas de riesgo entre los chavos, Alex, la Fiscalía General del Estado de Quintana Roo anunció que podrían implementar operativo Mochila. Tras pláticas con mesas de padres de familia, ya se podría comenzar a aplicar esto al menos en 3 escuelas de la entidad antes de que acabe este ciclo escolar. Es un tema complicado porque muchos padres se niegan, ya sabes, el que no invadan la privacidad de mi hijo. Pero la realidad es que las cosas, Alex, no están fáciles con los chavos.
0: Pues al contrario, tendríamos que agradecerlo como papás, ¿no? Que a alguien le quiten la navaja, la pistola, el cuchillo, pues ojalá que eso ocurriera, ¿no? Para que los otros no estén en riesgo y que además se pudiera poner en aviso a la escuela y hacer algo con ese chamaco que quiere meter un arma. O sea, tendríamos que estar a favor de ese tipo de programas, pero sí, sí, efectivamente hay muchos papás que dicen, ¿cómo le van a meter mano a las cosas de mi hijo, a su mochila o a su bolsa? Gracias, Carlos Mendieta, desde Cancún, Quintana Roo. 18 grados en Jalapa, Veracruz. Verónica Huerta, adelante, Vero.
4: Sí, Alejandro, amanecemos con un día nublado con temperatura de 18 grados en Jalapa y tendremos una máxima de 24. Es el tiempo, Alejandro.
0: ¿Y la de 8?
4: Por condiciones climatológicas, se registra un retraso en la cosecha de mango en sus variedades de Manila y Ataulfo, también en los llamados criollos, y también en Kensington y Atkins. Según los productores de mango, esto se debe a, pues bueno, a que no hubo la floración suficiente, y se pronostica que esta cosecha de mango llegará en los primeros días de junio en Veracruz y en estados cercanos al Océano Pacífico. Además, quiero decirte que por ahora en las tiendas y supermercados el precio del kilogramo de mango oscila entre los 35, 45 y hasta 55 pesos. Se pronostica que posiblemente para junio podría disminuir el precio. Esa es la información, Alejandro.
0: Gracias, Vero Huerta, ya en Jalapa, Veracruz. 6:25, una pausa. Todavía la lista es larga. Ciudad de México, Estado de México, Guanajuato y Nuevo León.

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12: Villa el Vaso 13. Los mensajitos en el WhatsApp 5582558. Muy buenos días a todos ustedes que está sonando en este momento la alarma del celular para despertarse, para abrir los ojos. Miércoles 20 de mayo, que todos los días lo hacen con nuestra dulce y tierna voz. Bonito día. Va a estar nubladón, va a llover otra vez por la tarde. No se confíen, y en otros lugares va a estar una onda de calor de 45 grados, así es que, pues a ir checando cómo va a estar el día dependiendo en dónde te estés moviendo. Por ejemplo, en la Ciudad de México, lluvia por la tarde. René Ponce, buenos días, 15 grados, René.
13: Así es, Alejandro, va a llover este día, otra vez no hay que dejar el paraguas, 15 grados para la tarde, una máxima de entre 27 y 29 grados centígrados, Alejandro.
12: Y la de 8, René.
13: Pues elementos de la Fiscalía Capitalina prendieron en Tlaxcala a Renat N., alias El Daza, líder de la célula delictiva UJ40, vinculada a la Unión Tepito e investigado por su probable participación en el delito de asociación delictuosa agravada. Principalmente, este sujeto se dedica a las extorsiones contra comerciantes del centro histórico y la zona de Tepito. De acuerdo con la indagatoria, personas vinculadas con esta célula entregaban a sus víctimas tarjetas con números telefónicos y la referencia impresa de El Daza de la U para intimidar y exigir pagos a estas personas. El Daza fue capturado en el municipio de Yauquemecan, esto es Tlaxcala, donde presuntamente se resguardaba y mantenía ahí su centro de operaciones. Posteriormente fue trasladado e ingresado ya al reclusorio norte, Alejandro.
12: El Daza, otro de los líderes de la Unión. ¿Cuántos líderes tendrá la Unión? Cada rato agarran a uno de los líderes de la Unión. Y ahora sí, con ese se va a acabar algo en la Unión y no se acaba absolutamente nada. Gracias, René Ponce, desde la Ciudad de México. 10 grados para Toluca. Sonia Vilchis, buenos días, Sonia.
14: Gracias, Alejandro. Muy buenos días. Para hoy, Toluca alcanzará una temperatura máxima de 23 grados. Será un día mayormente soleado con una mínima de 9 grados, Alejandro.
12: ¿Y la de 8?
14: Comentarte que personal del Ayuntamiento de Toluca llevó a cabo el retiro de personas que permanecían asentadas en las inmediaciones del Hospital para el Niño. De acuerdo con información del personal, en este punto se había detectado la presencia de personas en situación de indigencia que se han instalado campamentos sin tener familiares internados en el nosocomio, quienes además habían mostrado resistencia a retirarse del sitio. El operativo forma parte de un plan para iniciar la recuperación urbana de Paseo Colón en la zona de hospitales, abarcando el tramo comprendido entre Paseo Toyocan y la Avenida Solidaridad Las Torres. Alejandro, así la información.
12: Oye, Sonia, a ver, recuérdame, porque a lo mejor yo invento, ¿eh? Si es así, dime, por favor, dame un coscorrón. Pero si es que ¿No había dicho el presidente municipal de Toluca que no los iban a quitar, que no se podía hacer nada? Aquí lo platicamos nosotros, Sonia, que con esas personas que así en este estado de indigencia llegaban, se ponían ahí y la gente les acercaba comida y todo, quitándole a quien sí tenía un familiar en el hospital. Y dijo el presidente municipal, no, y ahí se van a quedar, no se puede hacer nada. Ni modo que lleguemos y nos los llevemos. ¿O estoy loco, Sonia?
14: Había un tema de derechos humanos, Alejandro, que de alguna manera impedía que se pudieran retirar estas personas justo para evitar pues una confrontación entre ayuntamiento y la Comisión de Derechos Humanos. Sin embargo, el día de ayer que estaban retirando algunas personas, sobre todo en temas de indigencia, porque dejaron a las personas que sí tienen pacientes, estaban acompañados de un grupo de Comisión de Derechos Humanos del ayuntamiento.
12: Bueno, pues entonces cambiaron de opinión. Gracias, Sonia Vilchis, desde Toluca, en el Estado de México. Y qué bueno que hayan cambiado de opinión, porque el tema es que por lo menos el familiar del paciente tenga una mejor estancia en la calle, ¿no? Ahí en la banqueta, pero tenga una mejor estancia mientras su familiar está siendo atendido en este hospital para el niño ahí en Toluca, Estado de México. 16 grados en León, Guanajuato. René Funes, ¿cómo te va, René?
10: ¿Qué tal, Alejandro? Muy buenos días. Hoy una máxima de 31 y una mínima de 16 con probabilidad de lluvia.
12: La de 8.
10: Siguen las tensiones políticas en el estado luego del enfrentamiento entre en el Congreso del Estado de Guanajuato entre fracciones de Morena y el PAN. Y es que morenistas acusaron a panistas de ser vendepatrias y el líder de los legisladores del PAN, Jorge Espadas, dijo que deberían voltear a ver a los narcogobiernos de su partido y señaló que también deberían de revisar a los alcaldes y legisladores en el estado, donde sugirió pues hay posibles nexos criminales. El fuego cruzado llevó a que morenistas posteriormente acusaran al panista de golpeteo político y exigieron que presentara pruebas. Por su parte, el panista respondió en un comunicado que no se retracta y que no dijo ningún nombre directamente. Luego declaró que los morenistas están acostumbrados a atacar y mentir en tribuna, pero ante respuestas como esta se sienten aludidos personalmente, lo que consideró no es su responsabilidad. El reporte.
12: Gracias, René Funes, desde León, Guanajuato. Cerramos Monterrey, Nuevo León. Jorge Maldonado, 22 grados, Jorge.
15: 22 grados, Alejandro, y con un cielo completamente nublado, y para la temperatura máxima se esperan de 29 a 30 grados, y al filo del mediodía se espera mucha agua, Alejandro, vienen lluvias acompañadas de granizo y tormenta eléctrica.
12: Y la de 8, Jorge.
15: Vaya tragedia la que se registra en la comunidad Las Puentes, en el municipio de Montemorelos, Nuevo León, Alejandro. Un padre y su hijo son contratados para la limpieza de un canal de riego. El menor, es un menor de 17 años, el hijo se cae accidentalmente al fondo de este canal de riego. En la zona en que cae, Alejandro, se hace como una cascada y un remolino en donde queda atrapado. El papá de 52 años, al ver a su hijo, no lo piensa, se lanza para rescatarlo, logra sacarlo del agua, pero él queda atrapado, Alejandro. Varias personas se acercan, lo sacan, y al momento que llega en los elementos de protección civil, el hombre ya había perdido la vida ahogado, Alejandro.
12: Ay, Dios mío, qué tragedia, Jorge. ¿Cuántos años el chiquito que se estaba ahogando?
15: 17 años, Alejandro, y el papá de 52.
12: No, pues claro que el papá se lanza, ¿no? Pero por supuesto, si su hijo está en peligro. Dios mío, qué historias. Rescata al hijo y al final él muere ahogado. Gracias, Jorge Maldonado, desde Monterrey, Nuevo León. Son las 6:36, así el recorrido por la República Mexicana, el clima y la de 8, tráfico y clima cada 15 minutos. Mónica Villalobos.
16: Alejandro, gracias. Por una volcadura, servicios de emergencia trabajan aún en Calzada San Antonio Abad, a la altura de Manuel M. Flores, Colonia Obrera. En unos minutos, más información.
17: Muchas gracias. Gracias, Manny. Vámonos al panorama. Autoridades en Jalisco confirmaron oficialmente el hallazgo que hicieron colectivos de búsqueda en Lagos de Moreno. Martín Beltrán.
18: El coordinador estratégico de seguridad de Jalisco, Roberto Alarcón, confirmó que sí son restos calcinados los encontrados recientemente por el colectivo Madres Buscadoras de Jalisco en el rancho Los Rodríguez, en Lagos de Moreno.
19: En espacio sí es grande, pero tampoco se han encontrado ningún indicio de pudo haber sido algún centro de reclutamiento. No ha habido ningún indicio en ese sentido. Seguiremos procesando el lugar, es amplio efectivamente, y más adelante podemos darles mayor información a todos ustedes. Es grave, pues es deterioro, calcinados, de tal vez por ahí algunos restos y óseos, pero y eso ya en sí es complicado para el análisis genético.
18: Para Panorama Informativo desde Jalisco, Martín Beltrán.
17: El 75% de los mexicanos, escuchen esto, sigue pensando que su entidad es insegura, e incluso algunos consideran que su casa también ya lo es. Pepe Toño Morales.
20: La delincuencia genera miedo entre la sociedad.
21: Desde 2015 los crímenes de delincuencia organizada se han duplicado. Sin embargo, fundamentalmente lo que ha ocurrido es el incremento es debido al narcomenudeo y a las extorsiones.
20: La explicación es de Lucía Carmina Jasso, del Instituto de Investigaciones Sociales de la UNAM, y es que, desde su punto de vista, también debe haber una explicación del Índice de Paz México 2026 a partir de la academia, y en ese sentido dijo que los datos revelan que 75% de los mexicanos piensa que su entidad es insegura y que además, en ese sentido, la encuesta de victimización dice que 6.1% de los estudiantes han dejado de ir a las escuelas por miedo a la inseguridad. Para 88.9 Noticias, José Antonio Morales Díaz.
17: Piden legisladores que niños dejen de hacer mucha tarea. Joana Flores.
22: En congruencia con el sistema de cuidados, la diputada local de Morena, Ana Luisa Buendía, propuso reformar la Ley de Educación de la Ciudad de México para evitar tareas escolares excesivas que se traducen en más carga para las mamás.
23: ¿Sobre quién recae históricamente esta tercera jornada de cuidado y acompañamiento escolar? Recae sobre las mujeres. Por eso, en total congruencia con el sistema público de cuidados que estamos consolidando en esta capital, es momento de que el Estado asuma su responsabilidad y libere a las familias de cargas académicas que corresponden al horario escolar.
22: Además, la legisladora aseguró que la OCDE y la OMS revelan que la carga de tareas es el principal detonante de ansiedad infantil. Para 88.9 Noticias, Joana Flores.
17: Y estamos en mayo, pero ya llegó julio. 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Armando Arteaga.
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24: 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Para 88.9 Noticias, información que sirve, Armando Arteaga.
17: 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Recuerda, el Espacio 2026, mañana tenemos un estreno. Vámonos a los deportes, Alex Cervantes.
26: Muchas gracias, Iñaki. Ya son 18 de los 26 seleccionados que trabajan con la Selección Mexicana de Fútbol en el CAR. Este martes reportaron César Montes y Luis Chávez, procedentes de Rusia. Este miércoles habrá zona mixta con varios jugadores. El Tri Sub-17, que participa en el torneo Canteras de América en Argentina, venció al Barcelona de Guayaquil 2-0 para avanzar a las semifinales, donde se enfrentarán al Peñarol este jueves. El español Carlos Alcaraz ha confirmado su baja del tercer Gran Slam del año, Wimbledon, debido a que no logró recuperarse a tiempo de su lesión en la muñeca derecha. Hasta aquí los deportes. Regresamos con más en 30 minutos.
17: Muchas gracias, Alex. Alex Villalbazo, Alex Cervantes, Iñaki Manero en Panorama Informativo en 88.9 Noticias. Información que sirve por iHeartRadio. Moni Villalobos, tráfico y clima cada 15 minutos. Moni.
27: Hola Iñaki, gracias. Les comento que hay un bloqueo de manifestantes en el Eje 2 Norte y Paso de la Reforma. Alcaldía Cuauhtémoc, la alternativa es Avenida Insurgentes o bien Circuito Interior. En unos minutos más información.

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1: Vámonos, Alex, si me permiten, con mucho gusto, la trivia de ayer. Una forma de hacer negocios en Inglaterra del siglo XVI, que desapareció en los años 70, provocó que hoy en el mercado, en el súper, compres algo de cierta manera y no parece que cambie en algún momento. ¿De qué estamos hablando? Pues de la docena de huevos. ¿Por qué 12 y no 10? Bueno, pues todo esto inició en el siglo XVI con un rey, el rey Enrique VII. Él estableció una moneda que era el chelín, y el chelín se completaba con 12 penis, con 12 peniques. Entonces, hacía sentido el hecho de que en los mercados, para poder completar y que no te dieran cambio, pues un chelín, que eran 12 peniques, y a un penique el huevito, pues te dieran la docena de huevos y no la decena, y no te dieran cambio, nada más te dabas ahí el chelín y ya te daban tus huevitos. Y de ahí se estableció la costumbre de la docena de huevos, aunque ya el chelín desapareció en 1971. Y por eso seguimos todos comprando una docena de huevos, o también, dependiendo de las necesidades y de la lana, va media docenita de huevos, ¿no? Uh-huh. Así está. A veces también se vende por kilo, eso también es cierto, ¿no? A veces pides un kilito de huevo, demás, ahí te lo... Pero por lo general lo pides por decena, o por docena, o por media docena. Vamos con la trivia de hoy. Hemos estado hablando, ¿se acuerdan que hablamos en la semana del neuromarketing? Hemos estado platicando acerca de, por ejemplo, de la carta en los restaurantes, de cómo también son pequeños trucos para que tú gastes más. Hay, dentro de todo este gran espectro del neuromarketing, hay uno que tiene que ver un ruido. No estamos hablando de música, estamos hablando de un ruido. Uh-huh. Un ruido tiene que ver con que te quedes más tiempo en un lugar y gastes más. ¿Qué ruido es? Ayúdanos con esta trivia en www.889noticias.mx, WhatsApp 5580-255-889 y el TalkBack a través de iHeartRadio. La respuesta con mucho gusto en 2 horas.
0: Ese lugar... Ajá. ¿Es un restaurante?
1: No, pero no. sí puede haber restaurante en ese lugar.
0: Ah, ok.
1: Sí puede incluir un restaurante.
0: Ok, ok. Entonces es un lugar más grande que incluye varias tiendas.
1: Puede incluir varias tiendas, puede incluir un restaurante.
0: Entonces es un centro comercial.
1: Puede ser, pero no necesariamente.
0: No necesariamente. En una plaza. No es lo mismo.
1: En la plaza está este lugar, en donde aparece este ruido.
0: Ok.
1: Es mi chapa hacerlo más
0: sí,
1: complicado.
0: Sí, claro. Que te quedes más tiempo.
1: Y es un ruido, y fíjate, uh-huh, que no es un ruido agradable. Hay ruidos que son, ¿no?
0: Sí.
1: No. Y no es un ruido agradable. Pero eso hace que te quedes más tiempo y gastes más. Uh-huh. Pues parece contradicción, ¿no?
0: Sí, claro. Al no ser agradable, tendrías que decir, ya me voy, porque este ruido ya me aturdió. Uh-huh.
1: Pero la psicología... Te dice otra cosa.
0: ¿Tú has ido a ese lugar?
1: Sí.
0: Yo he ido a ese lugar.
1: Muchas veces.
0: Todos hemos ido. Muchas veces. Sí. Ándale, pues. Sí.
1: Seguro muchas veces.
0: ¿A qué va uno ahí?
1: Ah, pues a hacer cosas.
0: Ah,
1: okay. A hacer alguna cosa.
0: Está bien.
1: A gastar.
0: Pistas en una hora.
1: 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Y ahorita escribimos la pregunta en @Iñaki Manero. Estamos en Panorama.
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0: pasó en la madrugada? ¿Qué nos cuenta René Ponce? Adelante, René.
1: ¿Qué tal, Alejandro? Pues bastantes choques y accidentes. El día de ayer se registró un choque múltiple, involucra cuatro vehículos, incluido un autobús privado, esto en la esquina de Dolores y Apatzingán, en la colonia San Felipe de Jesús. En Gustavo Madero no hubo lesionados, fue en los primeros minutos de este miércoles que los vehículos fueron retirados de este punto. Por otra parte, a la 1:30 en los límites entre el municipio de Nezahualcóyotl, Estado de México, y Pantitlán, esto es Venustiano Carranza, en la Ciudad de México, un auto iba sobre Periférico Oriente, choca contra el muro de contención, vuelca sobre el puente vehicular y esto evita que caiga al vacío. El conductor fue atendido en este punto y trasladado en ambulancia a un hospital. En tanto, sobre Calzada de Tlalpan, un auto compacto color gris choca contra un poste de luz que se ubica en este punto. Es muy cerca de la estación Zagualpilli del tren ligero, es perímetro de la alcaldía Coyoacán. A pesar de que el vehículo queda pues prácticamente destrozado, muy dañado de la zona del motor, el conductor resulta solo con algunos golpes, no ponen en riesgo su vida y fue atendido en este punto. También esta mañana un camión tipo Thornton transportaba cinta asfáltica y circulaba sobre Manuel M. Flores. Al parecer se detiene ahí para realizar maniobras de descarga de este asfalto que se utiliza para reencarpetamiento antes del cruce con San Antonio Abad en la colonia Obrera. Y bueno, vuelca sobre su costado derecho luego de que se le rompe el gato hidráulico que hace que sube y baje esta caja de este camión tipo Thornton y pues le genera un desbalance, vuelca sobre su costado derecho, se encuentra cerrada la circulación de la calle Manuel M. Flores, esto te digo casi en su cruce con San Antonio Abad, también por parcialmente afectada la circulación de lo que es Calzada de Tlalpan en dirección al sur, esto porque se está cumpliendo un año del asesinato de los colaboradores de Clara Brugada, Jimena y José, y pues se está llevando a cabo, se espera que en unos minutos inicie ya un homenaje luctuoso en el mismo lugar donde pues fueran privados de la vida, esto en la alcaldía Benito Juárez. Finalmente, esta mañana se espera que alrededor de las 9 campesinos y miembros de la Asociación Nacional de Transportistas lleven a cabo una movilización primero del Ángel de la Independencia rumbo al Senado de la República. Ahí pedirán juicio político contra el secretario de Economía, Marcelo Ebrard. Además, esto dicen por la importación masiva de granos que está afectando sus ingresos. También se espera que pudieran presentar una propuesta de ley en la materia en la Cámara Alta. Luego se dirigen a la Fiscalía General de la República, exigirán la creación de la agencia especializada en delitos cometidos en carreteras. Finalmente, los agricultores se desplazan hacia la Secretaría de Gobernación. Ahí buscan reunirse con su titular, Rosa Isela Rodríguez, y también representantes de la Secretaría de Infraestructura, Comunicaciones y Transportes, así como de CAPUFE. Entre otras cosas, están pidiendo mayor seguridad en carreteras, freno a la importación desmedida de granos, precios justos y rentables para sus productos, justicia para viudas y huérfanos de operadores y transportistas, así como abasto de medicamentos en hospitales y clínicas. Se prevén afectaciones y posibles bloqueos también en accesos a esta capital, en las autopistas México-Querétaro, México-Pachuca, México-Puebla, México-Cuernavaca y México-Toluca, además de la carretera federal México-Texcoco, el circuito exterior mexiquense y el Arco Norte. Los campesinos están invitando incluso a otros colectivos y otras organizaciones a sumarse a su protesta. Y bueno, el caos vial ya inició esta mañana. En el cruce de Eje 2 Norte y Reforma, policías de tránsito han colocado patrullas y también grúas para evitar el avance de al menos 8 autobuses de campesinos, 5 tráileres junto con plataformas que transportaban tractores y que estos pensaban pues descender en la columna de la Independencia, de ahí comenzar su movilización afectada lo que es el avance también del servicio del Metrobús Línea 7 que avanza por Paseo de la Reforma. Es el panorama, Alejandro.
0: Sí, pensar que esto se puede juntar con un día complicado de lluvia como el de ayer, gracias René Ponce. Nos vamos a Toluca en el Estado de México. Sonia Vilchis, ¿tienes el resumen de la granizada que les cayó ayer en algunos municipios del Estado de México, Sonia?
2: Hola, ¿qué tal, Alejandro? En efecto, comentarte que una fuerte granizada azotó a los municipios de la región norte del Estado de México, siendo Atlacomulco uno de los municipios que registró las mayores afectaciones debido al colapso y daño estructural en diversos inmuebles, así como anegaciones en vialidades principales y colonias de este municipio. El fenómeno meteorológico comenzó alrededor de las 15:30 horas, provocando la interrupción inmediata del tránsito vehicular. Conductores que transitaban por la zona informaron que la acumulación de hielo sobre la cinta asfáltica les impidió continuar avanzando, cubriendo por completo las calles de la cabecera municipal. Entre los daños materiales más significativos se reportó la caída de una estructura en la Escuela Preparatoria Oficial anexa a la Normal de Tlacomulco, asimismo un establecimiento de una cadena comercial y un gimnasio local resultaron con afectaciones considerables en sus techumbres y soportes debido al peso del granizo acumulado. El temporal también generó inundaciones en distintos puntos estratégicos de la demarcación, identificando la colonia Las Fuentes como una de las zonas más perjudicadas por los niveles de agua y granizo. De igual forma, en el centro de Tlacomulco se contabilizaron diversas estructuras de comercios y viviendas particulares con averías. Habitantes de la localidad señalaron que tenían varios años sin que se presentara una tormenta de estas magnitudes en el municipio. Escuchemos.
3: Había carros orillados en la carretera sobre el centro comercial Tlacomulco, de que no podían avanzar. Pasando el puente que está abajo, el agua, pues un carro normal sí tapaba arriba de las llantas. De ahí todo lo que es la colonia Las Fuentes tenía muchísimo granizo. Igual solo avanzábamos en hilera. Y pues en el centro de Tlacomulco se está reportando que se cayó el techo 3D. También de un gimnasio que inauguraron este sábado. Acaban de inaugurar y ya se cayó el techo. Y pues el centro de Tlacomulco está blanco. Ahora sí se tapó por completo de granizo.
2: Luego de esta granizada, elementos de protección civil y servicios de emergencia local iniciaron los recorridos de evaluación de daños y las labores de limpieza. Hay que mencionar que además de Tlacomulco, la zona de Ixtlahuaca también se vio afectada y el municipio de Toluca, en la zona norte, también registró una granizada importante. Alejandro, así el panorama.
0: Y además de esos lugares, Los Reyes, La Paz también, en los límites entre Iztapalapa y Los Reyes, La Paz, allí en la zona de Santa Marta, Acatitla, Broncón, en lo que es el bajo puente del distribuidor vial de la carretera México-Texcoco, completamente inundado por la cantidad de agua que cayó. En Valle de Chalco también la padecieron, carriles centrales y laterales de la autopista México-Puebla a la altura de Valle de Chalco inundados. En Chalco también se acumuló el agua y el granizo feo que se puso el día, feo que se puso la tarde de ayer martes allá en el Estado de México, en varios municipios del Estado de México. Gracias, Sonia Vilchis. Ya son 5:05, una pausa. 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
2: 7 en punto, Panorama Informativo 88.9, información que sirve. Yo soy Alejandro Villalbazo en X, en TikTok, arroba Villalbazo 3. Es miércoles 20 de mayo, Iñaki Manero. ¿Cómo estás, Iñaki?
7: ¿Cómo estás, Alex Villalbazo, Alex Cervantes, amigos de la República Mexicana y de todas partes a través de iHeartRadio? Gracias por seguir en Panorama.
2: Y los mensajitos son en el WhatsApp 5582-5589. Empieza a abrir el día. Estaba muy nublado hace una hora. ¿Cómo cambia, no? En una hora es... La verdad es que es bien interesante... el paso del tiempo que registramos aquí en la cabina de Panorama Informativo, porque les vamos a presumir que es una cabina bien bonita, con una vista muy agradable, porque tenemos un ventanal que nos permite ver cómo el día va transcurriendo, ¿no? Generalmente los espacios de radio, ¿no? Las cabinas son lugares cerrados, ¿no? Cerrados me refiero a tienen cuatro paredes herméticas y, ¿no?
7: No hay mucha ventana.
2: No hay mucha ventana.
7: No hay para dónde asomarse.
2: Y aquí está bien padre la ventana, porque además es una ventana diseñada para que el ruido no rebote, para que la voz no se altere, ¿no? ¿Qué presumida le estoy dando a nuestra cabina? Bueno, pues, está bien bonita. Y tenemos una vista, les digo, donde estamos viendo cómo el día va transcurriendo. 6 de la mañana estaba cerrado el día. Cerrado, oscuro, gris. 7 de la mañana. Está clareando.
7: Despejado.
2: Despejado.
7: Entre los árboles, ¿no? Uh-huh. Y aparte tenemos mucha vegetación, esto se ve muy bonito. Pero eso que nos alcanza a ver del cielo está completamente azul.
2: Despejado. Sí, bien bonito. Sí. Entonces, eso quiere decir que sí va a ser una mañana soleada. Pero ojo, nada más una mañana, porque otra vez en la tarde, por ahí de las 3:30, 4 se va a poner feo, y 5:30, 6, otra vez se nos va a caer el cielo en el Valle de México. Mensajitos de cumpleaños, 5582-5589, Fabiola, autofelicitación, 45 añotes de Fabiola, y empezando el día con todas las ganas y con nuestra dulce y tierna voz. Gracias, Fabiola. Entonces, ¿quién es que te despertaste a las 6:30 de la mañana? Quien se despierta a las 6:30 de la mañana lo hace con nuestra dulce y tierna voz. León, felicitación de cumpleaños y mañanitas para su esposa Leonor. Leonor cumple 48. Eso, León, me encanta que te pongas a rugir así, porque nos dice León, está más guapa que nunca.
7: Órale.
2: Ándale, agárrate, Leonor, que te va a lanzar 2-3 zarpazos aquel.
7: Trae ganas.
2: Sí, anda ganoso. Anda ganoso. Gabriela, felicitando, dice Leonor, háganme la buena. Seguro ahorita volteó con León y le dijo, háganme la buena. Gabriela, felicitaciones para Pati, su prima, pero como si fuera mi hermana, crecimos juntas, cumple 35. Juan Ángel, felicitando a su mamá que cumple 58, mega fan de Panorama. Muchas gracias para tu mamá, Juan Ángel. ¿No nos dijiste cómo se llama tu mamá que te enseñó a escucharnos? Dinos, Juan Ángel, mándanos otro mensajito para destacar cómo se llama tu mamá que está cumpliendo sus apenas 58 años. Son las 7:04, tráfico, clima cada 15 minutos. Mónica Villalobos.
8: Alejandro, gracias. Hay afectación vial en periférico debido a un choque a la altura de Ejército Nacional con dirección a Reforma. En unos minutos más información.
7: Gracias, Moni. Vámonos con el panorama. El panorama nacional, la Fiscalía General del Estado de Puebla informó que fue detenido Juan Manuel N., alias El Pony, señalado como uno de los principales responsables del asesinato de 10 personas en un rancho del municipio de Tehuitzingo, en la Mixteca Poblana. Junto con el Pony, autoridades capturaron a los hermanos Alberto y Aniceto, presuntos copartícipes de este multihomicidio. Y la Comisión Estatal de Protección contra Riesgos Sanitarios del Estado de Sonora entregó a la Fiscalía Estatal los resultados de los análisis a las soluciones parenterales, popularmente conocidos como sueros vitaminados, que han causado la muerte de 8 personas, y se estableció que hubo malas prácticas en el manejo de insumos y fallas en los protocolos de higiene. Esto favoreció la proliferación de microorganismos capaces de causar infecciones severas, incluyendo cuadros de sepsis fulminantes. Mientras que los análisis de tejidos de las víctimas concordaron con una infección de ese tipo de microorganismos. Y esta mañana transportistas y agricultores tienen planeado movilizarse desde diferentes puntos del país para dirigirse a Ciudad de México, concentrarse a las 9 de la mañana en el Ángel de la Independencia. Allá van a partir hacia el Senado y a la Fiscalía General de la República para pedir una vez más que el gobierno federal atienda sus demandas, principalmente en materia de seguridad carretera, además de mejores condiciones para campesinos, agricultores y ganaderos, así como justicia para viudas y huérfanos de operadores y transportistas. En cuanto a las afectaciones carreteras, se tiene previsto que se manifiesten en la México-Pachuca, México-Querétaro, México-Puebla y México-Cuernavaca. De momento se registra bloqueo sobre Canal del Norte y Avenida Paseo de la Reforma. Esto es en la colonia Exhipódromo de Peralvillo, aquí en Ciudad de México. Y admiten en San Lázaro que el sistema judicial sí necesita cambios. Pepe Toño Morales
9: reconoce que sí debe haber cambios.
10: Nosotros estamos convencidos de que es necesario la prórroga y que es necesario mejorar el procedimiento de elección de jueces y magistrados.
9: Es el presidente de la Junta de Coordinación Política de la Cámara de Diputados, Ricardo Monreal, quien fue cuestionado sobre la postura del PRI de votar en contra de la iniciativa. Monreal dijo que el periodo extraordinario de sesiones para abordar el tema de la fecha de la elección de los jueces y magistrados se llevará a cabo del martes 26 al jueves 28 de mayo, de manera que una vez que pase en San Lázaro y en el Senado, se envía a los congresos locales, pero se deberán analizar otras iniciativas sobre el mismo tema. Para 88.9 Noticias, José Antonio Morales Díaz.
7: En materia de amenazas para los Estados Unidos, el cártel de Sinaloa y Hezbollah son la misma cosa, quiebran casas.
11: El secretario del Tesoro de los Estados Unidos, Scott Bessent, llamó a los países aliados de Washington a unir fuerzas y actuar con firmeza contra el terrorismo y sus múltiples variantes, desde los grupos paramilitares de Medio Oriente hasta los cárteles mexicanos de la droga. Y requerirá que nuestros socios en todo el mundo respondan con fuerza a los diferentes tipos de terroristas que enfrentamos, desde Hezbollah hasta el cártel de Sinaloa. Mientras las amenazas crucen las fronteras, nuestra unidad de propósito debe trascenderlas. Desde febrero de 2025, 6 cárteles mexicanos fueron designados como organizaciones terroristas extranjeras, lo que implica sanciones penales, financieras y migratorias más severas contra sus miembros o socios. Para Asir Noticias, Gibran Casas.
7: En el panorama internacional, el Ministerio de Salud de República Democrática del Congo, en África, informó que ya suman 136 muertes probables por el brote de ébola y 543 casos sospechosos en la provincia de Ituri, el cual también ha dejado un fallecido y varios contagios en Uganda y Sudán del Sur. Las autoridades sanitarias africanas adelantaron que 3 vacunas están en desarrollo porque la cepa de esta variante del ébola no tiene vacuna. A menos de una semana de la visita a Pekín del mandatario estadounidense Donald Trump, hoy miércoles se reunieron en el Gran Palacio del Pueblo los presidentes de China y Rusia, Xi Jinping y Vladimir Putin, para ratificar la solidez de sus relaciones bilaterales ante el entorno mundial que calificaron como turbulento. Un comando de más de 10 hombres atacó el convoy blindado en el que viajaba el senador colombiano oficialista Alexander López sobre una carretera del departamento de Cauca a tan solo 2 semanas de la jornada electoral. Sin embargo, tras alertas de seguridad previas, el legislador decidió viajar en otro auto que avanzaba más adelante de su vehículo habitual. El presidente de Colombia, Gustavo Petro, dijo que se trató de un intento de secuestro por parte de un grupo armado que pertenece al narcotráfico e informó que un alcalde de la zona también fue atacado. Vamos a los deportes. Alex Cervantes.
12: Gracias, Iñaki. A 22 días para el inicio de la justa futbolera 2026, Cristiano Ronaldo encabeza la lista de convocados de Portugal. El español Fermín López fue operado con éxito de la fractura del quinto metatarsiano del pie derecho, que le impedirá disputar el torneo. Este miércoles se disputarán las semifinales de la Conca Champions Femenil en el Estadio Hidalgo. América enfrentará al Gotham de Nueva York y Pachuca contra Washington. El Super Bowl del 2030 se jugará en la nueva casa de los Titanes de Tennessee y el draft del 2028 se realizará en Minnesota. Por ahora fue todo en la información deportiva.
7: Muchas gracias, Alex. Alex Villalbazo, Alex Cervantes, Iñaki Manero en Panorama Informativo en 88.9 Noticias. Información que sirve por iHeartRadio. Moni Villalobos te tiene todo el panorama del tráfico y el clima cada 15 minutos. Moni.
8: Hola Iñaki, gracias. Hay un choque que afecta la circulación de viaducto Miguel Alemán, poco antes de Insurgentes, con dirección a Tacubaya. En unos minutos más información.
13: Pues yo por... Ahora sí que yo por qué.
2: ¿Cómo que yo por qué? Vamos a explicarle yo por qué. ¿Al qué acabamos de escuchar? Son 7:10, panorama informativo, 88.9, información que sirve. Yo soy Alejandro Villalbazo, en X, en TikTok, arroba Villalbazo13. Acabamos de escuchar a la secretaria de Gobernación, Rosa Isela Rodríguez, que es cuestionada por reporteros. Pues, ¿dónde andará y qué estará haciendo Gobernación con el tema de Rubén Rocha Moya, el narcogobernador? El gobernador con licencia de Sinaloa, ese que hace 20 días nadie sabe nada de él. Resulta que Rosa Isela Rodríguez presentó un nuevo plan de identificación forense. Y entonces se le acercaron los reporteros, de hecho le decían los reporteros, ¿no? Oiga, y si hablamos de Rocha Moya en otro momento, porque ahorita no es tema. Y le reviraban los reporteros, y entonces, ¿cuándo? Porque nunca es tema, ¿no? La tenemos que agarrar ahorita y soltarle el batallón de preguntas porque pues nunca hay chance de platicar. Y sí, cuando le dicen que si ella está investigando algo del caso Rocha Moya, conteste yo por qué. Y les decían, habría que recordarle a la secretaria de Gobernación que ese cargo es el que está con la tarea de mantener la gobernabilidad en el país y de mantener contacto con estados y con sus gobernadores y de checar cómo andan las cosas en los estados para que todo funcione así de maravilla. ¿Cómo que yo por qué? Es la oficina especializada en mantener la gobernabilidad, lo interno en este país. No puede contestar así la secretaria de Gobernación. Incluso ya molesta, ¿eh? Ya molesta. Oiga, ¿algún llamado para el narcogobernador? ¿Qué fue lo que dijo?
13: Yo no estoy haciendo ningún llamado de nada. Vinimos a hablar, o sea, vinimos a hablar hoy de desaparición. Por eso no hago llamados. Y hoy no fue el tema.
2: Hoy no fue el tema. Un tema que debería de ser diario, ¿eh? Para la Secretaría de Gobernación debería de ser un tema diario, obligado. Pero además a mí me llama la atención porque lo denuncian, Iñaki, cada que pueden grupos de madres buscadoras. No nos pelan en Gobernación, no nos reciben en Gobernación. Cuando nos reciben no nos hacen caso. Ahí está don Gustavo, un padre buscador que se acercó hace ya un año con la secretaria de Gobernación y le dijo, le suplicó llorando, aunque sea un huesito, entrégueme aunque sea un huesito de mi hijo. El tema de los desaparecidos ha sido de lo más olvidado.
7: Ignorado. Y desaparecido, ¿no? Dentro de la agenda del gobierno federal. ¿Te acuerdas que Ceci Flores le quería regalar pues una pala a López Obrador? Y ahí lo estuvo esperando.
2: Sí, afuera del Palacio Nacional.
7: Jamás lo recibió. Ah, pero para saludar a la mamá del Chapo estamos re buenos, ¿no?
2: Ok, y para tomarlo como pretexto. Ajá. ¿No? Ahora sí estamos hablando de desaparecidos, ¿no? ¿Cómo vamos a distraernos para platicar de Rocha Moya?
7: O sea, ahora sí hablamos de Rocha Moya, ¿no?
2: ¿Cómo en qué cabeza cabe que me vienen a preguntar del narcogobernador cuando yo estoy hablando de los desaparecidos?

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2: Lento avance en periférico de Glorieta de Vaqueritos e Insurgentes. La temperatura 14 grados. Soy Mónica Villalobos. 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
7: 7:17, Panorama Informativo 88.9. Información que sirve. Yo soy Alejandro Villalbazo en X, en TikTok, arroba Villalbazo 13. Los mensajitos en el WhatsApp 5580-255-889. Un año de impunidad. Les digo la verdad, nunca creí dar esta noticia. ¿Cuál noticia? El año de impunidad. Año de impunidad de la ejecución de Ximena Guzmán y de José Muñoz. Ximena Guzmán, secretaria particular de Clara Brugada. José Muñoz, asesor, el más cercano asesor de la jefa de gobierno. Los ejecutaron 20 de mayo 2025, más o menos a esta hora, cerca del metro Xola, sobre calzada de Tlalpan. Hoy ya hasta cambió el paisaje urbano en Tlalpan. Hoy hay ciclovía en esta maquillada que le dieron a la Ciudad de México. Un año ha pasado, un año de impunidad, un año que no tienen la menor idea. ¿Quién planeó y quién pagó a los matones? Ah, pero ya agarraron a 18. Eso es lo que dice el jefe de la policía.
8: Se ejecutaron 11 cateos y acciones operativas, 6 en las alcaldías Gustavo Madero y Xochimilco, y 5 en los municipios de Otumba y Coacalco en el Estado de México, que permitieron el 20 de agosto del 2025 la captura de 13 personas posiblemente relacionadas con el homicidio. Posteriormente a dicha operación, en el periodo comprendido entre el 26 de agosto del 2025 y hasta la fecha, se han llevado a cabo acciones operativas. En resumen, al día de hoy han sido detenidas 18 personas.
7: Ahora, esas 18 personas, porque ellos mismos lo han informado, pues son los que cargaban la pila del celular y los que lavaban los coches en los que escaparon los ejecutores, los que llegaron a tirarle, a meterle 20 balazos a la camioneta de Ximena que pasaba por José para ir a trabajar al gobierno capitalino.
9: La logística, ¿no? Uh-huh. Igual que con Carlos Macho.
7: Sí. Ah, pero ¿quién ordenó el crimen? ¿Quién sabe? Oye, ¿cuánto habrán pagado? ¿Quién sabe? ¿Y quién fue el profesional que ejecutó a Ximena? Fue uno, ¿eh? Un profesional que ejecutó a Ximena. ¿Quién sabe? Eso sí, ¿eh? Eso sí. Ya concluyeron que esta ejecución requirió de planeación, de organización y de una importante inversión de recursos humanos y económicos. ¡Ay, en serio! ¿Alguien pensaba que era un improvisado el que iba a llegar a matar a los dos más cercanos colaboradores de la jefa de gobierno?

0: Este es el crimen político de mayor impacto para el gobierno de la Ciudad de México en su historia. Ha pasado un año y no han podido resolverlo. Por eso les decía que yo nunca creí llegar a dar esta noticia de un año de impunidad en un hecho tan relevante para el gobierno de la Ciudad de México. Fui tan ingenuo que creí que lo iban a resolver y que nos iban a decir y que iban a presentar pronto a los matones materiales, a los matones intelectuales. Pero después de un año, se puede hablar de uno de los peores fracasos para la Fiscalía General de Justicia de la Ciudad de México. De los peores fracasos, Iñaki. No ha podido detener a quien te mató, a dos de tus más altos funcionarios.
1: Así como de repente resuelven casos imposibles en 5 minutos. Esto lleva en un año. No se ha dado ningún resultado.
0: Y no se ha dado nada. No. Nada. Ah, eso sí saben, que según los querían matar una semana antes, no el 20 de mayo, sino el 14 de mayo. Nada más que ese 14 de mayo cancelaron la ejecución porque Jimena pues no pasó por José ahí a Calzada de Tlalpan, cerca del metro Xola, como generalmente lo hacía.
2: Uno de los detenidos presuntamente fue parte activa de la célula de ejecución y habría fungido como autor material de los homicidios de haberse ejecutado estos el 14 de mayo. No obstante, como se ha informado en ocasiones previas, la operación aquel día fue cancelada por un cambio de rutina en una de las víctimas para ejecutarse posteriormente el 20 de mayo.
0: Oigan, ¿qué dice la Fiscalía General de Justicia de la Ciudad de México en esto que les digo que es uno de sus peores fracasos? Dice, ¿no? La fiscal Berta Alcalde. Gracias al análisis de inteligencia, a la revisión de la videovigilancia. ¿Cuál, perdón? Si la cámara que tenían ahí no sirve. Perdón, hice el paréntesis, pero pues es que pues está puesto el comentario. Dice Berta Alcalde, la fiscal de la Ciudad de México, gracias a la intervención coordinada de autoridades federales, identificaron a personas relacionadas directamente con los hechos, rutas de escape y movimientos fuera de la ciudad.
3: La agresión no fue un hecho improvisado. Las investigaciones acreditaron una planeación previa de al menos 20 días. Durante ese periodo, los responsables realizaron vigilancia sobre la ruta cotidiana que ambas víctimas seguían hacia su lugar de trabajo y mantuvieron reuniones periódicas.
0: Pero no sabemos a dónde se fueron. ¿Saben por qué? Porque, y esto lo aceptaron, ¿eh? Porque cuando cruzan de la Ciudad de México al Estado de México, se les pierde la pista porque ya no hay cámaras. Porque las primeras investigaciones llevan a que, que el matón cruzó el bajo puente de Tlalpan, del otro lado lo esperaba una moto, se subió esa moto, se arrancó, se fue, adelante estaba un coche, abandonaron la moto, también abandonó parte de las ropas que traía, se subió al coche, se fueron en ese coche, después se bajaron de ese coche, se subieron en una camioneta, y después se les perdió la pista. Y después ya no supimos. Y no sabemos nada desde hace un año. Un año de impunidad. Insistir con eso. Un año de que no respondan a las preguntas de quién y por qué mandó matar a Jimena y a José. ¿Quién quería callar a Jimena y a José? ¿Y por qué querían callar a Jimena y a José? A los más cercanos colaboradores de la jefa de gobierno. No sabemos. No sabemos nada. Tienen a 18 pelados. A ver, además, si ya tienen a 18, bueno, pues es para que uno de ellos les dijera todo lo demás. Quiere decir que es puro pelado de medio para abajo que no le sabe decir nada.
1: No, no es gente pagada para hacer algo, ¿no? Relacionado con eso.
0: Para ir a hacer la recarga del teléfono, para lavar los coches. Son las 7:25.
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17: Hola, seguimos con más información. Conduce con cuidado. Por caída de árbol, servicios de emergencia trabajan en la autopista México-Cuernavaca, a la altura del kilómetro 37 hacia Cuernavaca. Además, tome en cuenta que se implementan carriles reversibles en Doctor Río de la Loza y su continuación Fray Servando Teresa de Mier, de Topacio a Doctor Vértiz, así como en circuito interior de la Raza Leibnitz y de Alfonso Reyes a Benjamín Franklin hasta las 9 de la mañana. Tome en cuenta que está a vuelta de rueda Insurgentes, de Arenal al Periférico. Lento avance presenta Periférico, de Circuito Novelistas a la Calzada San Esteban. Carga que avanza en Avenida 608, de Avenida 606 a Río Consulado. La temperatura al momento sigue en 14 grados. Soy Mónica Villalobos. 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
0: 7:30, panorama informativo 88.9, información que sirve. Yo soy Alejandro Villalbazo, en X, en TikTok, arroba Villalbazo 13, mensajitos en el WhatsApp, 5582-55889. Un año de impunidad, y hay hay reunión justo en el punto donde ejecutaron a Jimena y a José, Calzada de Tlalpan, esquina con calle Napoleón, cerca del metro Xola, alcaldía Benito Juárez. Ahí está Joana Flores. Buenos días, Joana.
19: Así es, Alejandro, muy buenos días. En este momento te comento que sí, en Calzada de Tlalpan, dirección al centro, justo a unos pasos de la estación Xola, se reúnen familiares, amigos y compañeros de trabajo de Jimena Guzmán y de José Muñoz, los ex colaboradores de la jefa de gobierno Clara Brugada. Todos ellos en este momento, Alejandro, pues realizan un homenaje a un año de los lamentables hechos en los que en este punto pues perdieron la vida en manos, pues ahora sabemos, de una banda criminal, Alejandro. La demanda de todos es, por supuesto, justicia. Hay que comentar, Alejandro, que decenas de personas en este momento están pues tomando también parte de la ciclovía, el carril de extrema derecha, Alejandro, para que también los automovilistas circulen con precaución. Todas estas personas se han congregado con flores, con pancartas que están demandando justicia, Alejandro. En este, hasta este momento ha hablado Miguel Muñoz, hermano de Pepe Muñoz, también la madre de Jimena, a quien por supuesto pues la vimos romper en llanto, recordando que ella hace un año en este momento encendía la televisión y se enteraba de los lamentables hechos. En este momento también pues todos han pedido, por supuesto, por el descanso en paz de las dos víctimas, Alejandro. Sin embargo, pues la exigencia es justicia. La mamá de Jimena incluso decía, ya saben ustedes quiénes son, pedimos justicia, estamos con Clara Brugada, pero sin duda un año ellos quieren pues más, Alejandro, saber realmente quiénes son esas personas intelectuales de este doble crimen, Alejandro.
0: ¿Qué hay? ¿Hay una misa o solamente es la reunión de familiares y amigos, Joana?
19: En este momento son familiares los que están en un micrófono, Alejandro. Si tú recordarás, este crimen se comete casi afuera de un puente peatonal, de estos que pasan por debajo de Calzada de Tlalpan. Ahí están parados con decenas de flores, están cada uno tomando el micrófono, dando un mensaje, recordando cómo eran ellos, cómo era su carácter, cómo era esta intención de lucha social que cada uno pues tenía, que iban pues de la mano con la jefa de gobierno. No ha ocurrido hasta este momento una misa como tal. Se instalaron incluso, pues sí, bocinas para la prensa, Alejandro, y para la gente que pudiera acercarse y escuchar. Pero hasta este momento, pues solamente han sido mensajes. Estamos a la espera de que pudiera llevarse también a cabo alguna misa.
0: Es un lugar que ya se volvió prácticamente un memorial, Joana. Hay flores y hay fotografías de Jimena, de José, hay mensajes en lonas, en pancartas, ahí en un barandal sobre Calzada de Tlalpan, Joana.
19: Sí, ese barandal es precisamente este que te indica el paso peatonal que pasa por debajo de Tlalpan. Si ustedes circulan, Alejandro, bueno, yo circulo diario prácticamente por esta vialidad. Todo el año hemos visto precisamente flores, una lona donde ellos están con corazones, con mensajes pues de mucho cariño, de mucho amor. Efectivamente ya pareciera como tal pues un lugar del cual se han apropiado los amigos, los familiares. Hay también trabajadores de gobierno, Alejandro. Hace unos minutos veíamos incluso al secretario de Educación, Moctezuma, que también seguramente pues trabajó con ellos muy cerca, a la consejera jurídica, Erendira Villegas, en fin, hay mucha gente que vino hoy a rendir este homenaje, a recordarlos, y sí, pues prácticamente ya un memorial a unos metros del metro Xola.
0: Ya llegó la jefa de gobierno. ¿Qué ha dicho Clara Brugada?
19: En este momento, bueno, la jefa de gobierno ya llegó al país, ella estuvo de gira en Azerbaiyán. Sí, no se encuentra aquí, Alejandro. Bueno, en este momento no te puedo confirmar que esté porque no la he visto, pero algunos secretarios de gobierno de la Consejería Jurídica sí están aquí presentes.
0: Ah, yo creí que había ido. No, yo daba por hecho, yo por eso te dije, ya llegó, ¿no? Yo di por hecho que ahí estaba encabezando este evento.
1: Es importante, ¿no?
0: Pues va a estar ahí. Es un día tan trascendente, ¿no?
19: En este momento te puedo decir, sí, va llegando Clara Brugada. La vemos. Si me permites, vamos a acercarnos a ella para ver qué comenta.
20: Este lado, gracias, tiene 15 años. Y es un dolor muy grande, pero lo más importante es lo que estamos haciendo todos los días para hacer justicia.
2: La familia exactamente es lo que pide, Clara, justicia.
20: Y todos.
2: Gracias. Bueno, ahí están, Alejandro, las palabras que alcanzamos a escuchar a la jefa de gobierno, Clara Brugada, exigiendo, bueno, ella también dice, todos queremos justicia, lo mismo que la familia. Alejandro, ella ya está también ya por retirarse. Pues comentarte, se ve, sí, un tanto afligida, porque pues hay que recordar, son personas que para ella no solamente eran trabajadores, sino pues prácticamente los consideraba de su familia, Alejandro.
0: Sí, sus más cercanos colaboradores. Jimena Guzmán le llevaba la agenda. O sea, Jimena se despertaba antes que ella y se dormía después que ella. Jimena sabía incluso a qué hora pasaba al baño la jefa de gobierno. José, el asesor, el que le hablaba al oído durante años, le habló al oído. Entonces, pues claro que sus más cercanos colaboradores. Por eso sorprende que no se haya hecho justicia, ¿no? Que no se aclare, que no se sepa quién mató y por qué a Jimena y a José. Porque además ahorita que escuchamos que llega Clara Brugada, ¿no? Escuchamos que dice, exigimos justicia, pero pues ustedes son los que tienen que procurar esa justicia, Iñaki.
1: Sí, claro. Y si fue un mensaje, pues, ¿de parte de quién, no? Porque, pues, es un ataque directo.
0: Uh-huh. Una ejecución.
1: Una ejecución.
0: Entonces, ¿a quién le exiges justicia como jefe de gobierno?
1: Sí.
0: ¿A ti mismo?
1: Pues, claro. Claro. Pero es algo gravísimo que no ha pasado en la historia moderna de México.
0: No, de la Ciudad de México. Así como llegó, se fue, Joana.
2: Sí, es un poco complicado acercarte a ella, tiene mucha seguridad, Alejandro, pero llegó, estuvo unos minutos prácticamente, pues, platicando segundos con los familiares de las víctimas, seguramente asegurándoles que están haciendo este, pues, trabajo coordinado con la Fiscalía, con la Policía y otras autoridades del Estado de México para esta Procuración de Justicia, Alejandro. Ya se retiró, la vimos igual avanzar estos escasos metros justamente a la calle de Napoleón, donde ya acaba de abordar su camioneta, se retiró. También ya vimos partir a los funcionarios de gobierno que yo te decía, la consejera jurídica, también ya se retiró César Cravioto, el secretario de gobierno, y pues ya algunos otros trabajadores de gobierno de la ciudad ya se están retirando de este punto. Alejandro, siguen familiares, todavía vemos a gente que llora, que se abraza, que se están dando abrazos, Alejandro, pero bueno, pues ya en este momento estaría concluyendo este homenaje a un año de esta lamentable tragedia, Alejandro.
0: Bien, te dejamos trabajar a ver si por ahí logras recuperar alguna declaración de los familiares de Jimena, de José, ¿no? Y lo compartimos más adelante. Gracias, Joana. Joana Flores, desde el punto donde hace un año, exactamente un año, esta hora, se daba el informe, ejecutaban a Jimena Guzmán y a José Muñoz, los dos más cercanos colaboradores de la jefa del gobierno de la Ciudad de México. 7:40, tráfico, clima cada 15 minutos. Mónica Villalobos.
21: Alejandro, gracias. Hay un bloqueo aún de manifestantes sobre Paseo de la Reforma en ambos sentidos entre el Eje 2 Norte y el Eje 1 Norte. También en el cruce de el Eje 2 Norte. Usen de alternativas, circuito interior e insurgentes. En unos minutos, más información.
1: Gracias, Moni. Vámonos con el panorama y vamos al Aeropuerto Internacional de Ciudad de México, dólar y euro esta mañana. María Inés Camacho, muy buenos días.
22: ¿Cómo estás, Iñaki? Muy buenos días al auditorio. El dólar, Iñaki, en las casas de cambio del Aeropuerto Internacional de la Ciudad de México esta mañana se está comprando en 17 pesos cerraditos y se está vendiendo hasta en 17 pesos con 90 centavos en promedio. El euro 19.40 pesos a la compra, 20 pesos 15 centavos a la venta. El panorama, Iñaki, buenos días.
1: Gracias, María Inés Camacho. A las 9:30 de la mañana, ¿cómo abre la Bolsa Mexicana de Valores y el gasolinazo nuestro de cada día? Toda esta información en iHeartRadio, ya lo sabes. Vamos al comentario deportivo con Toño Valdés. Hola, Toño.
23: ¿Qué tal, amigos de Panorama? Un placer saludarles. Arranque espectacular de las finales de conferencia en la NBA. Antier, los Spurs de San Antonio vinieron de atrás para vencer de manera dramática en tiempo extra, doble tiempo extra, de hecho, a los campeones, al Thunder de Oklahoma. Y el día de ayer, otro duelazo de tiempo extra, pero además con un regreso increíble. porque los Knicks de Nueva York estaban abajo por 22 puntos en el último cuarto y lograron emparejar las cosas. Lo mandaron a tiempo extra y en el tiempo extra le pasaron por encima a los Cavaliers de Cleveland 115-104. Así que ha tomado la ventaja en la final de la Conferencia del Este el equipo neoyorquino, que quiere estar en la gran final, por supuesto. Ya ganó la Copa de la NBA y ahora va también por lo que es la liga, lo que es la actividad pues que hemos acostumbrado de toda la vida, de los duelos y los títulos de NBA. Qué resultado sensacional y qué golpe también del lado de los Cavaliers, porque tener una ventaja de ese tamaño y dejarle escapar es un golpe que realmente va a ser difícil que se puedan levantar. Vamos a ver si son capaces de reaccionar. Por lo pronto, el día de hoy regresa la actividad en el duelo de San Antonio en contra de Oklahoma. Siguen jugando en la casa del campeón, del Thunder, y para el día de mañana va a ser el juego número 2 entre los Knicks y el equipo de Cleveland, rumbo a la gran final de la NBA. Un saludo para todos ustedes, amigos de Panorama.
1: Gracias, Toño. Alex Villalbazo, Alex Cervantes, Iñaki Manero, en Panorama Informativo en 88.9 Noticias, información que sirve por iHeartRadio. Moni Villalobos, tráfico y clima cada 15 minutos. Platícanos, Moni.
3: Hola, Iñaki, gracias. Hay avance lento debido a un choque en circuito interior pasando a La Raza con dirección al eje 2 Norte. En unos minutos más información.
5: Pistas de la trivia, Iñaki.
1: Vámonos, Alex, y si me permiten, la trivia de ayer, con muchísimo gusto. Una forma de hacer negocios surge en la Inglaterra del siglo XVI, que desapareció en los años 70 del siglo pasado, 1971 concretamente, y provocó que hoy en el mercado, en el súper, compres algo de cierta forma y no parece que esto vaya a cambiar en algún momento, pues la forma de comprar, por ejemplo, la docena de huevos. ¿Por qué? Porque estableció el rey en aquel entonces, Enrique VII, una moneda que se llamaba el chelín, y el chelín estaba compuesta de 12 peniques. Entonces, en las tiendas, los marchantes de aquel entonces, los mercados allá en Inglaterra, pues te daban a penique el huevito, ¿no? Entonces, para completar 12, para darte un chelincito, ¿no?, para que dieras un chelincito, te daba la docena de huevos. Y ahí se estableció el comprar los huevitos por docena y otras cosas más, pero principalmente el huevito. Y de ahí pasó a Estados Unidos, de ahí pasó al resto de América, de ahí pasó también prácticamente al resto del mundo, ¿no?, en donde compramos las cosas por docena y no por decena. A veces también las compramos por media docena, dependiendo también de cómo ande nuestro poder adquisitivo. Pero el hecho de comprar las cosas por docena es completamente arbitrario y surgió precisamente de esta práctica de establecer el chelín como una moneda que ya, por cierto, ya desapareció. Y la trivia de hoy, hablando de los engaños de la mente y cómo se hace también para controlar nuestra mente y poder ganar un poquito más. Ya platicábamos el tema de los restaurantes. Aquí, por ejemplo, ¿qué sonido? Realmente no es un sonido, es un ruido, y en ocasiones puede llegar a ser un ruido muy molesto, muy cercano a ti. Puede provocar que tu cerebro decida comprar más en un comercio. Parece un contrasentido, sí, pero no lo es. Tu juego, el juego que hace tu cerebro en estos lugares, o que te permite el estar en este lugar el tiempo suficiente como para comprar más. Y todo es por un ruido que puede llegar a ser desagradable. ¿Cuál es? ¿No? ¿De dónde viene? ¿Cuál es el origen de este ruido? WhatsApp 5582-55889 y el TalkBack a través de iHeartRadio.
5: Este ruido, ya quedamos, está en un centro comercial, en algún local de un centro comercial.
1: En algún lugar, puede ser en un centro comercial o no necesariamente en el centro comercial, en algún lugar específico, okay, ¿no?, en donde vas a comprar ciertas cosas de manera específica.
5: Un ruido... Ajá. Desagradable
1: y constante.
5: Y vamos con frecuencia.
1: Hay gente que va con más frecuencia que otra, pero sí vamos con frecuencia.
5: Ya dijiste que ahí compramos cualquier cosa, ¿no? En particular.
1: Cualquier cosa, muchas cosas se pueden comprar ahí.
5: Okay.
1: Sobre todo para tu día a día, o para tu semana, o para tu quincena.
5: Uh-huh. Es como para surtir la despensa.
1: Como para surtir despensa, efectivamente.
5: Es una tienda de autoservicio. Pienso.
0: Si ahí surtes la despensa.
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6: Y por último, bueno, pues la encuesta arrojó que los directivos de empresas que son menores a los 40 años de edad, pues son los más optimistas en materia económica. Alejandro, es el panorama que yo les tengo esta mañana.
7: Oye, Marinés, entonces, sí. Pues no hay para dónde hacerse en este sentido, porque si el que invierte no invierte porque está desanimado, uh-huh. Eso significa que el que busca trabajo no va a encontrar trabajo porque, pues, no hay inversión. Y eso significa... ¿Mandé?
6: No, sí te iba a contestar que sí.
7: No, dale si quieres.
6: Sí, te iba a decir que sí y que, bueno, pues todos sabemos muy bien que, por ejemplo, cuando pues nadie quiere arriesgar su capital, cuando, por ejemplo, vemos, es lo que nos explicaban en esta presentación de esta encuesta, que cuando ven, por ejemplo, que hay jueces que ya habían fallado en favor de, habían emitido un fallo en favor de alguna empresa o algo, lo que tú quieras, ahora llegan estos jueces y lo que están haciendo es volverlo a revisar, eso crea incertidumbre. Y ahora, bueno, pues dicen los inversionistas, es que yo no veo claro este Plan México que está apoyando o lanzando la presidenta Claudia Sheinbaum. ¿Por qué? Pues porque no hay inversiones, no hay esta certeza jurídica de que se vaya a respetar lo que hay, la inseguridad en dónde quieren que pues la empresa se instale, que genere empleos, que beneficie a una comunidad, cuando, bueno, pues en esa zona pues hay lugares en donde hay crimen organizado que está cobrando el derecho de piso. Eso es lo que está frenando precisamente que los empresarios, los inversionistas, arriesguen su capital en territorio nacional.
7: O le ponemos otro ingrediente, si quieres, Marinés, cambien las reglas del juego. Ya le entraste.
6: ¿También? ¿Sí?
7: Ya le entraste, ¿no? A ver, te entusiasmas, le inviertes, y te cambian las reglas del juego de esa inversión o de las condiciones para que vengas a invertir, para que vengas a ponerle dinero, para que vengas a generar empleo. Y por eso me quedaba en este caminito, ¿no? Pues el que busca empleo no encuentra. Y el que no encuentra empleo, pues no tiene un peso para llevar a la casa. Y viene una crisis social importante. Todo eso es una cadena, ¿no? Por algo que empezaste con elemental descripción, Marines. No hay ánimo de invertir en México. La gente está desanimada. Ajá.
6: Sí, de hecho, Coparmex dijo que ahora con este... que se postergó, la reforma, la elección del Poder Judicial, pues dice lo que tú decías, esta certeza jurídica, las reglas del juego, respétamelas. No me hagas que invierta y a final de cuentas vengas y me cambies las reglas y me quieras poner otras cosas, cuando en realidad lo que necesita es certeza jurídica, el respeto al Estado de Derecho, para que vengan a invertir precisamente empresas, no nada más nacionales, que puedan crecer, sino que lleguen las extranjeras y se instalen y beneficien a las comunidades en localidades en donde ahora, bueno, pues no se puede porque no hay esa certeza jurídica y le agregamos la inseguridad.
7: Pues sí, ¿no? Y mientras tanto, pues no hay para dónde hacerse. Y este escenario, tristemente, este escenario que nos acabas de describir, de acuerdo con esta encuesta de expectativas empresariales, no tiene para dónde hacerse, ¿eh? O sea, no se ve que pronto pueda cambiar. No se ve que pronto el inversionista pueda animarse. Al contrario, hay señales que lo alejan todavía más. Gracias, Marinés Camacho. Ya son 5 para las 8.

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18: 8:00, Panorama Informativo 88.9, información que sirve. Yo soy Alejandro Villalbazo en X, en TikTok, arroba Villalbazo 13. Es miércoles 20 de mayo, Iñaki Manero. ¿Cómo estás, Iñaki?
19: ¿Cómo estás, Alex Villalbazo, Alex Cervantes, amigos de la República Mexicana y de todas partes por iHeartRadio, mitad del camino ya en Panorama?
18: Les recuerdo que los mensajitos son en el WhatsApp 5580-255-889. Tráfico y clima cada 15 minutos. Mónica Villalobos.
20: Alejandro, gracias. Simplemente corte a la circulación sobre el eje 2 Norte. A partir de Congreso de la Unión por manifestantes al cruce con Reforma. La alternativa es circuito interior. En unos minutos más información.
19: Muchas gracias, Moni. Y en el panorama nacional, dos pilotos originarios de Culiacán, Sinaloa, fueron asesinados a tiros tras aterrizar en el aeródromo El Frisco. Esto es en el municipio de San Francisco del Oro, en Chihuahua. De acuerdo con la Fiscalía del Estado, sujetos armados interceptaron a las víctimas al bajar de dos aviones tipo Cessna y les dispararon con rifles de alto poder antes de huir. Además, se investiga la posible desaparición de una tercera persona y hasta ahora no hay detenidos. Más de 11.000 litros de hidrocarburo fueron asegurados por elementos de la Marina y la Guardia Civil durante un operativo en el municipio de Arteaga, en Michoacán. El hallazgo ocurrió en la zona de Infiernillo, donde las autoridades localizaron tambos y bidones abandonados con combustible. Este combustible fue puesto a disposición del Ministerio Público para continuar con las investigaciones y golpear las redes de abastecimiento del crimen organizado. Elementos de la Guardia Municipal de Naucalpan ingresaron a las instalaciones de la FES Acatlán para detener a un hombre señalado por conducir en estado de ebriedad y presuntamente portar un arma. luego de un incidente vial ocurrido afuera del plantel. La acción provocó reclamos de estudiantes y personal universitario, quienes acusaron una violación a la autonomía de la UNAM e intentaron impedir la detención. Por su parte, la facultad negó que hubiera disparos dentro del campus. En Jalisco, los menores de 14 no tendrán acceso a redes sociales dentro de las escuelas. Vámonos a Guadalajara con Martín Beltrán. Martín, muy buenos días.
6: Los niños y adolescentes menores de 14 años no tendrán acceso a redes sociales desde sus teléfonos mientras los usen en escuelas. Así lo establece la nueva ley para garantizar los derechos de niñas, niños y adolescentes en entornos digitales del estado. Lo explica la diputada local Adriana Medina Ortiz. Escuchemos.
9: Sí prohíbe el uso de redes sociales en las escuelas a menores de 14 años y por eso se va a implementar este protocolo. Se está trabajando en un protocolo guía. Estamos prohibiendo el uso de redes porque pues ahora sí que el uso de redes no tiene nada que ver con la implementación de un método educativo.
6: Aclaró que la nueva legislación no incluye sanciones a los padres de familia o tutores que no colaboren en la regulación de usos de teléfonos o que no establezcan controles parentales. Ese es el panorama, Iñaki.
19: Te agradezco mucho, Martín Beltrán, en Guadalajara. Allá nos hace el favor de escuchar a través de iHeart Radio. Saludos también Puerto Vallarta, Mix 92.7, tu frecuencia modulada. Un periodista deportivo fue asaltado mientras hacía transmisión en vivo en Morelos desde Cuernavaca. Pablo Rubén Villalobos. Pablo, buenos días.
21: Iñaki, saludos con gusto, buenos días. Pues asaltaron durante una transmisión en vivo a Fernando Vargas, director de medios de la Liga Nacional de Básquetbol acá en Cuernavaca. Justo cuando daba su información y narrativa sobre acontecimientos del básquetbol nacional, se ve en una transmisión en vivo cómo llega hasta su vehículo un asaltante que arma en mano, le pide su cartera, su teléfono y le roban su vehículo. Sin poder decir absolutamente nada, el reportero entrega sus pertenencias y el conductor del programa Activo Deportes de la Liga Caliente, de la Liga de Básquetbol Nacional, se queda impresionado y ante los acontecimientos se quedaron grabados ahí en su transmisión en vivo. Tienen claro cómo en total impunidad, cortando cartucho, amagando con pistola en mano, el asaltante deja totalmente en la indefensión al reportero deportivo Fernando Vargas. Este es el panorama aquí en Cuernavaca. Iñaki, buenos días.
19: Vaya, te agradezco mucho, Pablo Rubén Villalobos, desde Cuernavaca. También allá nos hace el favor de escuchar a través de iHeartRadio. Un panal de abejas en la presidencia municipal de Pachuca provocó la movilización de servicios de emergencia. Y allá, Jackie Servino. Hola, Jackie, buenos días.
22: Hola, hola, Jackie, buenos días para ti y para todo el auditorio. Comentarles que ayer por la tarde se generó movilización de servicios de emergencia por el reporte de un panal de abejas en la calle Miguel Lerdo de Tejada, en la colonia Centro de Pachuca. Al lugar arribaron bomberos del estado de Hidalgo y Protección Civil de Pachuca, quienes localizaron el panal en el edificio de la presidencia municipal de Pachuca, por lo que acordonaron la zona para evitar riesgos a trabajadores, peatones y automovilistas que transitaban por la zona. Al menos 3 personas resultaron con picaduras de abejas previo a que el enjambre fuera controlado. Sin embargo, no se reportaron lesiones de gravedad. Esa es toda la mañana, que excelente día.
19: Te agradezco mucho, Jack Servín, en Pachuca, La Comadre, 104.5 de FM, 1240 de tu amplitud modulada. 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Vámonos a los deportes con Alex Cervantes.
23: Muchas gracias, Iñaki. Amigos, continuamos con más información. En la Liga MX, Santos anuncia la llegada del técnico portugués Renato Paiva. En México ya dirigió a León y al Toluca. Mientras que Puebla presentó a Gerardo Espinosa como su nuevo director técnico. Toluca estrenará en la final de la Conca Champions en el Estadio Nemesio 10 una mega pantalla en la zona de plateas. Este miércoles se juega la final de la Europa League entre Friburgo y Aston Villa en Estambul a la 1:00 p.m. Los Mavericks de Dallas anunciaron que el coach Jason Kidd no seguirá en el equipo luego de un acuerdo entre ambas partes. Recuerden que esta y más información deportiva la pueden consultar en nuestra página de internet www.889noticias.mx.
19: Gracias, Alex. Alex de Albazo, Alex Cervantes, Iñaki Manero, en Panorama Informativo en 88.9 Noticias. Información que sirve y por iHeartRadio. Moni Villalobos, tráfico y clima, cada 15 minutos. Adelante, Moni.
20: Hola, Iñaki, gracias. Hay concentración de manifestantes en la zona de la banqueta de Paseo de la Reforma, a la altura del Ángel de la Independencia. En unos minutos, más información.
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0: Serenidad y paciencia anda pidiendo el director del metro. Sí, a ti que eres usuario del metro. ¿Más vas a contestar? Pues sí, más. Serenidad y paciencia con las obras de remodelación. Y vamos a platicar de lo que ocurre en la línea 2 del metro. Porque estas obras siguen, pues sí, generando molestia entre miles de usuarios, personas que todos los días utilizan esa ruta para moverse en la Ciudad de México. Y que en los últimos días se quejaron todavía más por todo el polvo, el ruido, los escombros, los espacios reducidos, las complicaciones para caminar ahí en las estaciones donde están remodelando. ¿Qué dice el director del metro, Adrián Rubalcaba? Que sí, que hay muchos problemas, que él asume la responsabilidad por lo que está ocurriendo en las líneas, no solo la 2, también la 3, la 7 y la 8, mientras el servicio sigue operando.
1: He visto en redes sociales todos sus reclamos, he visto la molestia que se está generando. Créeme que estoy preocupado por tu sentimiento. Entiendo que estás enojado, enojada. El polvo, el calor, el ruido mientras caminas por el andén.
0: Dice Rubalcaba, después de hablarle así tan amable a la gente, usuarios del metro, que todo esto pues forma parte de la rehabilitación integral para modernizar las estaciones. Cuento nada más, hombre, ya sabemos que están maquillando, pues porque como viene el campeonato, hay que poner estaciones donde creen que va a subirse la gente bonitas, las demás van a seguir bien fregadas. Esas van a seguir, o peor tantito, porque como ya se acabaron presupuesto acá, pues mucho menos allá les va a tocar una pasadita de pintura a las otras estaciones del metro. Caso específico de la línea 2. Están trabajando en 16 estaciones. Además de Bellas Artes y Garibaldi, que corresponden a la línea 8. Y de acuerdo con el propio metro, por esa zona pasan todos los días 1 millón de personas. Si se consideran transbordos hacia las líneas 1, 3, 7, 8, 9 y 12. Porque la línea 2 es considerada estratégica. Te conecta con varios puntos desde el centro histórico y te enlaza con Tasqueña. Donde de ahí te subes al tren ligero y llegas al estadio. Por eso le están metiendo la mano a la línea 2 del metro. Dice Rubalcaba, Adrián Rubalcaba, el director del metro, en su mensaje, así, todo buena onda, que él asume directamente la responsabilidad de las molestias ocasionadas, pero, y aquí es donde te decía, pide serenidad y paciencia.
1: Un esfuerzo que he asumido y que asumo la responsabilidad, pero créeme que de verdad estamos trabajando duro para tener un mejor metro, porque se lo merece México, porque tú te lo mereces. Tenme tantita paciencia para quedar en tiempo.
0: Dicen que ya para el 31 de mayo queda.
2: Ah, bueno. A ver. Luego, apunto.
0: Mientras tanto.

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6: Ahí donde mataron hace un año a Jimena Guzmán y a José Muñoz, los más cercanos colaboradores de la jefa de gobierno Clara Brugada, que llegó, caminó, saludó y se fue a una reunión que hubo esta mañana entre 7:15 y 7:30 de la mañana, justo porque a esa hora, pues fue cuando hace un año, un tipo llegó, se puso ahí, de hecho se recargó en el poste, ¿no? Ahí en avenida, en Calzada de Tlalpan y la calle de Napoleón, ahí en esa esquinita él se recargó, traía un chaleco verde de estos fosforescentes,

0: como de trabajador. Casco de motociclista puesto, ahí se quedó. Paciente, paciente, paciente. Hasta que se acercó el coche de Jimena Guzmán, la secretaria particular de Clara Brugada, para esperar a José Muñoz, el principal asesor de la jefa de gobierno. Pasaba por él para irse a la oficina. Cuando se detuvo, entonces el sicario se levantó, fingiendo que estaba haciéndole la parada al transporte público, se le puso enfrente al coche de Jimena, le disparó 4 veces en el parabrisas, quedaron marcados los 4 disparos. De esos impactos, ya Jimena, sin total control, se fue a estrellar ahí, luego con el poste donde el tipo le estuvo esperando. José trató de darse media vuelta, no, el profesional matón le disparó, lo mató ahí, lo dejó tendido en la calle, regresó a la ventanilla del carro de Jimena y le vació la pistola. Y le vació la pistola. Y se fue, ese sicario. Y huyó con la ayuda de cómplices y no se sabe nada. 1 año de impunidad. La familia y los amigos de Jimena y de José estuvieron hoy ahí, en el punto donde los ejecutaron hace 1 año. Joana Flores, te quedaste ahí para platicar con ellos. Buenos días otra vez, Joana.
1: ¿Qué tal, Alejandro? Buenos días. Pues sí, déjame recapitulando. Hoy decenas de personas se dieron cita aquí en Calzada de Tlalpan, dirección al centro, a unos pasos del Metro Xola, para rendir este homenaje a Jimena Guzmán, a José Muñoz, colaboradores de la jefa de gobierno Clara Brugada, Alejandro. Pepe desde hace 35 años colaborando con ella, Jimena desde hace 7, pero se conocían desde hace 15. Eran más que colaboradores, Alejandro, eran amigos, eran casi familia cercana de Clara Brugada. En este barandal del paso peatonal subterráneo lo llenaron de flores, Alejandro, de lonas que demuestran obviamente el cariño a estas dos personas, las más cercanas de Brugada Molina, gente, familiares, amigos, excompañeros de trabajo, gente que los veía a diario en las oficinas de la jefatura de gobierno. Vamos a escuchar, Alejandro, a Miguel Muñoz. Él es hermano de Pepe, quien recordó así a las dos víctimas.
2: Recordar a Jimena es evocar a una mujer que habitaba el mundo con una alegría inquebrantable. Recordar a Pepe es pensar en la creatividad y la convicción se pueden conjugar en una persona sencilla y generosa. Juntos compartían una convicción profunda, hacer de esta ciudad un espacio más seguro, más justo y más cálido para las mujeres, para las niñas y los niños.
1: Pues esos eran Jimena y Pepe, Alejandro, así los recuerdan, sí, como luchadores sociales, como pues gente que desde hace muchos años estuvo buscando lo que ellos llaman una transformación en la ciudad. También pues la demanda era colectiva, Alejandro, demandan justicia, quieren saber más allá de quiénes son esos 18 personas detenidas, pues cuál fue el móvil de este doble crimen. Vamos a escuchar.
2: Sus familias, amigas y amigos, sostenemos una exigencia inquebrantable de verdad y justicia. No nos conformamos únicamente con saber qué pasó. La verdad que reclamamos exige saber por qué pasó. Esa verdad puede darnos la garantía de que un acto atroz como el que nos arrebató a Jimena y a Pepe no vuelva a suceder.
1: Un momento muy emotivo, Alejandro, esta mañana fue cuando la mamá de Jimena tomó el micrófono y recordó cómo hace 1 año pues se enteraba de esta lamentable noticia. Vamos a escuchar.
3: Nos duele mucho porque imaginémonos esa escena hace 1 año aquí. Cuando lo veíamos por televisión no lo creíamos. No somos una sociedad, como ya lo he dicho anteriormente, no somos una sociedad desechable. No hay crimen perfecto y se va a dar a la luz quienes son los responsables, aunque no nos devuelvan ni a Jimenita ni a Pepe.
1: Y bueno, Alejandro, como bien dices, Clara Brugada, la jefa de gobierno, llegó sorpresivamente. Ella había estado pues prácticamente desde el jueves por la noche fuera del país, había viajado a un foro a Azerbaiyán, sabemos que llegó en las últimas horas. Llega, pues se da cita, coloca un ramo de flores y pues se despide de las familias. Pero alcanzó a escuchar la demanda de justicia, Alejandro. Esto, pues por supuesto, pues con qué cara podría decir ella que hay justicia. Nos comentó ya en los últimos instantes que está trabajando su gobierno para pues justamente dar esa justicia que están reclamando familiares y que ella misma ha reclamado, Alejandro, al ser personas tan cercanas. Déjame comentarte que familiares nos informaron también hace unos instantes que van a realizar otro homenaje hoy a las 7:30 de la noche afuera de las oficinas de la Jefatura de Gobierno, donde pues tenían obviamente sus espacios Pepe y Jimena. Esto lo realizarán pues en el Zócalo, donde también pues se prevé que coloquen algunas veladoras y flores también para recordar a Pepe y a Jimena, Alejandro.
0: ¿Qué conclusión, qué palabras las de el hermano de José? Verdad y justicia. ¿Qué palabras tan fuertes en este momento? Efectivamente, es lo que quiere saber un país. ¿Qué pasó y por qué? Que nos darían la verdad. Y justicia, que detengan y que castiguen a los autores materiales e intelectuales. 8:25.
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6: 8:30, panorama informativo 88.9, información que sirve. Yo soy Alejandro Villalbazo, en X, en TikTok, arroba Villalbazo 13. Los mensajitos son en el WhatsApp 5580-255-88-889. Tráfico y clima cada 15 minutos. Mónica Villalobos.
7: Alejandro, gracias. Simplemente corte a la circulación sobre el eje 2 Norte. A partir de Congreso de la Unión por manifestantes al cruce con Reforma. La alternativa es circuito interior. En unos minutos más información.
8: Muchas gracias, Moni. Vámonos con el panorama. Solo 4 estados de la República cuentan con registros forenses. Armando Arteaga.
9: Al encabezar el informe de los avances en materia de búsqueda de personas, la secretaria de Gobernación, Rosa Isela Rodríguez, reconoció que apenas se cuenta con datos de 4 entidades sobre registros forenses.
10: Lo que tenemos que decir siempre es la verdad, y esa es la verdad. No podemos decir que tenemos el 100% de datos cuando no los tenemos.
9: Finalmente, la funcionaria anunció que junto a la fiscal general de la República, Ernestina Godoy, recorrerán las 6 regiones del país para reunirse directamente con colectivos y familias que buscan a personas desaparecidas. Para 88.9 Noticias, información que sirve, Armando Arteaga.
8: Se registran detenciones en Morelos como parte del operativo Enjambre y se habla de presidentes municipales detenidos. ¿Cómo está la cosa, Pablo Rubén Villalobos? Buenos días nuevamente.
11: Pues está que arden, estimado Iñaki. Fíjate que entró el operativo federal de Enjambre acá en el oriente del estado de Morelos. Alcaldes y exalcaldes están en la mira de Omar García Harfuch, quien en sus redes sociales está publicando la detención de Irving N., exalcalde de Yecapixtla, pero Irving N., nada más y nada menos, es hermano de Eladio Vargas Zavala, actual alcalde, y también es hermano de Francisco Vargas Zavala, actual diputado panista en el Congreso de Morelos. También está publicando la detención de Agustín Toledano, él lo pone como Agustín N., pero nosotros sabemos que es Agustín Toledano, alcalde de Atlatlaucan, alcalde en funciones. Quien también está en la mira es este alcalde del que hemos platicado mucho, mi estimado Iñaki, que es Jesús Corona Damián, el alcalde que, pues bueno, se presentó en estado de ebriedad y que en los diferentes momentos lo hemos atendido como información aquí en Grupo ASIR, que a decir de Omar García Carpuzco están trabajando las órdenes de aprehensión en su contra. Esto es lo que se está publicando en estos momentos, y pues esto significa 4 órdenes de aprehensión obtenidas por la FENTO, entre ellas estas que te he platicado de alcaldes y exalcaldes ahí en el oriente del estado de Morelos.
8: Pues estamos muy pendientes, Pablo Rubén Villalobos, que le sigan jalando al hilito a ver qué más sale. Gracias allá en Morelos, en Cuernavaca. Nos hace el favor de escuchar a través de iHeartRadio. En Estados Unidos aplazaron la audiencia del hijo del Chapo Guzmán, Gibran Casas.
12: La audiencia donde se le podría dictar sentencia a Joaquín Guzmán López, uno de los hijos del Chapo, fue aplazada 3 meses por posibles acuerdos entre su defensa y los fiscales de Estados Unidos. Joaquín López fue quien entregó al Mayo Zambada a las autoridades estadounidenses en julio de 2024, luego de haberlo traído con engaños a Culiacán para una supuesta reunión entre el gobernador con licencia Rubén Rocha Moya y el exrector fallecido de la Universidad Autónoma de Sinaloa, Héctor Melesio Cuen, un crimen que la Fiscalía de Sinaloa intentó encubrir haciéndolo pasar como un asalto. Luego de entregarse, Joaquín Guzmán se declaró culpable y desde entonces su proceso se ha prolongado, posiblemente debido a las negociaciones para alcanzar un acuerdo de condena por su cooperación con las autoridades. Recientemente la justicia estadounidense acusó formalmente a 10 funcionarios de Sinaloa, entre ellos el gobernador con licencia Rubén Rocha Moya, y de ese grupo el exsecretario de finanzas Enrique Díaz y el de seguridad Gerardo Mérida, ya se entregaron voluntariamente en los Estados Unidos. Para ASIR Noticias, Gibran Casas.
8: Ahí está el coro casi completo. Y hablando del Chapo Guzmán, ya presentó 4 nuevas cartas ante un tribunal federal de Brooklyn, al juez Brian Cogan, en los Estados Unidos, donde cuestiona su condena, asegura ser inocente, la narrativa de siempre, y solicita ser extraditado a México. El Chapo también pidió acogerse a la ley First Step para publicar una reducción de sentencia y mejores condiciones para las visitas de su familia, pero así como llegan, el juez Brian Cogan las desestima. Vámonos con más. Vamos a Jalisco. Proponen aplicar antidoping durante el alcoholímetro. Martín Beltrán.
13: La diputada local Alejandra Gidianz presentó una iniciativa para que en los módulos del programa Salvando Vidas, conocido como El Torito, se apliquen pruebas para detectar sustancias psicoactivas en conductores, además de las actuales revisiones de alcoholimetría.
14: Incorporar a la Ley de Movilidad, Seguridad Vial y Transporte del Estado de Jalisco la prueba de detección de sustancias mediante una muestra de saliva.
13: Autoridades estatales manifestaron su respaldo a la iniciativa y adelantaron que también se analiza incorporar sanciones para quienes conduzcan bajo el influjo de sustancias. Para Panorama Informativo desde Jalisco, Martín Beltrán.
8: El panorama de los espectáculos, Julio Iglesias inicia una batalla legal contra una funcionaria allá en España que lo calumnió, Lalo González.
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16: Ahora va la de Julio Iglesias. Y es que el cantante español anunció que está listo para emprender una batalla legal contra Yolanda Díaz, vicepresidenta segunda del gobierno de España, quien hizo declaraciones que él considera falsas y dañinas para su imagen. Este pleito surgió después de que Yolanda Díaz hiciera comentarios relacionados con la situación fiscal y de residencia del intérprete, insinuando privilegios económicos y cuestionando su vínculo con España. Por si fuera poco, la funcionaria opinó sobre la denuncia que habían interpuesto dos trabajadoras de Iglesias por presuntas agresiones sexuales. Para 88.9 Noticias, Lalo González.
8: 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Vamos a los deportes. Alex Cervantes.
17: Iñaki, en Inglaterra, la afición del Arsenal festejó por las calles de Londres el título obtenido de la Premier League, luego de 22 años y ya suman 14 en su historia. Continúan los playoffs en el básquetbol de la NBA. Este martes, en la final de la Conferencia del Este, partidazo. Los Knicks de Nueva York remontaron 22 puntos en 7 minutos para vencer 115-104 a los Cavaliers de Cleveland. Para este miércoles, en la final de la Conferencia del Oeste, San Antonio enfrenta a Oklahoma City. Las espuelas van al frente, una victoria a cero. En la NFL, el receptor de los Jefes de Kansas City, Rashee Rice, fue ingresado a prisión tras violar los términos de su libertad condicional al dar positivo a una sustancia vinculada a la marihuana. Hasta aquí los deportes.
8: Muchas gracias, Alex. Alex de Albazo, Alex Cervantes, Iñaki Manero, en Panorama Informativo 88.9 Noticias, información que sirve por iHeartRadio. Moni Villalobos, tráfico y clima cada 15 minutos. Cuéntanos, Moni.
7: Hola, Iñaki, gracias. Hay concentración de manifestantes en la zona de la banqueta de Paseo de la Reforma, a la altura del Ángel de la Independencia. En unos minutos, más información.
6: La respuesta de la trivia, Iñaki.
8: Gracias, Alex. Si platicamos hace una hora o hace dos horas, depende a qué hora amablemente nos ha estado escuchando aquí en Panorama, lo impresionante que es la mente y cómo puede crear cosas o cómo te pueden hacer crear cosas en la mente para provocar el efecto deseado. Y estamos platicando qué sonido es realmente un ruido, y a veces puede llegar a ser un ruido muy molesto, muy cercano a ti, que va contigo. Puede provocar que tu cerebro decida comprar más en un comercio. ¿Por qué? Porque a lo mejor te quedas más en ese comercio, ves más cosas, compras más. Es una especie como de autohipnosis. ¿De qué estamos hablando?
6: Es. Dinos.
8: Bueno, resulta que el sonido constante, el sonido rítmico, el sonido chirriante del carrito del súper, de las ruedas del carrito del súper, a veces entre más chille, ¿no? Dicen que logra mejor el efecto.
18: crea una cosa que se llama sobrecarga sensorial. ¿Qué quiere decir esto? Es una estimulación auditiva. Entonces tú vas empujando el carrito y está combinada con el esfuerzo físico de estar empujando y de estar maniobrando el carrito. Entonces te empiezas a concentrar en eso, o sea, tu cerebro está enfocado en esa tarea y es una tarea inmediata, ¿no? El sonido del carrito que te remita que lo tienes que empujar, y cuanto más lleves en el carrito, más esfuerzo físico tienes que hacer y tienes que estar maniobrando. Cuanto más lleno esté el supermercado, ¿no? Uh-huh. Para dar la vuelta, para entrar a un a una calle, ¿no? Un pasillo del supermercado, o evitar una persona, o evitar un niño. ¿Qué pasa con esto? Es un distractor que te hace perder la noción del tiempo. Uh-huh. Y hace que te quedes más en el súper. Y desde luego, pues, con la oportunidad de poder comprar más.
19: ¿Cuántos secretos guarda el carrito del súper?
18: Todos.
19: O sea, este que nos dices, ¿no? Sí. A ver, el ruedito de, ¿no? Del circular con el carrito del súper. Ya nos habías platicado de el carrito del súper y los anaqueles, cómo está la distribución para que vayas metiendo cosas al carrito y se vaya llenando el carrito.
18: ¿Cómo triunfó el carrito, ¿no? Sí. ¿Cómo la gente aceptó, sobre todo las mujeres? Porque para las mujeres les recordaba estar llevando el carrito del bebé.
19: Ok.
18: ¿No? Entonces despierta el instinto maternal. Es que juegan con nosotros. Uh-huh, es increíble. El neuromarketing famoso.
19: Al principio dicen que el carrito los hombres no lo querían empujar porque se veía como un signo de debilidad, poco masculino.
18: Y hoy es caballerosidad, no vas con tu pareja.
19: Claro, yo me llevo el que porque pesa.
18: Que pesa.
19: Ahora sabemos que es porque nos gusta el ruido. Nos gusta el ruido que hace el carrito.
18: Nos tiene hipnotizados. Nos tiene hipnotizados. Este chirrido monótono, dicen los neurocientíficos, o el traqueteo de las ruedas, ayuda a disociar la mente. Estás menos consciente del paso del tiempo y de lo que te rodea. Entonces es más probable que te la pasas vagando y deambulando por los paseos. Claro, hay gente que ya lo tiene ya muy previsto, ¿eh? Hay gente que va a lo que va. Uh-huh. Hay gente que ya tiene su lista, va y se aboca esa lista y terminando la lista se va.
19: ¿Será que nadie cae en la tentación de decir, me llevo esto de más?
18: Ah, no, claro, todos caemos en eso.
19: Yo creo que todos.
18: Pero hay gente muy metódica que sí la libra, ¿no? Que a lo mejor ya se la sabe y sí la libra. Pero la mayoría sí andamos vagando, ¿no? Vagadito y vemos algo. Y la disposición, lo que decías hace un momento, la disposición de los anaqueles en los pasillos, ¿no? De las ofertas, es bien importante. Te ponen los productos e incluso cómo están distribuidos los productos arriba o abajo de la anaquel.
19: Sí, sí, sí. ¿Sabes quién sabe mucho de eso? Los mismos cuates de las compañías que llegan a surtir las tiendas.
18: Sí.
19: Y ellos te dicen, ¿no? A ver, tiene que colocar aquí el pan.
18: Ajá.
19: Y aquí tal, y el refrigerador al fondo. No, ellos te dicen cómo, porque saben qué es lo que le va a llamar la atención a la gente y les va a hacer recorrer el súper, aunque sea un mini súper. Estaba leyendo, les llaman también las ruedas rebeldes.
18: Sí.
19: ¿No? Las ruedas del carrito, estas que giran 360. Y entonces resulta, fíjate nada más, cómo todo tiene su motivo, ¿no? El diseño de las ruedas de los carritos del súper. Las delanteras son fijas, las traseras son las que giran estos 360. ¿Por qué lo hicieron así? Para obligarte a ti y a mi usuario a empujar el carrito hacia adelante. Y para hacerlo de manera lenta, y al hacerlo de manera lenta, tener más tiempo caminando por los pasillos de las tiendas y metiendo más cosas al carrito del súper.
18: Que te tardes más.
19: Sí.
18: Hay carritos más rápidos que otros, pero por lo general, como que se van atorando, ¿no?
19: Sí.
18: A veces, no sé, yo ya llevo un rato que cada vez que agarro el carrito me toca el que se atora.
19: Ajá, el que ya está fregadón.
18: No es el ágil. Y sí, sí es el ruido y todo eso, y tú vas deambulando por los pasillos. Ahorita me acordé de otra anécdota. Una vez me mandaron por dentro de mi lista del súper por unas galletas de arroz. Entonces voy al donde están las galletas, no, el pasillo de las galletas. No estaban las galletas de arroz. Entonces le pregunto al cuate, oye, las galletas de arroz, ah, no, están dos más para allá. Pero ¿por qué no están con las galletas normales? Ah, pues para que te pases por los demás.
19: Pues sí.
18: Es parte de la estrategia. Porque algo se te va a ofrecer si ves por los otros dos pasillos.
19: Tú ni querías, pero dices, esto también me lo llevo, ¿no?
18: Así es. Si de repente encuentras algo pues, que te va a llamar la atención, ah, mira, lo mejor está bueno. Y terminas gastando además.
19: También acuérdate, este creo ya le habíamos compartido este dato, ¿no? Que te dicen desde el punto de vista de la psicología. Todo lo que habla de ti, cuando el carrito del súper, ya una vez que llevaste las cosas a tu coche, a tu vehículo y en la cajuela o donde quieras pusiste la compra, ¿en dónde dejas el carrito?
18: Sí.
19: Si lo dejas botado a medio pasillo o si eres de los que va y lo regresa, lo pone en el espacio dedicado para los carritos para que luego alguien llegue y los acomode.
18: Sí.
19: Habla de tu personalidad, ¿no?
18: Cuestión de valores.
19: ¿También? De valores.
18: Sí, porque a lo mejor estás a unos metros de este, de esta columna en donde encajan todos los carritos y donde se deben de poner. Y tú sabes que ahí es donde van los carritos, pero pues te vale.
19: Sí, en esto de los valores y de todo, lo que te indica eso es, eres una persona que hace lo correcto, te vean o no te vean. Y que dependemos mucho, en muchas ocasiones, de eso, ¿no? Ay, si me están viendo, no tiro la basura. Si no me ven, chingas, ¿no?
18: Está mal aunque todo el mundo lo haga. Está bien aunque nadie lo haga. Decía un papa.
19: Me gustó mucho la trivia.
18: Está bonita.
19: Sí, porque es que te encierra cosas de tu vida cotidiana. ¿No?
18: Sí. Y afectan tu cerebro. Nada más que están hechas de una manera maquiavélica.
19: Sí, ¿a quién fregado se le ocurrió? A ver, ese ruidito va a ser que... Mira nada más.
18: A los mercadólogos.
19: Sí.
18: Que están todo el tiempo pensando de qué manera engañarnos.
19: Cuarto para las dos.
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7: Diez para las nueve, panorama informativo, 88.9, información que sirve. Yo soy Alejandro Villalbazo, en X, en TikTok, @Villalbazo. 13 mensajitos en el WhatsApp, 5580-255-889. 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
2: 9:00, Panorama Informativo 88.9, información que sirve. Yo soy Alejandro Villalbazo en X, en TikTok, @Villalbazo3. Es miércoles 20 de mayo, Iñaki Manero. ¿Cómo estás, Iñaki?
6: ¿Cómo estás, Alex Villalbazo, Alex Cervantes, amigos de la República Mexicana, de todas partes, por iHeartRadio? Una hora más de Panorama.
2: Los mensajitos en el WhatsApp, 5580-255-889. Estos mensajitos que ustedes están opinando sobre la noticia que hace un año nos sacudía y que nos sigue sacudiendo porque está marcada por la impunidad. Un año. Alex Chávez, el tocayo Chávez de la Ciudad de México, dice: híjole, Alex, la verdad es que no estoy de acuerdo contigo. Dice: es que tira el pan parado, la gente quiere justicia, no homenajes. Se vale el homenaje. No se va, sí, claro, la gente quiere justicia, pero se vale el homenaje, se vale el recordar, y entiendo que haya molestias y entiendo que pueda haber un poco más de tráfico del normal, entiendes esa parte, pero también si te pones un poquito en el zapato del otro, de la víctima primero y después de familiares y amigos de las víctimas, pues un poquito de empatía, ¿no? Creo que nos vendría mejor. Saludos, tocayo Chávez, que nos escuchas aquí en la Ciudad de México. Ivonne Ruiz dice: quien lo hizo tenía de primera mano movimientos a detalle de esas personas. No han resuelto porque quien los mandó a ejecutar es alguien cercano a ellos. Mire, Ivonne, yo no sé si cercano o lejano. Lo que sí sé es que si no lo han resuelto es porque no quieren resolverlo. Porque cuando quieren, vámonos. Así.
6: Sí, lo resolverían de volada.
2: ¿Ah?
6: En minutos.
2: Así que pues no, ya va un año. Claro que no quieren resolverlo. Porque pues la salpicadera hasta dónde podría llegar, quién sabe, ¿no?
6: ¿Quién
2: o el motivo, el por qué.
6: Claro. Claro. Y hasta no estar seguros.
2: ¿Eran ellos? ¿O era mandar un mensaje a través de ellos? Hace rato decías lo del mensaje,
6: sí,
2: ¿no?
6: Un mensaje. Finalmente un mensaje de parte de quién, ¿no? Ya sea quién. ¿Quién? Los más cercanos a quién, o sea, la jefa de gobierno de la Ciudad de México.
2: A mí me queda claro que el mensaje es para allá.
6: Sí. Que sigue siendo gravísimo.
2: ¿De quién?
6: ¿Por parte de quién? ¿Mm? O sea, ¿fue respuesta de qué? ¿No? También.
2: Ahora, ¿qué grupo tan poderoso puede ser? Uh-huh. Que no lo has desarticulado.
6: Bueno, pues abre la baraja porque tenemos un chorro de opciones.
2: Pues sí.
6: Todos los cárteles están aquí metidos.
2: Cuando llega este homenaje, la jefa de gobierno, y dice: pedimos justicia. No, espérame. Si eres la máxima autoridad. Sí. ¿Cómo pedimos justicia? Eres la máxima autoridad.
6: Sí. Tú, junto con la fiscal, ¿no? Son los que deben estar.
2: Sí. No pidiendo.
6: En este momento, así, ejerciendo.
2: Dándonos esa justicia.
6: Claro.
2: Noé dice: no creo que hayan fracasado, al contrario, ha sido un éxito, porque saben quién lo hizo, saben que es fuego amigo, desde advertencia. Entonces ha sido un éxito dejando al olvido lo sucedido, no sacando a la luz pactos políticos y delincuenciales. ¡Ay, Noé, qué fuerte estás! Pero ¿sabes qué? Que estoy de acuerdo contigo. 9:04, tráfico, clima cada 15 minutos. Mónica Villalobos.
7: Alejandro, gracias. Está cerrada la circulación en Donceles a partir del eje central y Allende. Desde República de Perú, Colonia Centro Histórico, la alternativa Venustiano Carranza y el eje 1 Norte. En unos minutos, más información.
6: Gracias, Moni. Vámonos con el panorama. El fiscal de Michoacán, Carlos Torres Piña, reveló que el adolescente de 17 años que el pasado 24 de marzo asesinó a dos maestras en una preparatoria de Lázaro Cárdenas, presuntamente remató a una de las víctimas cuando ya estaba en el suelo. El funcionario agregó que familiares de las maestras solicitaron ampliar los peritajes, especialmente los de necropsia, al considerar que en la agresión hubo violencia extrema y alevosía. Además, continúan las investigaciones para determinar si el joven recibió algún tipo de influencia o apoyo externo. Un ataque de abejas dentro de una telesecundaria de Cuautla, en Morelos, dejó alrededor de 40 estudiantes con picaduras y al menos 9 de ellos tuvieron que ser hospitalizados por reacciones alérgicas. El incidente obligó a evacuar el plantel mientras cuerpos de emergencia atendían a los alumnos y bomberos retiraban el enjambre. El actor y diputado federal Sergio Mayer presentó su renuncia irrevocable a Morena en medio de la polémica por su participación en un reality show. Su salida ocurre después de que el partido iniciara un proceso sancionador en su contra por pedir licencia al cargo legislativo para integrarse a un programa de entretenimiento. Y bueno, sobre lo que estábamos platicando hace rato, este operativo enjambre que ahora está presentando el estado de Morelos, fue detenido Jesús Corona Damián, presidente municipal de Cuautla, Morelos. Y con todo el panorama desde allá, Pablo Rubén Villalobos. Pablo, nuevamente, muy buenos días.
8: Fíjate que estamos todavía en entredicho, mi estimado Iñaki, porque fíjate, está entrando el operativo federal de enjambre en el oriente de Morelos. Así como te lo platicaba hace unos minutos, alcaldes, exalcaldes están en la mira de Omar García Carpuch. En sus redes sociales publica estas detenciones ya confirmadas de Irving N., que es el exalcalde de Yecapixtla, pero es hermano de Ladio Sánchez Zavala, actual alcalde, y también hermano de Francisco Sánchez Zavala, diputado panista en el Congreso de Morelos. Está la detención confirmada ya, la detención de Agustín Toledano, alcalde de Atlatlaucan. Y hace unos minutos fue ubicado Jesús Corona Damián, actual alcalde de Cuautla. Habrían cercado su domicilio en la presidencia municipal y al parecer es en su casa de gestión donde se encuentra todo este impresionante operativo y de la Guardia Nacional y fuerzas federales que están buscando ya en sí la aprehensión. ¿Por qué? Pues porque también se logró ya la detención de Pablo Portillo, actual oficial mayor del Ayuntamiento de Cuautla, y de Arisbel Rubí Vázquez Amaro, ex candidato a presidente municipal de Atlatlaucan por el Partido Morena y actual consejera jurídica de este partido político. Es decir, alguna cuestión jurídica no está procediendo en estos momentos, pero está ubicado ya el alcalde de Cuautla, Jesús Corona Damián.
6: No está detenido entonces de manera oficial, está ubicado nada más, pero pues falta algún tema de, a lo mejor, que algún juez se emita una orden de aprehensión. Ya nos platicarás más adelante, estamos pendientes. Gracias, Pablo Rubén Villalobos, desde Cuernavaca, Morelos, con esta información de último momento. Y aseguran que postergar la elección judicial permitirá construir un sistema judicial más sólido. María Inés Camacho.
9: Hoy más que nunca nuestro país necesita reducir la incertidumbre y fortalecer condiciones de confianza para la inversión, el crecimiento y la competitividad, afirmó el presidente de la Coparmex, Juan José Sierra Álvarez, quien consideró que postergar la elección judicial para el 2028 abre una nueva etapa en la discusión sobre el futuro del sistema de justicia en México.
10: También vemos positiva la posibilidad de perfeccionar los mecanismos de evaluación y selección de perfiles judiciales, porque la legitimidad de la justicia depende de la solidez institucional, de la preparación de quienes imparten justicia y de la confianza que generan en la sociedad.
9: 88.9 Noticias, María Inés Camacho Romero.
6: En el panorama de los espectáculos, Shakira quiere llevar a niños de Uganda a la final de la mega cáscara de fútbol. Lalo González.
11: Shakira quiere que los niños sean parte importante en el cierre del torneo de fútbol que está por arrancar en México, Estados Unidos y Canadá. Por tal motivo, la estrella colombiana grabó un video para invitar a niños de Uganda del colectivo de Ghetto Kids a que se unan a ella en la ceremonia el 19 de julio en Los Ángeles.
12: Hey everyone.
11: Hola a todos, he estado viendo creaciones increíbles para Dai Dai y voy a necesitar bailarines para el espectáculo de medio tiempo en la final. La invitación llamó la atención debido al contexto sanitario que atraviesa la región africana, luego de que la Organización Mundial de la Salud declaró una emergencia por casos sospechosos de ébola. Para 88.9 Noticias, Lalo González.
6: 88.9 Noticias, hacemos un llamado a la solidaridad porque tú que siempre nos ayudas, siempre que te paras, siempre que estamos platicando y estamos pidiendo un poquito de tu sangre, de lo que a ti te sobra, hay muchos de los amigos que van y levantan la mano y dicen, yo quiero. Se solicitan donadores de sangre de cualquier tipo para Karen Rodríguez Porragas. Ella está internada en el Hospital Ángeles del Pedregal, habitación 326. Si quieres apoyar, si quieres ayudar a Karen, acude directamente al Banco de Sangre del Hospital, Camino Santa Teresa, 1055S, Colonia Héroes de Padierna, Alcaldía Magdalena Contreras, aquí en Ciudad de México. Recuerda, donar sangre es un procedimiento seguro y permite salvar hasta 3 vidas con cada donación. sangre, cualquier tipo. Karen Rodríguez Porragas, internada en el Hospital Ángeles del Pedregal, habitación 326. 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Los deportes, don Alex Cervantes.
12: Muchas gracias, Iñaki Tocayo. La última y nos vamos. No sin antes recordarles que ha comenzado la cuenta regresiva para la final de la Liga MX. Y por ello se dieron a conocer los árbitros para estos partidos entre Cruz Azul y los Pumas de la Universidad. Para el juego de ida en el Estadio Azul, Ismael López. Para la vuelta en Ciudad Universitaria, Daniel Quintero. El delantero brasileño Endrick anunció su regreso al Real Madrid para la próxima temporada tras estar cedido con el León. Y el español Carlos Alcaraz ha confirmado su baja del tercer Grand Slam del año, Wimbledon, debido a que no logró recuperarse a tiempo de su lesión en la muñeca derecha. Por ahora fue todo en los deportes.
6: Muchas gracias, Alex. Alex de Albazo, Alex Cervantes, Iñaki Manero en Panorama Informativo 88.9 Noticias. Información que sirve por iHeartRadio. Moni Villalobos, tráfico y clima, cada 15 minutos, Moni.
7: Hola, Iñaki, gracias. Debido a manifestantes, está cerrada la circulación aún en ambos sentidos de paso de la Reforma, entre el Eje 2 Norte y el Eje 1 Norte, así como sobre el Eje 2 Norte a partir de Congreso de la Unión. Usen de alternativa Circuito Interior, Congreso de la Unión e Insurgentes. En unos minutos, más información.

0: 9:12, panorama informativo 88.9, información que sirve. Yo soy Alejandro Villalbazo en X, en TikTok, arroba Villalbazo 13. Los mensajitos en el WhatsApp 5580-255-889. Estaban protestando por investigaciones relacionadas con violencia familiar, violencia contra las mujeres, violencia vicaria, intentos de feminicidio. Por eso estaban protestando. ¿En dónde? En las puertas de las oficinas de la Fiscalía General de Justicia de la Ciudad de México. Y ahora tendrían que protestar por la manera en la que las y los quitaron de ahí. Porque después de 5 días, no fue gracias a una mesa de diálogo, a un acuerdo con las autoridades, el típico de vamos a investigar. Y van a ver cómo se va a solucionar todo esto. Ah, porque también denunciaban actos de corrupción en... ay, ¿en serio? ¿En la fiscalía actos de corrupción? Ay, no, aquí no, en Dinamarca tal vez.
1: No, no.
0: Pero aquí en ninguna fiscalía, ninguna de las 32, ni la general de la República. No, hombre, en fiscalías de Dinamarca chance hay un acto de corrupción. Aquí no. ¿Los quitaron así? Vámonos. Vámonos. René Ponce, buenos días, René.
2: ¿Qué tal, Alejandro? Iñaki, efectivamente, pues luego de 5 días, mantienen este bloqueo frente a la Fiscalía Capitalina, estos integrantes del colectivo Génesis. Ellos fueron encapsulados la tarde de ayer por uniformados del Grupo Metropolitano Mujeres de la Secretaría de Seguridad Ciudadana, estas granaderas que no son granaderas, acción que derivó en la liberación ya de la circulación de Doctor Río de la Loza y Digna Ochoa, así como sus cruces también con Niños Héroes, y más adelante pues también había otros cortes a la circulación. Los manifestantes mantenían desde el viernes este plantón, cierres viales, exigían revisión de carpetas relacionadas con violencia familiar, violencia contra las mujeres, también violencia vicaria e intentos de feminicidio. Además denunciaban presuntos actos de corrupción dentro de áreas ministeriales, es decir, en la Fiscalía. Alejandro.
0: Ahorita platicamos más, René, para que nos regales incluso testimonios, voces de quienes estaban ahí protestando. Son las 9:15.

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10: 5580-255-889. Hay un divorcio, hay un divorcio total. La ciudadanía, colectivos, grupos de organizaciones civiles que están buscando, que están reclamando, que están pidiendo, que están exigiendo. O Juan de a pie, hay un divorcio. Es que hoy hay una autoridad que, y lo digo muy seguido, pero lo digo con toda la convicción, ciega y sorda. No quiere ver, no quiere escuchar, no quiere. Y eso ocurrió con esta protesta. A ver, 5 días fueron a bloquearles ahí la calle de la Fiscalía General de Justicia de la Ciudad de México, el colectivo Génesis. Mujeres, principalmente, levantando la voz con temas de violencia familiar, de violencia vicaria, de intentos de feminicidio. Y no las escucharon. No hubo quien las escuchara, René, en este divorcio que hay de esa autoridad que no quiere escuchar a sus ciudadanos, René.
11: Así es, Alejandro, pues lamentable esta situación en donde pues no es la primera vez que reportamos esta situación, incluso de cierres frente a la fiscalía exigiendo ser escuchados. En este caso, pues quien encabezaba este grupo era Verónica Alonso, ella es fundadora de este colectivo Génesis, y bueno, esto es lo que nos cuenta.
12: Mi nombre es Verónica Alonso, dirigente del colectivo Génesis. Desde el viernes pasado nos encontramos en Río de la Loza y Digna Ochoa con un cierre. Las autoridades no nos quieren recibir a pesar de que son casos súper, súper graves de corrupción en la Fiscalía de Violencia Familiar.
11: Y bueno, las integrantes del colectivo sostienen que durante los días de protesta pues buscaron reuniones con autoridades de la Fiscalía, posteriormente con instancias del gobierno de la Ciudad de México, pero ninguno les dio respuestas. Nuevamente, Verónica Alonso.
12: La fiscal general no nos quiere recibir, la coordinadora de género tampoco, entonces ya no le estamos solicitando nada a fiscalía. Lo que le estamos solicitando ahora al secretario de gobierno, César Cravioto, que nos reciba. Yo creo que alguien debería poner orden en esta fiscalía.
11: Y bueno, la movilización, aseguran, surgió con inconformidades por el seguimiento de investigaciones y por experiencias personales vinculadas con presuntas fallas en la procuración de justicia, en este caso de la propia Verónica Alonso. Escuchemos.
12: El colectivo nace por la necesidad precisamente de acceder a la justicia, porque a mi hija cuando tenía 5 años la violaron, y aquí en fiscalía no pudo llevarse la carpeta por violación porque querían que mi hija determinara los días y las fechas exactas de los abusos. Eso era imposible, entonces la carpeta está por corrupción de menores.
11: Y bueno, Alejandro, hasta antes de que fueran desalojadas ayer por la tarde por la fuerza, pues las manifestantes aseguraban que no se iban a retirar hasta que hubiera compromiso del gobierno capitalino, algo que lamentablemente nunca.

0: Azteca ocurrió. Aquí nuevamente Verónica Alonso.
1: Vamos a estar aquí hasta que se firme un papel donde el secretario de gobierno, César Cravioto, nos reciba, que haya un compromiso.
0: Y bueno, hasta el último minuto en que permaneció esta protesta, el colectivo sostuvo que su exigencia pues permanece sin cambios. Están pidiendo una revisión puntual de los casos que están denunciando, los mecanismos de atención que afirman pues permitan garantizar acceso efectivo a la justicia, cosa que pues lamentablemente señala no ha sucedido en decenas de casos que estaban denunciando, Alejandro.
2: No, es que después de escuchar a Verónica, Verónica Alonso, fundadora del colectivo Génesis, se te revuelve el estómago. Podríamos volver a poner el último audio de Verónica, donde nos dice que su hija tenía 5 años cuando la violaron. ¿Y por qué no prospera la investigación?
1: Vamos a estar aquí hasta que se firme un papel donde el secretario de gobierno, César Cravioto, nos reciba, que haya un compromiso. El colectivo nace por la necesidad precisamente de acceder a la justicia, porque a mi hija cuando tenía 5 años la violaron. Y aquí en fiscalía no pudo llevarse la carpeta por violación porque querían que mi hija determinara los días y las fechas exactas de los abusos. Eso era imposible, entonces la carpeta está por corrupción de menores.
2: Imagínense nada más. ¿Qué pasó? No, pues la violaron. Ah, que venga la niña. 5 años, ¿no? Pues ¿por qué no? Que venga la niña y que nos diga días, fechas, detalles. Porque si no, no se abre una carpeta de investigación por violación. Así es la injusticia en este país.
3: Es algo tan serio, tan grave. Ellos han manifestado que es lo de principal interés, ¿no?, por parte de las autoridades. La violencia de género, la violación. Y ahí está el resultado, ¿no?
2: Oye, siempre te venden esta frase tan hecha ya. El interés superior, ¿no? Son los niños.
3: Claro.
2: Y no le abrieron a una niña una investigación que fue violada por violación, sino por, pues por otra cosa, porque como la niña tenía que venir a dar días y fechas. Qué frialdad. Por eso les decía, ¿no? Este divorcio, que hay esta lejanía. Y a estas personas que van a protestar, en lugar de recibirlas, de dialogar, pues ni la fiscal, ni la coordinadora de género, ni nadie los pela. Apostando al cansancio, a que se harten, se vayan, y si no les aventamos, a las granaderas. ¿Por qué no? Violencia tras violencia. Gracias, René Ponce. Son las 9:25.
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8: Nueve y media, Panorama Informativo 88.9, información que sirve. Yo soy Alejandro Villalbazo en X, en TikTok, arroba Villalbazo 13. Los mensajitos en el WhatsApp 5580-255-8889. Tráfico y clima cada 15 minutos. Es que les iba a decir que les voy a platicar de una polémica que hay. A mí ya me empezó a parecer muy sospechoso, ¿eh?
9: ¿Qué pasó?
8: Lo de Efraín Juárez y el árbitro, y se le acercó y le dijo, ojalá y pites tú la final, y al final el árbitro va a pitar esa final. Ahorita les platico.
9: Ups. ¿No?
8: El Cruz Azul ya se quejó con justa razón.
9: Pero, pues, ¿para qué hacen esas cosas, hombre?
8: Man, ahorita les cuento, porque hay polémica en torno de los cuadros arbitrales que pusieron para las finales, tanto los juegos de ida como de vuelta, sobre todo el de vuelta, ¿eh? Ahorita les cuento. Son las 9:30, tráfico y clima cada 15 minutos. Mónica Villalobos.
10: Alejandro, gracias. Les comento que a manifestantes afectan dos carriles de Paseo de la Reforma. En las inmediaciones del Ángel de la Independencia, usen como alternativa Avenida Chapultepec. En unos minutos, más información.
9: Gracias, Moni. Vámonos con el panorama financiero. El piso de remate de la Bolsa Mexicana de Valores, cómo empezó la pachanga. Y además del dólar y el euro en las casas de cambio de Ciudad de México. Y el precio promedio de los combustibles en las estaciones de servicio de la República Mexicana, el gasolinazo nuestro de cada día. Hola, María Inés Camacho, nuevamente, buenos días.
11: ¿Cómo estás, Iñaki? Muy buenos días al auditorio. La Bolsa Mexicana de Valores al momento registra tendencia positiva, ganando el 0.41%, avanza 280.75 puntos, llevando al índice de precios y cotizaciones a las 68.836.38 unidades. El dólar en los principales bancos de la capital del país esta mañana se compra en 16.87 pesos, vendiéndose en 17.83 pesos, mientras que el euro 19.88 pesos a la compra, 20.47 pesos a la venta. Y en materia de hidrocarburos, el precio promedio del litro de la gasolina magna a nivel nacional, 23.67 pesos, premium 28.45 pesos, y el litro del diésel en 27.38 pesos, mientras que el precio promedio, el precio de la mezcla mexicana de exportación es de $109.25 por barril. Iñaki, son los números esta mañana. Muy buenos días.
9: Gracias, María Inés Camacho. 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A las 2:30 de la tarde, con muchísimo gusto, aquí en tu casa en 88.9 Noticias, cómo cierra la Bolsa Mexicana de Valores. México busca reforzar su presencia en la Agenda Internacional de Salud. Moni Barrera.
12: En el marco de la edición 79 de la Asamblea Mundial de la Salud, la secretaria del Consejo de Salubridad General y jefa de la Delegación Mexicana, Patricia Clark, participa con una agenda de trabajo orientada a fortalecer la cooperación internacional y consolidar el liderazgo del país en la Agenda Global de Salud. A través de un comunicado, la Secretaría de Salud informó que se reafirmó el compromiso de México con la construcción de sistemas de salud más equitativos para enfrentar los desafíos sanitarios globales y el fortalecimiento de la cobertura universal de salud. En 88.9 Noticias, Mónica Barrera.
9: Vamos con mi amigo René Ponce. ¿Qué nos tiene, René? Buenos días.
1: ¿Qué tal, mi amigo Iñaki? Mañana violenta en esta capital. Dos hombres de unos 20 años pierden la vida esta mañana cuando caminaban sobre Calzada México-Tacuba, casi esquina con Privada de Allende. Es la colonia Argentina Poniente, en la alcaldía Miguel Hidalgo. Versiones de testigos señalan que los dos sujetos iban juntos cuando uno de ellos al parecer pareja, uno de ellos al parecer tras una discusión desenfunda un arma, le dispara de manera directa al otro, posteriormente se quita la vida al dispararse en la cabeza. Por otra parte, en otro asunto, esto en el cruce de Alabama e Indiana, en la colonia Nápoles, alcaldía Benito Juárez, el conductor de un auto gris es baleado por otro sujeto que iba a bordo de una motocicleta, quien tras el ataque se da la fuga sin poder ser detenido. El lesionado, quien al parecer recibe dos impactos en el brazo y uno más en el pecho, es llevado ya en ambulancia a un hospital cercano. Según testigos, se escucharon al menos 6 a 8 detonaciones. Es el panorama, Iñaki.
9: Caray, te agradezco mucho, mi amigo René Ponce, con lo que pasa en esta ciudad que nunca duerme. Bueno, y en otras cosas, polinizadores y apicultores de la capital del país están ya dentro de la ley. Joana Flores.
13: El Congreso de la Ciudad de México creó la primera ley apícola.
14: Una ley apícola que va a proteger este importante proceso productivo y este importante activo valor que es fundamental para el funcionamiento de nuestros ecosistemas.
13: El diputado de Morena, Paulo García, explicó que la ley reconoce la polinización como un proceso productivo de gran relevancia para la seguridad alimentaria. Establece derechos para animales e insectos, así como para las 1,300 familias de apicultores al sur de la capital. Contemplan sanciones para quien dañe enjambres, use plaguicidas peligrosos y robe abejas o colmenas. Para 88.9 Noticias, Joana Flores.
9: Y la bóveda de semillas del fin del mundo fue reconocida hoy miércoles con el premio Princesa de Asturias de Cooperación Internacional 2026. Este almacén agrícola es el más grande del mundo. Está cerca del Polo Norte. Tiene 1.37 millones de granos para salvar de hambre a la humanidad en caso de una gran catástrofe y en que se tenga que volver a empezar con la agricultura. La próxima semana se va a estrenar una nueva serie relacionada con el sorprendente Hombre Araña, con Spider-Man. Lalo González.
15: Nicolas Cage está listo para que el público lo vea como un superhéroe de Marvel, ya que el 27 de mayo se estrena la serie Spider-Noir, donde él interpreta a un personaje relacionado con Spider-Man, pero con un toque más detectivesco y de thriller criminal. La serie llegará a la plataforma Prime Video, que presentó un nuevo adelanto. En las imágenes también se nota el trabajo de la actriz mexicana Karen Rodríguez, quien interpreta a Janet. En entrevista para 88.9 Noticias, ella habló de su trabajo.
16: Me siento muy orgullosa de, o sea, poner la civilización de la idea que tú puedes, con mucho orgullo y mucha honra.
17: Arriba Matamoros.
15: Para 88.9 Noticias, Lalo González.
9: Spider-Man Noir aparece en un universo paralelo dentro del Spider-Verse. 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Vamos al comentario deportivo con Toño de Valdés. Hola, Toño.
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20: ¿Qué tal, amigos de Panorama? Placer saludarles. Portugal ha anunciado ya
17: a sus jugadores. Por supuesto, aparece Cristiano Ronaldo, no es ninguna sorpresa, y estará cumpliendo su sexta participación ahí junto a Messi, junto también a Ochoa, estará participando en esta cifra récord. Lo estuvo en Alemania 2006, Sudáfrica 2010, Brasil 2014, Rusia 2018, Qatar 2022, y ahora México, Estados Unidos, Canadá. Pero no es solamente esto que pues está ya siendo algo histórico, sino que además en cada copa ha hecho por lo menos un gol. Ha hecho 8 goles en total en 22 partidos, pero realmente fantástico que en todos haya logrado marcar. En Alemania 2006 hizo 1, en Sudáfrica consiguió 1 también, Brasil 2014, a pesar de que tuvo algunos problemas físicos, también marcó, y en Rusia probablemente su mejor participación, haciendo 4 goles, logró 3 en contra de España, el gol de triunfo en contra de Marruecos, aunque fueron eliminados después por Uruguay, pero realmente fue espectacular. También pudo marcar en contra de Ghana en el anterior, así que pues ahí está, esto es realmente extraordinario por parte de Cristiano Ronaldo, y que estará presente y tratará por supuesto de marcar también para la selección de Portugal en el que estará comenzando el próximo 11 de junio. Un auténtico histórico Cristiano Ronaldo, y ya confirmado, está en la lista de Portugal. Un saludo para todos ustedes, amigos de Panorama.
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9: Gracias, Toño. Alex Villalbaz, Alex Cervantes, Iñaki Manero en Panorama Informativo en 88.9 Noticias. Información que sirve y por iHeartRadio. Moni Villalobos con el tráfico y el clima cada 15 minutos. Avance, avance, Moni. Gracias. Hasta mañana.
10: Iñaki, muchísimas gracias. Hasta mañana. Les comento que, debido a manifestantes, aún está cerrada la circulación en ambos sentidos de Paseo de la Reforma, entre el Eje 2 Norte y el Eje 1 Norte, así como en el Eje 2 Norte a partir de Congreso de la Unión. Las alternativas son Circuito Interior, Congreso de la Unión e Insurgentes. En unos minutos, más información.
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0: 20 para las 10, panorama informativo 88.9, información que sirve. Yo soy Alejandro Villalbazo en X, en TikTok, arroba Villalbazo 13. Los mensajitos en el WhatsApp 5580-255-88-889. Qué polémica se armó, Polémica por las decisiones arbitrales para los partidos finales del campeonato mexicano. Y en realidad para la ida y la vuelta, para los dos partidos, porque nunca había ocurrido que se repitieran los árbitros que le silbaron a un equipo en instancias semifinales a finales. Eso limita a árbitros, sí, pero también se presta a un tema más parejo, ¿no? Digo, para aquello de por si las dudas, ¿no? Ah, bueno, pues entonces, para que no haya dudas y nadie se queje, se designan, ¿no?, a nuevos árbitros. Pero aquí no. Para el partido de Pumas Cruz Azul, Cruz Azul Pumas, sobre todo para el de regreso, pues Cruz Azul dice que va a apelar, la designación de los árbitros. Hubo un detalle en el partido semifinal. En ese detalle resulta que el entrenador de Pumas, que es este cuate Efraín Juárez, se acercó con el árbitro después de que pasaron a la final, ahora contra Pachuca, y les dio la mano y los felicitó por su trabajo. Está bien, ¿no? Finalmente es parte de la del protocolo, ¿no?, de la decencia del partido. Pero resulta que hubo un pequeño gran detalle. Al momento de despedirse, le dice Efraín Juárez al árbitro: ojalá pites la final, le dice a Daniel Quintero Huitrón. Y resulta que Daniel Quintero Huitrón es el árbitro designado para pitar el domingo el partido definitivo de la final.
1: O sea, sí va a ser él.
0: Sí, sí va a ser él. Entonces, la verdad no está padre. Claro que no está padre. O sea,
1: te puedo hacer pensar mal.
0: Claro.
1: A lo mejor él, también puedes pensar que lo dijo con la mejor intención del mundo. O sea, pitarse también el partido, que me gustaría que pitaran la final. Pero, ¿para qué, no?
0: ¿Para qué meterle ruido?
1: Exactamente. ¿Para qué meterle ruido al chicharro?
0: A ver, ¿cómo dice aquello de no hagas cosas buenas que parezcan malas?
1: Así.
0: Ah, pues así ocurrió. Ojalá pites tú, güey. Muy buen trabajo, te lo juro, ¿eh? Ojalá pites tú, porque espectacular, cabrón. Eso le dijo Efraín Juárez a Daniel Quintero Huitrón, el árbitro de la semifinal, que va a ser el árbitro de la final. Oye, que es un elogio. Sí, pero también puede ser visto como otra cosa. ¿Para qué te metes en esas cosas? ¿Para qué?
1: Sí, nomás con darle la mano y decirle
0: gracias, buen trabajo, ¿no? Sí,
1: está bien.
0: Vámonos, hasta luego. Pero tanto halago y ojalá y pites tú y si pita él.
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1: 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Tráfico y clima cada 15 minutos. 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
2: Final 10 para las 10, panorama informativo 88.9, información que sirve. Yo soy Alejandro Villalbazo en X, en TikTok, arroba Villalbazo 13, los mensajitos en el WhatsApp 5580-255-889. Entonces, ¿para qué meterle ruido, eh? ¿Para qué meterle ruido? Dice Cruz Azul, oye, pues nosotros nos vamos a inconformar, ¿eh? Cualquier cosa, ahí está.
3: O sea, por eso.
2: Sí. Sí.
3: Por ese detalle, claro.
2: Y lo mismo haría Pumas. Y lo mismo haría, uy, más el América, que son tan chillones.
3: Pero
2: bueno, ¿cuál? Y los chivermanos, ¿qué me dicen? Los chillermanos, uy, también ya estarían pegando de brincos como Chivaloca.
3: ¿No? ¿Y Cruz Azul qué?
2: Por eso Cruz Azul ya se inconformó. Cruz Azul tiene razón en inconformarse. No porque sea mi querido Cruz Azul.
3: No, cualquiera tendría
2: lo mismo
3: razón.
2: Diría si los Pumas se inconformaran por algo así.
3: Porque, a ver, no.
2: O si los chillones de la América, o si los chillermanos.
3: Innecesario, ¿eh? Rudeza innecesaria.
2: No, yo nada más estaba en la plática, conversación, para acabar bien el programa.
3: Puedo ser empático con tu comentario, hasta que saliste con la rudeza innecesaria.
2: Ok, ok.
3: Pero bueno, sí, son algo que no se debe hacer. Como dices, a ver, con decir bien pitado, ¿no? Saludos, sí. Bye, ¿no? Y ya con eso.
2: Pero toda la letanía. Ojalá pites tú, güey. Muy buen trabajo.
3: Y hasta lo güey.
2: Te lo juro, ¿eh? Ojalá pites tú. Ojalá pites tú porque espectacular, cabrón. O sea, y además ya esta plática así de...
3: No, pero el güey tiene un sesgo de familiaridad, ¿estás de acuerdo?
2: Sí, claro.
3: ¿No? Quiere decir que ya se llevan, ya se conocen de atrás.
2: Sí,
3: tiempo.
2: Entonces, yo diría que algo tendrían que hacer. Ahora, nada más no nos vayan a llevar al gato Ortiz. Porque ese sí nos acuchilla. No, el gato Ortiz, el que le va a la América. No, ese nos acuchilla.
3: ¿Por qué? Porque ya la trae contra Cruz Azul.
2: Pues no has visto no viste lo que hizo en la final que le pitó a Cruz Azul. Pues como le regaló a América todo. No, ese sí nos acuchilla.
3: Pero
2: no,
3: está pitando con la América. Pero sí, no esa. Pues tampoco esa elección del. ¿Y quién elige el árbitro? ¿La Federación Mexicana de Fútbol?
2: Pues sí, la Comisión de Arbitraje.
3: Ah.
2: Que ahí comete un error, o sea, a ver, ya de entrada, más allá de que Efraín le dijo a Quintero Huitrón, oye, espectacular, ¿no? Pítale tú, porque espectacular. Más allá de eso, ya hay una primera irregularidad que repite árbitros que le han silbado el equipo que está en la final, que le silbó inmediatamente en la etapa anterior, que es la semifinal. Ya ahí está.
3: Y eso te abre también la posibilidad de sospechar.
2: Generalmente no ocurre, ¿no?
3: No.
2: A ver, el árbitro que pitó la semifinal ya sabe que se perdió la final.
3: ¿Eh?
2: Así ya, o sea, ¿por qué? Porque uno de los dos equipos a los que tú les estés silbando va a llegar a la final.
3: Uh-huh.
2: O uno de los cuatro, perdón, ¿no?
3: Uh-huh.
2: Sí, las semifinales. Sí. Uno de los cuatro va a llegar a la final. Ah, pues entonces tú ya te llamabas. Y ya lo saben los árbitros de aquí, ¿no? Aquí los mandaron. ¿Quién? La Comisión de Arbitraje. Ahí ya cometió una
3: irregularidad.
2: Uh-huh. Que se suma al comentario ya, que además se cacha en la transmisión del partido Pumas Pachuca, cuando Efraín se acerca a despedirse de su amigo, de su íntimo, de su compadre,
3: Ahora
2: al que le pica
3: ver,
2: las
3: ¿no?
2: costillas. Bueno, pues si se lleva así con él, es porque son íntimos.
3: Habrá que ver que está en el manual de procedimientos de la Comisión de Arbitraje, ¿no? Este tema de estar repitiendo árbitros o estar poniendo árbitros que no deberían de estar pitando.
2: No es lo normal.
3: No es lo normal.
2: No lo es.
3: Y tampoco es adecuado.
2: No, porque te deja esta plática.
3: Ajá, te deja abierto.
2: Caes en esta plática que estamos teniendo.
3: Así es.
2: Caes en este sospechosismo. No es que a mí me guste ser sospechosista, pero caes en este sospechosismo, pues sí.
3: Y no es porque le vaya a Cruz Azul, ¿verdad?
2: No es porque yo le vaya a Cruz Azul, lo mismo dije. No, si le hubiera ocurrido, a ver, si fuera al revés, si el entrenador de Cruz Azul, si Wiki, si hubiera acercado y hubiera dicho eso,
3: hubiera hecho
2: los
3: lo mismo.
2: Pumas reclaman, pues sí,
3: reclamando, ¿no? Y con justa razón.
2: Pues sí. Ya no hablo ni del América ni de los Chillermanos porque fue en otra etapa y eso ya no. Y otra para vez. Que no haya, dije, claro. Ya no hablo, te para digo, que no haya este comentario así.
3: Te digo, pero bueno. Mira.
2: Oigan, vámonos con este mensajito de Patricia. A ver. Se escribió con lo del metro, es que dijo Rubalcaba, el director del metro. Paciencia, ¿no? Paciencia. Ok, ahí les va. La paciencia de Pati. Usuaria del metro, especialmente línea 2. Uh-huh. Esa que está en remodelación. Nos cuenta Pati que ella empieza su recorrido en Tasqueña, que es la estación terminal allá en el sur. Tasqueña. Cerrado el espacio de los primeros 3 vagones porque están remodelando el andén. Pero nadie estaba trabajando. De ahí avanza, Pati. Llega a Nativitas, estación cerrada. Uh-huh. Había 3 trabajadores, pero estaban sentados. Sigue el recorrido, línea 2 del metro. Llega a Portales. Había 2 trabajadores sentados y uno caminando. San Antonio Abad, no había nadie trabajando. Entonces, por lo menos en el recorrido de Pati, de Tasqueña a San Antonio Abad, no hay nadie trabajando en la remodelación de la línea 2 del metro. Uf. En eso que pide el director del metro, paciencia, no había nadie trabajando. Y bien hace Pati en preguntarse, entonces, ¿cuándo terminarán para dejar de afectar a los usuarios? Y nos dice, oye, pero eso sí, fíjate que ya pusieron en algunos vagones dibujitos en el piso, ¿y eso para qué? Y pusieron tipo, pues hasta como logo mundialista, ¿no? Algo que identifica ahí con el campeonato. Pero no están trabajando. Y dice el director del metro, paciencia, ¿paciencia con quién, no? Ayer también nos ponían nuestro chat de Panorama Informativo Lalito González, nuestro compañero reportero. Con esto de la misma paciencia, ¿no? Con la que, se pide que la gente responda. Dice línea 2, lo pone Lalo González, línea 2, Chabacano y San Antonio. No, bueno. Están, pero sí. Eso no va a estar listo para finales de mes, nunca. Es más, y si me apuran, no va a estar listo para el 11 de junio que empiece el campeonato. Están trabajando. Oh. Así, trabajando, pero a marchas forzadas.
3: ¿Y tuvieron cuántos años?
2: 8 años.
3: 8 años.
2: 8 años para, para entrarle, para planear, para hacer las cosas. Pero no está ocurriendo. Así es que a los usuarios del metro, de donde están maquillando el metro, porque no es todo el metro, no, no creas no, que no. Tú que eres usuario del metro es todo el metro, no. Solo donde están maquillando por lo del campeonato, paciencia, porque le falta un montón, no van a estar listos.
3: Si vives en Popotle, olvídalo.
2: Sí, no, ahí si no te llegó no la remodelación. Nos vamos, Iñaki.
3: Hasta mañana, si os quiere, gracias.
2: En un ratito, en punto de las 12 en Hechos Meridiano, pásenla bien, muy bien, donde quiera que esté.
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2: En vivo también a través de iHeartRadio. Buenos días, ¿cómo están? Quiero pensar que eso significa que están bien, más que bien, increíblemente bien. ¡Qué gusto, qué honor y qué gran privilegio en esta hora! Mucha música que escuchar juntos, de Daft Punk, de Led Zeppelin, de Lenny Kravitz, juntitos ustedes y yo. Pero además, la pregunta del día: ¿cuál fue tu primer celular y qué recuerdo tienes de él? Puedes responder en el Talkback Day Radio ya mismo. ¿Cuál fue tu primer celular y qué recuerdo tienes de él? Cuéntamelo ya en el Talkback. Este es Balam Andón. Aquí está Cyndi Lauper, Girls Just Wanna Have Fun, en 90.1 Mix, 80s, 90s y más.

Smash Mouth All Star a través de Mix FM y también a través de iHeart Radio. Me llamo Balam Andón. En redes sociales me vas a encontrar en todas ellas con mi nombre. Nuevos usuarios, ahí hay nuevos seguidores también. Gracias siempre por estar con nosotros en ese trayecto digital que está hecho con mucho cariño siempre para ustedes. Así que si todavía no me siguen, este es el momento en el que yo les invito a que lo hagan, que es gratis, por supuesto. Es rápido además. Nada más es encontrarme y listo. Hoy la pregunta del día ya está puesta sobre la mesa para ti, amigo, amiga, que me permites ahora mismo ser tu compañía. Y te pido, por favor, que a través de tu voz, directamente en el Talkback de iHeart Radio, me hagas llegar la respuesta. La pregunta del día: ¿cuál fue tu primer celular y qué recuerdo tienes de él? Porque los celulares hace unos cuantos años eran bien diferentes en todo, en funcionalidad, en precio, características. Hoy como que todo está hasta cierto punto más estandarizado, pero antes era bien diferente la innovación, digámoslo así, se veía mucho más por marca. Y quiero saber cuál fue tu primer celular y qué recuerdo tienes del mismo. Mándamelo ya en el Talkback de iHeart Radio, que me va a dar muchísimo gusto poner tu voz en este programa de radio. Soy Balam Andón, estás escuchando 90.1 Mix, 80s, 90s y más, y iHeart Radio.

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10:28 de la mañana en Mix FM y iHeartRadio. Después de escuchar Black Dog de Led Zeppelin, Balam mandó al micrófono de Mix FM. Recibo tus mensajes de voz en el Talkback. Directamente me mandas tu mensaje de voz. 30 segundos tienes de duración para que ahí te pongas a contarme

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0: Esa fue Avril Lavigne y Complicated, la canción, una buena canción, justamente de la época de donde me están mandando varios teléfonos el día de hoy, porque la pregunta del día, ¿cuál fue tu primer teléfono celular? ¿Y qué recuerdos tienes de él? Pues me la están respondiendo con su voz, pero también con imágenes a través del Facebook, así que vayan para allá mientras escuchemos esto. Estamos en vivo en 90.9 Mix, 80s, 90s y más, en vivo también por iHeartRadio. Y ya en el Talkback me hicieron llegar varios de sus mensajes, por eso les decía, escuchemos ahora sí quién está por ahí.
1: Hola, Van Lam, buenos días.
0: Buenos días.
1: Mi primer teléfono, si no me recuerdo, fue un Nokia. No me acuerdo
0: el modelo.
1: Modelito, pero claro, uno naranja. Estaba super cute. Haz de cuenta que, ay, no, y la tenía, no sé si te acuerdas que los Nokia tenían un sonidito especial. Entonces, fue mi primer teléfono y me encantaba, me sentía lo máximo. Besos, Balán.
0: Besos de vuelta, me sentía lo máximo. Es que sí, los teléfonos, o sea, cuando traías un, lo que se podría considerar un buen teléfono, si era como para sentirse el muy, muy, o la muy, muy, depende, ¿verdad?
2: Buen día.
0: Buen día.
2: El primer celular que tuve fue un Nokia y me gustaba porque traía el juego este de la serpiente.
0: El de la serpiente, 10 de 10.
2: Saludos.
0: Es que la verdad, los Nokia en aquella época, me refiero, en aquella época estamos hablando de hace 20, 30 años.
3: Hola, Balán, buenos días.
0: ¿Qué vale? Buenos días.
3: Mi primer celular fue un ladrillote que recuerdo mucho que pesaba y se me caían los pantalones. Además, pues salía muy caro porque tenías que pagar cuando llamabas.
0: Oh, sí.
3: Y también cuando te llamaban tenías que pagar.
0: Entonces, todo, pues, sí, se pagaban, chihuahuas.
3: Era en realidad un lujo. Nos vemos, que tengas buen día.
0: Que tengan ustedes un maravilloso día. Gracias por compartir su recuerdo con nosotros. Más adelante seguimos escuchando más de los mensajes de voz. También vayan a dejar sus fotografías allá al Facebook. Este es Balam Andón en vivo en 90.1 Mix. 80s, 90s y más y iHeartRadio.
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3: ¡Claro que sí! Estamos en vivo también por iHeartRadio y, ¿cómo no? Más adelante, No Doubt, Modern Talking, Queen y varios artistas más. Sigo recibiendo tus mensajes de voz en el Talkback de iHeartRadio, también tus comentarios a través de Facebook y puedes estar conectado o conectada conmigo en un mensaje privado a través de Instagram en arroba Balam & Doll. En esta hora te voy a platicar de una película que ya, si bien no ha sido anunciada, ya empezó su desarrollo. Y también, ¿por qué no?, una nueva película biográfica de uno de estos artistas de la programación de Mix FM. Otra película biográfica más. Primero The Outfield con All the Love in the World, sonando en Mix FM. 90.1 Mix, 80s, 90s y más. Y iHeartRadio, conmigo, Balam & Doll, 11.2.

0: 11:08 de la mañana en Mix FM y iHeart Radio. Black or White de Michael Jackson acaba de terminar y esto es 90.1 Mix, 80s, 90s y más con Balam Andon, que es su seguro servidor. Pues señoras y señores, primero, un nuevo proyecto cinematográfico promete, como todos los proyectos cinematográficos de este tipo, retratar los años formativos de el señor Billy Joel. Estamos hablando del legendario pianista, compositor neoyorquino y muchas cosas más. Una película biográfica que se va a centrar en la juventud de Billy Joel, explorando su transformación de un talentoso pianista de barrio a una de las voces más influyentes del rock estadounidense. Todavía no hay título, todavía no hay fecha, pero todo indica que esta película biográfica espera seguir a Billy Joel durante sus años en el circuito de bares de New York, desde finales de los 60s, principios de los 70s, hasta por supuesto, antes del éxito masivo con Piano Man. Así que amigos y amigas, es básicamente otra de esas películas biográficas de miren lo difícil que fue, pero lo increíblemente mágico de la vida de los que vienen desde abajo y luchan por conseguir su sueño y por fin lo logró gracias, así ya sabes, como toda película biográfica. Y además era un santo. Es que eso es lo que tengo contra las películas biográficas, que últimamente toda película biográfica, pero cuando digo toda, es toda película biográfica, retrata a los artistas que aparecen en ella como santos, como personas increíbles con un talento que resaltaba en comparación con cualquier otro. Y entonces el mundo se rindió a sus pies por lo buenos que eran. Son las 11:10, esto es 90.1 Mix, 80s, 90s y más, J-Hot Radio. Regresamos a platicar de una película inesperada, pero que ya está en desarrollo.
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0: Iris Smith. Ahora mismo son las 11:27 de la mañana en Mix FM y en vivo en iHeartRadio con su servidor Balam Andón. Arroba Balam Andón. ¿Qué tan fans son ustedes de una caricatura para adultos que, en mi muy humilde punto de vista, es vulgarmente entretenida? Vulgarmente entretenida. Es un nuevo término. Lo acabamos de acuñar aquí. Ubican seguramente este intro. Estamos hablando ni más ni menos que de Rick y Morty, amigos y amigas. Parece ser que Justin Roiland y Dan Harmon han confirmado recientemente en una entrevista que habrá una película basada en Rick y Morty. Ya está en desarrollo. La cosa es que parece ser que esta película tendrá una especie de aventura cósmica independiente de la continuidad principal de la serie. O sea, la finalidad es justo que se abra al mundo para que la conozcan y demás. Animación tradicional, unos toques de CGI y, por supuesto, respetando el estilo visual de lo que muchos fans conocen de Rick y Morty. Así que váyanse preparando. ¿Para cuándo? Si apenas la están haciendo. Pues miren, váyanse preparando de aquí al 2028 o 2029. Yo sé, suena muy lejano. Y eso sí sobrevivimos, porque el mundo es un caos, pero tocamos madera esperando que sí sobrevivamos. Pero pues ya están trabajando en ella. La noticia ya fue dada. Ahora a esperar. 11:29, 90.1 Mix, 80s, 90s y más, y iHeartRadio. Soy Balam Andón. Regresamos a escuchar tus mensajes de voz, mandándomelos ya en el Talkback, contándome cuál fue tu primer celular y de qué te acuerdas con él.
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0: 11:45 de la mañana, Somebody That You Used To Know, The Go-To, eso no, a través de Mix FM y también a través de iHeartRadio. Balam Andón te saluda, muy contento por supuesto, y también contento de recibir mensajes como estos, oigan. De pronto Balam, son muy bonitos.
1: Están increíbles.
0: Hola.
1: De verdad que recuerdan muchas cosas. Recuerdo cuando platicaba con mi hijo sobre toda esta música, y aparte recuerdos que le vienen a uno a la mente, pero recuerdos formidables.
0: Qué bueno.
1: Recuerdos realmente hermosos.
0: Gracias por escucharnos.
1: Le agradezco por tener esta estación.
0: No es mía, pero nos la prestan. Pero muchas gracias. Muchas gracias, de verdad, ¿eh? En Facebook, vámonos ahora mismo al Facebook. Nos comenta Les LM, me encantaba. Y nos sube fotografía de su primer celular, un Motorola. Me encantaba porque la pantalla era diferente en ese entonces. Era pequeñito, tenía imágenes con movimiento como protector de pantalla y el diseño era diferente. ¡Qué recuerdos!, dice Les. Ana León nos sube fotografía de un Nokia. De un indestructible, ¿no? Que dice, me encantaba el juego de la viborita. Pris G. Pérez dice, me gustaba hacerle yo misma las carcasas porque se podían hacer de cartón. Es cierto, qué bonito. Ahí también era un Nokia. Casi todos los que están subiendo son Nokia. Hola, así era mi primer celular, nada más que todo lo gris estaba algo pesado. Me encantaba, lo que más me gustaba es que me duró mucho, para mí estaba práctico. 10 de 10 a este comentario. Otra persona, Abraham, dice, mío como tal, no, pero fue el primero que tuve en mis manos. Recuerdo que se lo vendieron a mi papá en pagos donde trabajaba, pero después él lo vendió. Sí, es cierto, qué buenas épocas. Michelle Apache dice, todo me gustaba de él, pero se me hacía súper chido que pudiera tomar fotos, y se refiere a un Sony Ericsson que subió ahí, un W350 maravilloso. Y vayan a seguir viendo, allá en el Facebook van a encontrar los teléfonos. Alguien subió un Motorola StarTAC, ¿se acuerdan del Motorola StarTAC? El buen Dan Sanz lo subió ahí al Facebook. Gracias por compartirnos fotografías y comentarios de su primer teléfono celular. Yo soy Balam Andón. Escuchas 90.1 Mix, 80s, 90s y más, y iHeartRadio.
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3: Buenas tardes y tardes ya, porque ya hemos rebasado la barrera del mediodía y eso significa que ahora sí ya son tardes. Tardes. El reto del día de hoy, hoy es el reto recomendación. A esta hora vengo a retar a tus recuerdos con una recomendación. En esta ocasión será una película de fantasía del año 2007. Una película de fantasía, por cierto, basada en libros que a mí me parecieron bien interesantes, que ojalá que muchos de ustedes recuerden, y si no, para eso está justo el reto recomendación el día de hoy. Película de fantasía del 2007, basada en un libro, ve pensando más o menos qué podría ser. Pero sí te puedo decir algo de una vez. Estamos hablando de mundos paralelos y también de animales espirituales. ¿Podrías intentar buscar en tus recuerdos esta información? Bueno, pues en minutos te traigo más detalles para que puedas verdaderamente tenerlo todo. Tears for Fears y Everybody Wants to Rule the World ya está sonando en 90.1 Mix. 80s, 90s y más, y iHeartRadio conmigo, Balam and Don.

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0: Son las 12 de la tarde con 11 minutos a través de Mix FM y también a través de iHeartRadio. Balam Andón al micrófono y en redes sociales, por supuesto. Me sigues ya como arroba Balam Andón. Oye, el día de hoy, el reto recomendación se traslada a una película del año 2007. Una película que, por cierto, está basada en un libro. Un libro que también ya tuvo una versión adaptada en serie de televisión. De hecho, eso fue más recientemente. Pero la parte que más me interesa aquí traerte el día de hoy es esta película. Una película de fantasía dirigida por Chris Weitz, basada en una novela, de hecho, la primera de una trilogía. Y en esta película se gastaron 180 millones de dólares, o sea, una muy buena lana. De hecho, en aquel año fue una de las películas más costosas de New Line Cinema. Estamos hablando de que incluía efectos visuales de vanguardia para los demons, para el mundo paralelo del que se hablaba en esta película. Y si te soy bien honesto, a mí me atrapó. Cuando vi la película dije, madre mía, está muy buena. Resulta que después me entero que está basada en libros, después leo los libros, después sale la serie, pero lo importante aquí es que honestamente se notaba muchísimo, pero muchísimo, la calidad de los efectos visuales. Honestamente ha envejecido también muy bien. No sé si te pasa que de repente ves películas viejitas y ves los efectos especiales y dices, ay, Cristo santo, ¿qué es eso? Ese no fue el caso con esta película. Esta película tuvo efectos visuales carísimos de París para aquella época que envejecieron maravillosamente. De hecho, tan es así que ganó el Oscar a mejores efectos visuales. Y, insisto, está basada en una trilogía de libros, por lo menos en el primer libro de esa trilogía. Y con estos datos, teóricamente ya deberías tener la respuesta correcta y en la punta de la lengua. Si ya la tienes, entonces mándame tu mensaje de voz en el Talkback de iHeartRadio, que quiero escucharlo todo. Este es Balam Andón en el reto recomendación a través de 90.1 Mix, 80s, 90s y más, y iHeartRadio.
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0: 12:30 de la tarde, Donna Summer y On The Radio. En 90.1 Mix, 890 y más, y iHeartRadio con su servidor Balam Andón en esta hora. La hora del reto, recomendación. También los Red Hot Chili Peppers sonaron con Other Side y Self Control de Laura Branigan. Un excelente bloque musical, si ustedes me lo permiten. Vamos a seguir platicando porque estamos en el reto, recomendación. Y las pistas se han puesto sobre la mesa. Una película del 2007 ganó en el 2008 Oscar por mejores efectos visuales, basada en libros, gran película, con actores que ahí te van de una vez, que para luego es tarde, no quiero que te quedes pensando quiénes eran, quiénes aparecían. Actores, según yo, de primer nivel. De verdad que primer nivel. Mira, Dakota Blue Richards, Nicole Kidman, Daniel Craig, Eva Green y Sam Elliott. Película sasasasasa, de verdad que sí. Ahora, ¿qué es lo que me gustó? En aquel momento fue planteada como el comienzo de una saga, de una trilogía también, igual que los libros, por supuesto. Pero lamentablemente la nota que invirtieron no fue tan redituable porque le fue mal en taquilla. Le fue mal en taquilla y entonces cuando eso ocurre, deciden poner el freno hasta el fondo y nunca más traerla de vuelta a la vida. Hasta que, por supuesto, en su momento, HBO y la BBC se ponen de acuerdo y dicen, ¿y si hacemos una serie? Y fue una decisión maravillosa. Ya tenemos mensajes en el Talk by Dayco Radio. Vamos a ver qué dicen por acá.
1: Hola, Ivana, mía a todos.
0: Hola.
1: Sí. Yo creo que la película de la que hablas es La Brújula Dorada. Es de la trilogía La Niebla Oscura, algo así. No me acuerdo. No me acuerdo el nombre de la trilogía, pero me encanta ese libro. Sí, los leí, los libros también. La verdad, una lástima que no hicieran más. Pero creo que es esa. Saluditos.
0: Sí es, señoras y señores, sí es. Al regreso, todo el por qué te recomiendo esta película. En 90.1 Mix, 80s, 90s y más, y iHeartRadio conmigo, Balam Andón.
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0: Las 12:47 de la tarde, en vivo en 90.1 Mix, 80s, 90s y más, y iHeartRadio. Hace rato ya le atinaron al reto recomendación. Así que profundicemos. Hoy hablamos de la película La Brújula Dorada, que también tuvo una versión de serie. Ya mucho más moderno el asunto, y sí, más cercano a los libros. Me refiero a la serie de HBO y BBC, His Dark Materials, que se considera, por cierto, una adaptación más amplia y ordenada del mismo material, es decir, de los libros. Aquí la cosa más interesante es que La Brújula Dorada era una película del 2007 dirigida por Chris Weitz, basada en Luces del Norte, unos libros de Philip Pullman, principalmente en la primera novela de la trilogía La Materia Oscura. Es una película donde seguimos a Lyra Bilacqua en un mundo donde las almas toman forma de animalitos. En esta película y libros se llaman Daemonions. Todo ocurre cuando de pronto empiezan a desaparecer niños y entonces se empiezan a preguntar a dónde se fueron. Lyra lo que quiere hacer es literalmente encontrarlos. Y se topa con un descubrimiento mucho más grande y oscuro. Estamos hablando de universos paralelos. Y el por qué era importante la desaparición de los niños, no te lo quiero contar. Prefiero que veas la película, que leas los libros o que te avientes la serie. Por eso el reto recomendación del día de hoy. His Dark Materials, o en español la película La Brújula Dorada. Yo soy Balam Andón. Escuchas 90.1 Mix, 80s, 90s y más, y iHeartRadio. Y son las 12:49. 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
2: Buenas tardes, querido público, queridas y queridos amigos. Estamos, por supuesto, contentos y en vivo en la batalla de las décadas. Hoy tenemos a los contendientes Michael Jackson contra The Cranberries contra Madonna. Michael Jackson, The Cranberries y Madonna. Vaya bloque a votación. Si eres nuevo o nueva con nosotros, déjame recordarte que a través de el Talkback de iHeartRadio puedes votar. Si quieres seguirme en redes sociales, claro que lo puedes hacer ahora mismo a través de Instagram, TikTok o Threads en arroba Balam & Doll. Empecemos con la música y regresamos a traerte un pedacito de cada canción para que sepas por cuál votar en la batalla de las décadas. Este es Bon Jovi, Living on a Prayer, en 90.9 Mix, 80s, 90s y más, y iHeartRadio. Conmigo, Balam & Doll.

Estamos en 90.1 Mix, 80s, 90s y más, y estamos también, por supuesto, en internet en iHeartRadio. Es la 1:09 p.m. y estamos ahora mismo listos ya para traerte las canciones que contienden el día de hoy por tu cariño, por tu voto en esta, la batalla de las décadas. Uno de los más grandes éxitos de Michael Jackson va a sonar ahora mismo. Es la opción número uno. Proviene del año 1983. Se llama Beat It y puedes votar por ella en el Talkback de iHeartRadio.

La opción número 2 proviene de 1999, una canción lanzada como el primer sencillo del álbum Bury the Hatchet y uno de los temas más conocidos de la banda irlandesa The Cranberries. Se llama Promises. Opción número 2, que puedes votar por ella en el Talkback de iHeartRadio, y suena así.

0: La opción número 3 proviene del año 2005. Me refiero al sencillo tomado del álbum Confessions on a Dance Floor. Me refiero a Hang Up de Madonna. Opción número 3, 2005, suena así. Amigos y amigas, ya están las tres contendientes presentadas para ustedes. Ahora sí, a votar por la que más les guste, por la que ustedes crean que vale la pena votar. Háganlo a través del Talkback de iHeartRadio, exclusivamente por esa vía, exactamente a la 1:27 p.m. Escuchamos los votos. Esto es 90.1 Mix, 80s, 90s y más, y iHeartRadio. Yo me llamo Balam Andón.
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0: 1:27 de la tarde, lo prometido es deuda, es el momento. Es el momento de escuchar los votos que a través del Talkback de iHeartRadio en esta batalla de las décadas, tú me has hecho llegar. Muy buenas tardes, 1:27, soy Balam Andón. Y en las redes sociales me vas a encontrar justo así, con mi nombre, @ Balam Andón.
1: Hola Balam, yo voy a votar por la opción número 3 de Madonna, Hang Up. Saluditos, excelente miércoles a todos, que les vaya todo muy bien.
0: Saludos de vuelta y tenemos un voto.
2: Buenas tardes, querido Balam. Por favor, manda un saludo a mis niñas, Jessica y Laura, que te escuchan en un local de venta de zapatos.
0: Hola, Jessica y Laura.
2: En el centro de Toluca.
0: Hola, Jessica
2: votos
0: y Laura.
2: Por la número 3 de Madonna.
0: Votan por la 3. Hola, Jessica y Laura. Y un voto para Madonna. Vamos a escuchar. ¿Quién está del otro lado ahora mismo?
3: Lo vamos a votar el día de hoy por la opción de Madonna. Por algo es la reina del pop. Saludos, Balam.
0: Saludos, de vuelta. Por algo es la reina del pop. Sí, buen punto, muy buen punto. Amigos y amigas, una vez más, unánime la decisión. Michael Jackson, The Cranberries, quedaron muy en el olvido. Y la ganona, ganador, sosototota. Madonna y su canción Hang Up del 2005. Al regreso, lo que tú votaste. Esto es 90.1 Mix, 80s, 90s y más. Y iHeartRadio conmigo, Balam Andón.
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0: Muchas gracias por tu compañía el día de hoy. Ha sido un placer, un enorme privilegio acompañarte y también, ¿por qué no?, sentirme acompañado por ti cuando me mandas tu mensaje de voz a través del Talkback de iHeartRadio el día de hoy con tu participación en los diversos momentos. Muchas, muchas gracias. Si te quedaste con las ganas de participar por X, Y o Z motivos, despreocúpate que puedes hacerlo diario, de lunes a sábado, a través de iHeartRadio en el Talkback o personalmente a través de Instagram, TikTok o Threads en @BalamAndon, para que ahí me sigas, me escribas y seamos más en esa pequeña comunidad. Sé feliz. Con tu felicidad, contagia al mundo. Te vas a quedar, por supuesto, en compañía de Panorama Informativo Toluca, con la voz de la información, Felipe González, y todo su equipo de profesionales, así como, más adelante, con Gala Hernández. Sé feliz. Yo soy Balam Andón, y esto fue 90.1 Mix 80s, 90s y más, y iHeartRadio. Hasta mañana.
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0: 8:03, estamos en Panorama Informativo Toluca por 90.1 Mix 80s, 90s y más, y en línea a través de la aplicación iHeartRadio, la aplicación de Grupo Asir para que me escuches a través de tu dispositivo conectado a la internet. iHeartRadio es el nombre de la aplicación para que la descargues y la tengas a la mano, y por supuesto para que escuches Panorama Informativo Toluca en este miércoles 20 de mayo del año 2026. Buenas tardes, bienvenido, bienvenida a este servicio informativo, que es una realización de Josefina Ramírez. La asistencia de la producción es de Alejandro Mayorga y la producción es de Omar Pérez, el máster. Panorama Informativo Toluca es el servicio informativo radiofónico local de referencia en el Valle de Toluca y en el Estado de México. Y estamos comenzando. Aquí te presento las noticias. La gobernadora Delfina Gómez Álvarez nombró a Antonio Jaimes Núñez como nuevo director general del Instituto de Seguridad Social del Estado de México y Municipios, el ISEMIM, en sustitución de Ignacio Salgado, que renunció hace 2 o 3 semanas. Antonio Jaimes Núñez es médico y era coordinador de servicios de salud del propio ISEMIM. El Estado de México registró una mejora en el Índice de Paz México 2026, se ubicó en la posición número 17 a nivel nacional, según este informe del Instituto para la Economía y la Paz. El avance para el Estado de México representó un ascenso de 8 lugares respecto al año anterior, uno de los mayores incrementos en el país, pero todavía con algunos pendientes. El Índice de Paz México dice, por ejemplo, que el robo sigue siendo uno de los delitos más preocupantes para el caso del Estado de México. ¿Y sabes qué señala también este documento? Que poco más o menos, el costo de la inseguridad por habitante del Estado de México equivale a 29,000 pesos. Como parte de un esquema de prevención, acompañamiento y vigilancia para la protección de visitantes tanto nacionales como extranjeros, la Procuraduría Federal del Consumidor va a llevar a cabo un programa con motivo del ajuste internacional de fútbol, a través del cual se atenderán publicidad engañosa, promociones no respetadas, se va a vigilar la exhibición de precios, es decir, lo que hace normalmente la Procuraduría Federal del Consumidor cuando puede, porque no siempre puede, no tiene el personal suficiente para hacer las inspecciones que se hacían en el pasado. Rebeca Morales.
1: La Procuraduría Federal del Consumidor desarrollará el programa Copa Mundial FIFA 2026 Mundial Social, un esquema de prevención, acompañamiento y vigilancia para la protección de visitantes tanto nacionales como extranjeros. Gabriela Barrón, jefa de la Oficina de Protección al Consumidor en Valle de Toluca, explicó que se atenderán principalmente temas de publicidad engañosa, promociones no respetadas, así como exhibición de precios. Además, se dará acompañamiento, seguimiento a casos de inconformidad y vigilancia, en particular en agencias de viajes, tiendas deportivas, restaurantes, centros recreativos y de transporte. Rebeca Morales, Panorama Informativo.
0: En el marco del Día Internacional de las Abejas, Alejandro Sánchez Vélez, el director general de la Protectora de Bosques, ProBosque, advirtió que el uso de plaguicidas, la tala ilegal y la fragmentación de los hábitats mantienen en peligro de extinción a diversas especies polinizadoras, que son y por lo tanto se convierte en un factor que compromete servicios ambientales, incluyendo la producción, la generación de agua. De acuerdo con el estudio Evaluación Integral de la Calidad Ambiental y Biodiversidad, el aumento de temperaturas y la concentración de niveles de humedad en la temporada de calor en los últimos años ha generado no solo un tema ambiental y climático, sino la incapacidad del cuerpo humano para enfriarse correctamente, lo que aumenta el riesgo de golpes de calor, daños neurológicos y, ya sabes, en un golpe de calor de esos graves, fuertes, incluso la muerte. Derivado de una fuerte granizada que se registró en municipios de la región norte del estado la tarde de ayer, Atlacomulco registró graves afectaciones, colapsos y daños estructurales en diversos inmuebles. Sonia Vilchis.
2: Una fuerte granizada azotó a los municipios de la región norte del Estado de México, siendo Atlacomulco la demarcación que registró las mayores afectaciones debido al colapso y daño estructural en diversos inmuebles, así como anegaciones en vialidades principales y colonias del municipio. El fenómeno meteorológico comenzó alrededor de las 15:30 horas de este martes, provocando la interrupción inmediata del tránsito vehicular. Conductores que transitaban por la zona informaron que la acumulación de hielo sobre la cinta asfáltica les impidió continuar avanzando, cubriendo por completo las calles de la cabecera municipal. Federal. Panorama informativo, Sonia Vilchis.
0: Las 14:02 p.m. La tarde de ayer, la lluvia fuerte también afectó un transformador de energía eléctrica y dejó sin luz a varias facultades de la Universidad Autónoma del Estado de México en Ciudad Universitaria. Especialmente arquitectura y diseño, humanidades, derecho, turismo y gastronomía y la torre académica. Otras escuelas siguen con luz, siguen operando tranquilamente como si cualquier cosa. Son estos misterios que tienen que ver con las telarañas eléctricas, que en algunos lados sí y en otros no. De enero a marzo de 2026, el Estado de México captó 821 millones de dólares de remesas del exterior, principalmente de Estados Unidos. Pero esto significó un retroceso de 10% en comparación con diciembre de 2025. Ale Góngora.
3: De enero a marzo de 2026, el Estado de México captó 821 millones de dólares de remesas del exterior, principalmente provenientes de Estados Unidos, lo que significó un retroceso de 10% en comparación con el último trimestre del 2025 y una caída del 6% frente al primer trimestre de 2025. Sin embargo, el Estado de México se ubicó como el octavo estado con mayor captación de remesas en el país, que sumó un total de 14.457 millones de dólares. Destaca que los municipios mexiquenses que recibieron más remesas en el primer trimestre de 2026 fueron Ecatepec con 52 millones de dólares, Nesa con 46 millones, Toluca con 40 millones, Tejupilco con 34 y Naucalpan con 33 millones de dólares. Para Panorama Informativo Toluca, Alesa Góngora.
0: Las 14:09 p.m, con el fin de dar a conocer más acciones para visibilizar y combatir las agresiones que ocurren a través de medios digitales, la diputada Miriam Silva Mata celebró una conferencia denominada Violencia Digital. El alcalde de Toluca, Ricardo Moreno Bastida, pidió a los habitantes de la colonia Independencia esperar a conocer el proyecto de bodegas industriales antes de emitir juicios. Anunció una comisión de cabildo para analizar el cambio de uso de suelo y aseguró que escucharán a vecinos, autoridades y también a empresarios. Me huele a que lo van a autorizar. Jimena Ruelas.
4: El alcalde de Toluca, Ricardo Moreno Bastida, pidió esperar a conocer a detalle el proyecto de bodegas industriales en la colonia Independencia antes de emitir una postura definitiva. Esto ocurre en medio de manifestaciones y bloqueos realizados por vecinos que rechazan el cambio de uso de suelo de habitación a comercial e industrial. El edil informó que el ayuntamiento dará trámite al proyecto conforme a la ley y anunció que en los próximos días se realizará una comisión de cabildo que será abierta y transparente para analizar el caso. Detalló que serán convocados funcionarios estatales, municipales y representantes de la empresa promotora para exponer la propuesta y revisar las factibilidades técnicas. Desde la capital mexiquense para Panorama Informativo Toluca, Jimena Ruelas.
0: Ya son las 14:02 p.m. con el fin de... ya te contesta este asunto. Son 2:11 p.m. Estamos en Panorama Informativo Toluca por 90.1 Mix 80 90 Simach, en línea a través de la aplicación iHeartRadio. Estamos en este momento en los 23 grados centígrados, que era la temperatura máxima que esperábamos para este miércoles. El pronóstico meteorológico indica que en lo que resta de la tarde tenemos una probabilidad de tormentas de 60%, aunque originalmente era de 80%, bueno, entre 60 y 80% la probabilidad de tormentas en lo que resta de la tarde en la zona metropolitana del Valle de Toluca. Seguiremos todavía un ratito con ambiente cálido, pero también con esta probabilidad de lluvias en lo que resta de la tarde. Mañana jueves, 9 grados la mínima, 21 grados la máxima, 80% la probabilidad de tormentas por la tarde, es el pronóstico del Servicio Meteorológico Nacional. Ya son las 2:12 p.m. Esto es Panorama Informativo Toluca por 90.1 Mix 80 90 y más, en línea a través de la aplicación iHeartRadio. Visita nuestro sitio en internet en asisucede.com.mx. También ahí encuentras el enlace para conectarte a través de iHeartRadio y escuchar este servicio informativo. Yo soy Felipe González, en X arroba Felipe GLZ, en Instagram Felipe AGLZ. Son 2:12 p.m.
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2: Es indispensables para la sobrevivencia como la producción de agua. Así lo advirtió Alejandro Sánchez Vélez, director general de la Protectora de Bosques. Durante su intervención en el marco del Día Internacional de las Abejas, el funcionario estatal señaló que además de dichos insectos existen múltiples especies no visibles cuya contribución en volumen podría ser mayor y que actualmente se encuentran en proceso de desaparición. El titular de ProBosque explicó que la utilización de insecticidas químicos genera resistencia en cerca de 500 especies de plagas de campo, mientras que elimina a los insectos benéficos que carecen de dicha capacidad de adaptación. Escuchemos.
3: Estos son efectivos, pero generan más problemas de los que eventualmente resuelven. En muchos lados están prohibidos. Algunas especies que, como bien decía el maestro Rendón, llevan más tiempo que los dinosaurios, aparecieron hace ya muchísimo más tiempo.
2: Además, la tala clandestina y la fractura de los ecosistemas alteran el entorno natural de estas especies. Como indicador de la disminución poblacional, refirió la reducción histórica en el número de insectos y mariposas nocturnas que impactan de forma accidental contra las defensas y cobres de los vehículos en las carreteras durante la época de lluvias. Panorama informativo, Sonia Vilchis.
4: Sí, no son solamente las abejas, son varios insectos, animales, incluyendo los murciélagos, que tienen esta labor, que realizan esta labor. No es un asunto consciente, no es que su chamba sea, ¿de qué chambeas? ¿De polinizador? No, no es así, pero sí es un asunto que debería preocuparnos a todos, ¿verdad, Sonia?
2: Es correcto, Felipe, lo que se hacía durante esta plática que se tuvo la mañana con la Protectora de Bosques, se hizo un llamado a evitar todo este tipo, por ejemplo, los plaguicidas que de alguna manera pues terminan afectando, y es todo un ecosistema en el mundo natural que de alguna manera pues también beneficia al medio ambiente y con ello al ser humano.
4: Muchas gracias, Sonia.
2: Estamos pendientes, muy buenas tardes.
4: 2:27, 2:27. Estamos en Panorama Informativo Toluca por 90.1 Mix, 80s, 90s y más. El estudio Evaluación Integral de la Calidad Ambiental y Biodiversidad. ¿Vamos a los deportes? Sí, vámonos a la información deportiva. Ya está listo el señor Luis Manuel Jaramillo.
5: Buenas tardes, señor Felipe. Buenas tardes, amigos. Vamos con algo de información deportiva. Les aviso a los seguidores del equipo de la Máquina Celeste de Cruz Azul que se comenzó ya la venta general de entradas para el partido de ida de la final del torneo Clausura 2026 frente al equipo de los Pumas. Y hay que correr porque recuerde usted que debido a la renovación del estadio, su casa, pues disputó el torneo en el estadio Cuauhtémoc en Puebla y tuvo que buscar nuevamente una sede alternativa debido a que el viernes el inmueble poblano será ocupado por la selección mexicana para su partido contra Ghana. Así es que a correr y buscar los boletos si usted quiere ir al estadio de la Ciudad de los Deportes. A propósito, para el juego de ida, el árbitro central designado es Ismael López, quien estará acompañado por los asistentes Enrique Bustos y Cristian Espinosa. El cuarto oficial será Jonathan Peinado y el quinto Edgar Magdaleno. Y por su parte, en el partido de vuelta estará a cargo de Daniel Quintero como juez central, apoyado en las bandas por Michel Espinosa y Michel Morales. El cuarto árbitro será Vicente Reynoso y Karen Díaz, fungirá como quinta oficial. Guillermo Pacheco será el responsable de el VAR. Por cierto que la dirigencia de la Máquina Celeste pues está analizando presentar una inconformidad formal para solicitar el cambio de árbitro, argumentando antecedentes recientes que no dejaron conforme al club. Por otra parte, le comento que en Monterrey el estratega argentino Matías Almeida, el famoso Pelao, firmó un contrato con el equipo regiomontano hasta el 2028. Almeida, quien dirigió a las Chivas desde la apertura 2015 hasta mediados del 18, volverá al fútbol mexicano luego de 8 años. Y también decirles a ustedes que la directiva del equipo de Toluca confirmó que Antonio Mohamed tiene contrato por 1 año más y que va a permanecer con el equipo. Y además también anunció, la verdad, la presentación de una pantalla gigante para realizar los famosos mappings. Sí, ahí donde estaba y va a estar desde luego todavía el mural, lo recordará usted arriba.

0: De los Paltos, bueno, pues ahí tienen, la verdad, para los aficionados, una sorpresa para cuando jueguen con el equipo de los Tigres en la final de la Conca Champions. Así las cosas. Y bueno, pues por cierto que Toluca, rival de Tigres en la final de Conca Champions, retomó sus entrenamientos para el duelo ante los felinos, que será a finales de este mes. Si le parece bien, vamos a escuchar a Arturo Pérez.
1: Muchísimas gracias. Hablemos de la Olimpiada Nacional. ¿Cómo va el Estado de México? Hasta el momento el que va sorprendiendo dentro de esta Olimpiada, sin lugar a dudas, es el Estado de Querétaro. Bueno, pero todavía falta. Hablemos del boxeo, del deporte de las orejas de coliflor. 21 deportistas representaron al Estado de México dentro de la Olimpiada Nacional en materia boxística, obteniendo el tercer lugar, 3 medallas de oro y prácticamente repitieron la hazaña del año pasado. A continuación, escuchemos precisamente al presidente de la Asociación de Box en el Estado de México, Alfredo Castillo.
2: Fueron 3 oros, ajá, 4 platas y 2 bronces, el tercer lugar por equipos, aunque fue con un oro menos el año pasado, que fueron 4, pero mantuvimos el resultado porque pues estuvo más peleadón. O sea, al final, en semifinales, ahí pues es donde más o menos se ve. Jalisco metió 10 y quedó pues un oro arriba de nosotros 9, y quien metió 14 en la semifinal fue Baja California, que fue quien finalmente se lleva el primer lugar. Por equipos, segundo Jalisco con 4 oros, justamente como nosotros el año pasado, y nosotros con 3.
1: Así es que Baja California, que sorprende, se lleva el primer lugar en boxeo, Jalisco el segundo y el Estado de México tercero. Atención, el Estado de México ya no tiene más al cubano Carlos Duarte como entrenador, así es que ahora vendrá el próximo año, veremos quién será el nuevo entrenador del boxeo en el Estado de México.
0: Para finalizar, le comento a usted que la segunda fecha de la Copa Toluqueña de Ciclismo de Montaña o Cross Country, que pues se va a llevar a cabo el próximo 24 de mayo en el Parque Ecológico Alameda 2000, y la verdad es que se espera una buena cantidad de participantes y todos ellos destacados exponentes de diferentes municipios y categorías. Así es que la invitación, hay que estar temprano si usted quiere participar. Las inscripciones van a empezar a las 7:30 y se anticipa, desde luego, pues la presencia de muchos ciclistas que son amantes del ciclismo de montaña. Hasta aquí los deportes.
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3: 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Son ahora las 2 de la tarde con 38 minutos, 2 de la tarde y 38. Varias facultades y escuelas de la Universidad Autónoma del Estado de México se quedaron sin luz en el transcurso del día de hoy, en Ciudad Universitaria, básicamente. Algunas sí, otras no. La cosa es extraña por cómo está el tendido eléctrico, por lo visto, en la zona de Ciudad Universitaria. Escuelas como arquitectura se quedaron sin luz, pero en el contraste ciencias políticas sí tenía luz. Y así, ¿no? El contraste respecto de del suministro de energía eléctrica en el caso de Ciudad Universitaria. La explicación de la Administración Central de la Universidad Autónoma del Estado de México es que se produjo un daño en un transformador que abastece, por lo visto, a estos espacios universitarios. Sonia Vilchis.
4: Las lluvias registradas la tarde de ayer provocaron una falla en el transformador de energía eléctrica ubicado en Paseo Universidad, lo que dejó sin luz a diversas aulas e instalaciones de Ciudad Universitaria, según informó la Universidad Autónoma del Estado de México a través de un aviso oficial. La institución educativa detalló que el desperfecto técnico afectó directamente las actividades de las facultades de Arquitectura y Diseño, Humanidades, Derecho, Turismo y Gastronomía, Ingeniería, así como Contaduría y Administración y la Torre Académica. Por el contrario, los planteles de Economía, Geografía, Artes y Ciencias Políticas y Sociales pudieron continuar con sus labores de manera normal al no presentar afectaciones en el suministro. Finalmente, las autoridades universitarias señalaron que las cuadrillas de mantenimiento continúan con los trabajos correspondientes para recuperar la operatividad total del sistema, por lo que se prevé que el servicio eléctrico se restablezca por completo en las próximas horas. Panorama Informativo, Sonia Vilchis.
3: Muchas gracias, Sonia.
4: Muy buenas tardes.
3: Buenas tardes. Ya son en este momento las 2 de la tarde con 40, 2 de la tarde y 40 minutos. 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Escuchemos ahora la opinión de Patricia Maldonado.
5: Algo que pasa muy comúnmente en nuestras avenidas es que además de autos circulan motos, bicicletas, triciclos, patines eléctricos y, según un video reciente, hasta personas en ruedas. La situación aumenta la probabilidad de choques entre vehículos de diferente tamaño y velocidad, lo que puede generar lesiones graves para usuarios vulnerables y propiciar decisiones de conducción más arriesgadas, adelantamientos cortos, cambios de carril bruscos que incrementan la inseguridad. También genera confusión sobre la prioridad de paso y frenadas inesperadas en condiciones de baja visibilidad. Es cierto que todos tenemos derecho a usar las vialidades porque son públicas, pero debemos asumir que tendría que haber carriles especiales, cruces bien diseñados, mayor protección de usuarios de baja velocidad y respeto hacia las reglas de circulación. De esta manera, la mezcla de motos, bicicletas, triciclos, patines eléctricos y otros vehículos de baja velocidad con autos no es una convivencia real, sino una forma de exposición al riesgo propio y ajeno. Usemos la lógica, no es razonable que todos circulen en el mismo espacio. Una vialidad no solo facilita la circulación, también previene riesgos y salva vidas. En Panorama Informativo Toluca, Patricia Maldonado Pérez.
3: Son ahora las 2:42, 2:42. 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Nos vamos a la información de los espectáculos y el entretenimiento. Ya está lista Judy Chacón.
6: Muy buenas tardes a todo el auditorio de Panorama Informativo Toluca. En información de espectáculos y entretenimiento, en el marco de su temporada dominical, la Orquesta Filarmónica de Toluca dará un concierto este fin de semana en el que reunirá temas de algunos de los musicales de Broadway más famosos: Jesucristo Superestrella, Cats, El Fantasma de la Ópera, Chicago, La Bella y la Bestia, serán algunos de los musicales que los asistentes podrán recordar con este concierto que ha sido denominado Festival Broadway. Y es que es en ese lugar, Broadway, en donde los musicales cobran vida con producciones monumentales. La historia del teatro musical se remonta a finales del 1800, cuando grupos artísticos de ballet, teatro y música llegaron a Estados Unidos e iniciaron pequeños guiones fusionando la música, el baile y el teatro. Esta fusión poco a poco tomó fuerza hasta convertirse en un género autónomo. Dos características principales del musical son que, aunque hay diálogos, la gran mayoría de la historia es cantada. Además, hay coreografías. En entrevista para Panorama Informativo Toluca, Gerardo Urbani Fernández, director de la Orquesta Filarmónica de Toluca, explicó que si bien el teatro musical derivó de la ópera europea, tomó su propia personalidad, convirtiéndose en grandes éxitos las producciones estadounidenses.
7: Y a partir de ahí empieza justamente a crecer un género que será totalmente, pues sí, si lo queremos decir, norteamericano y también ya británico, en donde se empezará justamente a explorar historias, a escribir historias nuevas, a explorar historias ya conocidas, pero en este nuevo formato, un formato además muy agradable al oído. ¿Por qué? Porque pues la música no era tan compleja, era música, por así decirlo, más reciente, más cercana al gusto de los jóvenes y del público actual. Entonces se generan muchos espacios en el mundo, pero particularmente se construye un teatro sobre la calle de Broadway que albergará los más grandes musicales de todos los tiempos.
6: La Orquesta Filarmónica de Toluca estará acompañada en este concierto de los cantantes Lee Cervantes y Arturo Velázquez. El concierto Festival Broadway será este domingo 24 de mayo a la 1:00 p.m. en Centro Tolsú. La entrada será gratuita y el acceso iniciará a las 12:00 p.m. Yo soy Judith Chacón y en unos minutos más les tendremos más información.
3: Ya son las 14:02, 2:45. 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Hace un rato se celebró una conferencia a propósito de la violencia digital. En general, la conferencia en la Cámara de Diputados del Estado de México, y ante estos fenómenos que estamos viviendo en la actualidad, en donde pues las redes sociales se han convertido justamente en el espacio donde se produce cualquier cantidad de violencia. Violencia fundamentalmente psicológica, violencia verbal, violencia que sin embargo termina por generar daños en términos materiales a muchísimas personas. No es solamente el asunto de las expresiones que se generan en las redes sociales, sino desde luego todo lo que implica, como consecuencia el hecho de que se geste un hecho de violencia en un espacio donde se trata de un verdadero aparador, en donde hay muchas miradas, donde hay muchas personas, personas que a veces ni tienen que ver con el asunto, pero que de inmediato se involucran, porque en el anonimato, sobre todo en el anonimato, es bien sencillo, bien fácil lanzar señalamientos de todo tipo. Jimena Ruelas tiene la información. Adelante, Jimena.
8: Buenas tardes, Felipe. La diputada del Partido Verde Ecologista de México, Miriam Silva Mata, reveló que fue víctima de ataques en redes sociales mediante tres páginas falsas que la vinculaban con el robo de agua en Ecatepec, una red de traficantes de pipas y un exalcalde del municipio. La legisladora señaló que cada uno de los videos acumuló miles de reproducciones y contaba con pautas de aproximadamente 45 mil pesos. Explicó que interpuso una denuncia ante la Fiscalía Especializada en Temas de Género, presentó pruebas y 20 días después las tres páginas fueron eliminadas. Escuchemos.
9: Desde pasar a ser legisladora, pues pasé a ser también víctima de un tema de violencia digital. Como legisladora y como abogada, pues el camino correcto es la denuncia ante la fiscalía.
8: Silva Mata explicó que los contenidos fueron retirados gracias a una reforma impulsada por el Congreso mexiquense que tipifica la violencia digital, establece penas de 1 a 7 años de prisión y faculta a la Fiscalía para ordenar la eliminación inmediata de contenido dañino en plataformas digitales. La diputada recordó que actualmente el 22% de las mujeres enfrenta algún tipo de violencia en Internet, desde ridiculización hasta violencias a su intimidad sexual, por lo que llamó a avanzar hacia un registro nacional público de agresores digitales. Además, señaló que los ataques estarían relacionados con su lucha legal por el acceso del agua en Ecatepec, iniciada en 2020. Desde entonces, ha obtenido sentencias que obligan al municipio a garantizar el derecho humano al agua, aunque aseguró que el ayuntamiento no las ha acatado y que el caso ya llegó a la Suprema Corte. Finalmente, indicó que quienes sufran violencia digital pueden recurrir las 24 horas a la Fiscalía Especializada. Desde la capital mexiquense para Panorama Informativo Toluca, Jimena Ruelas.
3: Muchas gracias, Jimena.
8: Gracias, Felipe. Buena tarde.
3: Buenas tardes. Ya son las 2:48. 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Yo soy Felipe González. Visita nuestro sitio en Internet en asisucede.com.mx.
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4: Ya son las 2 de la tarde con 54. 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Y en línea a través de la aplicación iHeartRadio, la aplicación de Grupo ASIR, para que me escuches a través de tu dispositivo conectado a la internet. Fíjate que yo no tengo duda de que ya en algunos estados, en algunos casos, la administración pública, los gobiernos, los políticos, los partidos, están podridos, pero así, podridos. Lo que se entiende por podridos, podredumbre, así, mal olor, descomposición, así, esas cosas así asquerosas. ¿Sabes por qué? Porque, caray, la Fiscalía General de la República y la Secretaría de Seguridad y Protección Ciudadana dieron a conocer en el transcurso de las últimas horas, esta misma mañana, que emprendieron acciones dentro de la operación Enjambre, que por cierto nació aquí en el Estado de México, y que detuvieron, fíjate, al alcalde de Atlatlaucan en Morelos, al exalcalde de Yecapixtla en Morelos. Andan buscando al presidente municipal de Cuautla en Morelos. Detuvieron al secretario municipal de Cuautla, a un empresario y oficial mayor del ayuntamiento de Cuautla, al tesorero municipal y a una ex candidata. Pero no solo eso, también hicieron lo propio en el caso de Querétaro. También en el caso de Querétaro habría al menos un presidente municipal o presidenta municipal detenidos. ¿Por qué? Pues porque están coludidos con los criminales, son parte de las bandas criminales, al auspicio y bajo el amparo del gobierno, en lugar de gobernar, se dedican a la extorsión, el homicidio, el robo, el narcotráfico. Están podridos, podridos. Y vaya, no es un asunto que ocurra solamente en el caso del Estado de Morelos. Pues yo te acabo de decir que la operación Enjambre nació aquí en el Estado de México. ¿Por qué? Pues para detener a presidentes municipales, jefes policíacos, funcionarios públicos, que igual están coludidos, son cómplices, son socios, son criminales. Son delincuentes, viles delincuentes. Pero así como eso han ocurrido en otros lugares en la República Mexicana. ¿Y para qué te cuento? Pues ahí está el caso de Sinaloa. El gobernador con licencia de Sinaloa, Rubén Rocha Moya, perseguido, buscado por las autoridades de Estados Unidos por ser cómplice del narcotráfico. Y muchos otros, ¿eh? ¿Qué te parece el exsecretario de Seguridad del Estado de Tabasco? ¿Qué te parece el exgobernador de Chihuahua, priista? ¿El exgobernador de Tamaulipas, panista? ¿Qué te parecen las acusaciones contra el senador de la República por Tabasco y exsecretario de Gobernación? No, pues están podridos. Está podrida la administración pública. Del partido que sea, ¿eh? Del partido que sea. Y mira, como lo que hace la mano hace la atrás, pues, se va esto diluyendo hacia abajo. Y medio mundo metido en estas cosas. 2:58 PM, vamos con Jimena Ruelas, nos da tiempo de ir con Jimena Ruelas. Vamos con Jimena Ruelas, hay información. Ay, es que de verdad que El presidente municipal de Toluca pidió a los habitantes de la colonia Independencia que conozcan el proyecto de bodegas industriales antes de emitir juicios. Yo la verdad es que no sé qué tienen que analizar. No quieren. Están pensando en lo que va a ocurrir. Porque va a ocurrir, no me digan que no. Una bodega industrial, pues desde luego, transporte de carga. Y eso es lo que no quieren. Jimena, cuéntanos.
5: Buenas tardes, Felipe. El presidente municipal de Toluca, Ricardo Moreno Bastida, respondió a vecinos de la colonia Independencia y pidió esperar a conocer el proyecto antes de emitir una postura sobre la posible construcción de bodegas industriales en la zona. Además, anunció que convocará a una comisión de cabildo para analizar el cambio de uso de suelo solicitado. El alcalde aseguró que el ayuntamiento dará trámite a la inversión conforme al procedimiento legal, aunque aclaró que aún no conoce el proyecto en su totalidad y que antes de tomar una decisión se escuchará a todas las partes involucradas. Escuchen.
6: Insisto, el proyecto, vamos a citar a funcionarios estatales, municipales, a los propios empresarios, a que nos expongan el proyecto y que los animemos, que lo conozcamos todos, que antes de dar una opinión tengamos la oportunidad de dejarnos convencer.
5: Moreno Bastida explicó que el trámite siguió el procedimiento habitual, la documentación fue recibida por la Dirección de Desarrollo Económico y al tratarse de un cambio de uso de suelo fue turnada a Cabildo para su análisis. Adelantó que la sesión de comisión se realizará en los próximos días y será abierta y transparente con participación de áreas técnicas estatales, municipales y de la empresa promotora. El edil reconoció que el tema se encuentra revuelto y atribuyó parte de la movilización a intereses políticos. Habitantes de la colonia Independencia realizan protestas en rechazo a la construcción de estas dos bodegas industriales y denuncian que el cambio de uso de suelo de habitacional a comercial e industrial habría sido autorizado sin consulta previa y advierten afectaciones como tráfico pesado, ruido y contaminación. Desde la capital mexiquense para Panorama Informativo Toluca, Jimena Ruelas.
4: Son las 3 de la tarde en punto, ahorita seguimos platicando. 3 de la tarde, estamos en Panorama Informativo Toluca.
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0: Son las 3 de la tarde con 2 minutos. 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Y en línea a través de la aplicación iHeartRadio, la aplicación de Grupo Asir, para que me escuches a través de tu dispositivo conectado a la Internet. Es un gusto saludarte, darte la bienvenida a Panorama Informativo Toluca. Una hora más de Panorama Informativo Toluca a partir de este momento. 3 de la tarde con 2 minutos en este programa de noticias, el servicio informativo radiofónico local de referencia en el Valle de Toluca y en el Estado de México, que es Panorama Informativo Toluca. Gala Hernández está en la realización de este servicio informativo. Arriba la máquina, Gala. Gracias a Alejandro Mayorga en la asistencia de la producción, y la producción es de Omar Pérez, el máster. Son 3 de la tarde con 2 minutos, 3 de la tarde con 2. Yo soy Felipe González, aquí están las noticias. El Estado de México registró una mejora en el índice de Paz México 2026, al ubicarse en la posición 17 a nivel nacional. Según el informe del Instituto para la Economía y la Paz, el avance representó un ascenso de 8 lugares para el caso del Estado de México en comparación con el año anterior. Pero el Instituto para la Economía y la Paz dice que en el Estado de México el tema del robo sigue siendo un asunto pendiente. Estamos a la cabeza en materia de robo. Como parte de un esquema de prevención, acompañamiento y vigilancia para la protección de visitantes, tanto nacionales como extranjeros, la Procuraduría Federal del Consumidor llevará a cabo un programa, dice, porque de que lo vaya a hacer, quién sabe, un programa con motivo del ajuste internacional de fútbol, que atenderá temas de publicidad engañosa, promociones no respetadas. Dice que va a vigilar la exhibición de precios. No, pues sí, en mi pueblo dicen que el prometer no empobrece. Prometer no empobrece. En el marco del Día Internacional de las Abejas, Alejandro Sánchez Vélez, director de ProBosque, la protectora de bosques del Estado de México, advirtió que el uso de plaguicidas, la tala ilegal y la fragmentación de los hábitats mantienen en peligro de extinción a diversas especies polinizadoras. Sonia Vilchis.
1: El uso de plaguicidas, la tala ilegal y la fragmentación de los hábitats mantienen en peligro de extinción a diversas especies de polinizadores, un fenómeno que compromete servicios ambientales indispensables para la sobrevivencia, como la producción de agua. Así lo advirtió Alejandro Sánchez Vélez, director general de ProBosque. Durante su intervención en el marco del Día Internacional de las Abejas, el funcionario estatal señaló que, además de dichos insectos, existen múltiples especies no visibles cuya contribución en volumen podría ser mayor y que actualmente se encuentran en proceso de desaparición. Informativo,
0: Sonia Vilchis. Ya son las 3 de la tarde con 4 minutos, 3 de la tarde con 4, pero yo me sigo preguntando, ¿a quién le toca que revisen el uso de plaguicidas? ¿A quién le toca evitar la tala ilegal? ¿A quién le toca evitar la fragmentación de los hábitats? De acuerdo con el estudio Evaluación Integral de la Calidad Ambiental y Biodiversidad, el aumento en las temperaturas, la concentración de niveles de humedad altos en la temporada de calor, ha generado no solamente un tema ambiental y climático, también la incapacidad del cuerpo humano para enfriarse de forma correcta, lo que aumenta el riesgo de golpes de calor, daños neurológicos e incluso la muerte. Rebeca Morales.
2: El aumento de temperaturas y la concentración de niveles de humedad en la temporada de calor en los últimos años ha generado no solo un tema ambiental y climático, sino también la incapacidad del cuerpo humano para enfriarse correctamente. De acuerdo con el estudio Evaluación Integral de la Calidad Ambiental y Biodiversidad, en algunas regiones de Latinoamérica los niveles por encima de los 40 grados centígrados elevan de tal manera la temperatura corporal que la sudoración pierde efectividad, aumentando el riesgo de golpes de calor, daños neurológicos e incluso la muerte. Niños, adultos mayores, personas con enfermedades preexistentes y trabajadores expuestos al aire libre son los grupos más vulnerables ante estas condiciones extremas. Las recomendaciones son evitar la exposición solar entre las 10 de la mañana y las 4 de la tarde, el uso de ropa ligera, hidratación constante, así como procurar espacios que pueden servir como controladores térmicos, es decir, zonas verdes, húmedas o boscosas. Rebeca Morales, Panorama Informativo.
0: Son las 3 de la tarde con 6 minutos, 3 de la tarde con 6 minutos. Estamos en Panorama Informativo Toluca por 90.1 Mix, 80s, 90s y más. La gobernadora Delfina Gómez Álvarez hizo hoy varios nombramientos. Me parece que el más trascendental es el de Antonio Jaimes Núñez como director general del ICEMIM, en sustitución de Ignacio Salgado, que renunció hace cosa de 2-3 semanas. Antonio Jaimes Núñez es médico, era coordinador de servicios de salud del ICEMIM. Tiene estudios de posgrado en administración que creo que le van a servir, creo que le van a hacer falta, porque el Isemín necesita, sí, un cirujano, así de esos, así muy, muy especialistas, pero un cirujano que sepa mucho de finanzas. O sea, alguien que le haga una cirugía, en serio, al Isemín en materia financiera. Derivado de la granizada que se registró hace prácticamente 24 horas en el norte del estado, Atlacomulco fue el municipio que registró mayores afectaciones. También hubo daños en la zona de Ixtlahuaca. En el caso de Atlacomulco se reportó el colapso y daño estructural en diversos inmuebles. La prepa anexa, una tienda con 3B, un gimnasio. El gimnasio lo acababan de inaugurar apenas el sábado y se vino abajo. Ahorita nos va a contar Sonia Vilchis. Son las 3 de la tarde con 7 minutos. La tarde del martes se registró una fuerte lluvia que dejó como resultado daños a un transformador de energía eléctrica que dejó sin luz una parte de Ciudad Universitaria, aquí en Toluca. Sonia Vilchis.
1: Las lluvias registradas la tarde de ayer provocaron una falla en el transformador de energía eléctrica ubicado en Paseo Universidad, lo que dejó sin luz a diversas aulas e instalaciones de Ciudad Universitaria, según informó la Universidad Autónoma del Estado de México a través de un aviso oficial. La institución educativa señaló que el desperfecto técnico afectó directamente las actividades de las facultades de Arquitectura y Diseño, Humanidades, Derecho, Turismo y Gastronomía, así como Ingeniería, de igual forma Contaduría y Administración y la Torre Académica. Panorama informativo, Sonia Vilchis.
0: Ya son las 3 de la tarde con 8 minutos, 3 de la tarde con 8. Estamos en Panorama Informativo Toluca. De enero a marzo de 2026, el Estado de México captó 821 millones de dólares de remesas del exterior, principalmente de Estados Unidos, lo que significó un retroceso de 10% en comparación con diciembre de 2025. La diputada Miriam Silva Mata denunció violencia digital en su contra y Jimena Ruelas tiene el reporte.
3: La diputada del Partido Verde, Miriam Silva Mata, encabezó la conferencia de prensa a violencia digital, donde llamó a fortalecer la protección de la ciudadanía frente a agresiones cometidas en entornos digitales. La legisladora advirtió que este tipo de violencia puede ejercerse a través de cualquier medio de comunicación para dañar la imagen, reputación o integridad de una persona, y alertó sobre el uso de mensajes, fotografías e incluso contenido generado por inteligencia artificial para afectar a las víctimas en cuestión de minutos. Destacó que la violencia digital se ha vuelto más grave por la rapidez con la que se difunden contenidos y reconoció la importancia de la reforma aprobada por el Congreso mexiquense para tipificar estas conductas y sancionarlas. Desde la capital mexiquense para Panorama Informativo Toluca, Jimena Ruelas.
0: 3 de la tarde con 9 minutos. El alcalde de Toluca, Ricardo Moreno Bastida, pidió a los habitantes de la colonia Independencia que esperen a conocer el proyecto de bodegas industriales antes de emitir juicios. Los habitantes de la colonia Independencia lo rechazan y me parece que tienen argumentos. Anunció una comisión de cabildo para analizar el cambio de uso de suelo y aseguró que escucharán a vecinos, autoridades y empresarios. Son 3 de la tarde con 10 minutos. Estamos en Panorama Informativo Toluca por 90.1 Mix 80s, 90s y más. En línea, la transmisión es a través de la aplicación iHeartRadio. Seguimos con los 23 grados centígrados en la temperatura que teníamos hace una hora. No ha variado el registro de la temperatura. Es la más alta que estábamos esperando, que estaba pronosticada para el día de hoy. Te adelanto que en lo que resta de la tarde estamos esperando un 70% de probabilidad de lluvias, tormentas y tormentas dispersas en el Valle de Toluca. Y para el día de mañana jueves, la temperatura mínima estará en los 9 grados centígrados, la máxima será de 21. También estamos esperando 80% de probabilidad de tormentas por la tarde en la zona metropolitana del Valle de Toluca para el día de mañana jueves. El pronóstico será muy semejante, lo que baja un poquito es la temperatura máxima para el área metropolitana del Valle de Toluca. Ya son 3 de la tarde con 11 minutos, esto es Panorama Informativo Toluca, yo soy Felipe González, en X arroba Felipe GLZ, en Instagram Felipe AGLZ. Y tenemos un sitio en internet en asisucede.com.mx. 3 de la tarde con 11 minutos.
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4: Son las 3 de la tarde con 17 minutos. 3 de la tarde con 17. 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Ya son las 3 de la tarde con 17 minutos, 3 de la tarde con 17. Vamos con más información en el ámbito de lo local. Vamos con pues este anuncio de la Procuraduría Federal del Consumidor en el sentido de que va a tener un programa de atención a consumidores, las labores que normalmente realiza la Procuraduría Federal del Consumidor en el marco del ajuste internacional de fútbol que recibe México como uno de los tres países organizadores, aunque como ya lo hemos platicado, pues a México le tocan apenas 13 partidos. Se atenderán temas como publicidad engañosa, promociones no respetadas, la exhibición de precios, en fin, las tareas que normalmente tiene que hacer la Procuraduría Federal del Consumidor, pero que no siempre cumple. Rebeca Morales.
5: La Procuraduría Federal del Consumidor tomará algunas acciones relativas a la realización de este evento deportivo de talla internacional que se vivirá apenas en unas semanas en Estados Unidos, en México también, en Canadá, y que pues obviamente incrementará de manera sustancial el tema de las atenciones y del número de visitantes que pudieran registrarse en todo el país, pero principalmente en lo que es la zona centro de México y en algunos estadios en donde se espera se concentre un número importante de visitantes. Gabriela Barrón, quien es la representante de la Oficina de Atención al Consumidor en el Valle de Toluca, señaló que principalmente se estarán dando acciones de vigilancia y acompañamiento a los visitantes, y esto tendrá que ver con realización de pues algunas auditorías o revisiones en materia de publicidad para evitar que esta sea de carácter engañoso o que induzca al error, también algunas visitas de verificación que tienen que ver con restaurantes, tiendas deportivas, también con tiendas de artículos promocionales, agencias de viaje, transporte, y dijo el objetivo es proteger a los consumidores nacionales y extranjeros frente a posibles abusos de los prestadores de servicios o bien de quienes comercializan algún bien durante estas próximas semanas. Refirió que además se dará acompañamiento en condiciones de inconformidad o de quejas presentadas por los consumidores en centros recreativos y también en actividades alusivas a esta justa deportiva. Los módulos de atención se opera de manera habitual la Profeco, tanto en aeropuertos, en centrales de autobuses o en espacios en donde el consumo es elevado, estarán habilitados de manera permanente para atender cualquier queja. En reunión con el sector empresarial señaló que además se mantendrán vigentes los estudios de calidad, esto con un enfoque relacionado a la toma de decisiones de contratación o compra, en donde se analizan, además de la calidad, el contenido y las características ofertadas en productos y servicios, con lo cual se garantiza la mejor operación y disminución de quejas que pudieran presentarse. Señaló, el acompañamiento será permanente y el objetivo es que la experiencia sea satisfactoria para el consumidor. Rebeca Morales, Panorama Informativo.
4: Muchas gracias, Rebeca.
5: Buenas tardes.
4: Buenas tardes. Son 3 de la tarde con 21 minutos, 3 de la tarde y 21. Pero la neta es que pues, la Procuraduría Federal del Consumidor hace ya un buen rato que es una cosa de aliño, como de adorno, ¿no? A ver, tú has visto, tú has visto algún inspector de la Profeco, has visto algún módulo de la Profeco, estos que nos están diciendo, pues no, porque todo queda en el plano del discurso, Hace muchos años, sí, 30 años, la Profeco tenía un papel muy activo en la defensa de los consumidores. Hoy no, porque la han desmantelado. No es culpa de la Profeco, la han desmantelado. Le quitaron inspectores, le quitaron personal, le quitaron presupuesto. Y le hicieron chiquita. ¿Por qué? No sé. A lo mejor eran cuates de los empresarios, a lo mejor tenían negocios, a lo mejor no sé quién lo hizo ni por qué. Pero le hicieron chiquita. Y hoy la Oficina Federal del Consumidor, la Procuraduría Federal del Consumidor, pues es una cosa como de adorno. Esa es la neta. Son las 3 de la tarde con 22 minutos, 3 de la tarde. Porque quejas, los consumidores tenemos un montón, montones de quejas. Pero pues no pasa de ahí. 3 de la tarde con 22, ayer, a esta hora 3 y media, ahora son las 3 con 23, comenzó una granizada de muy padre y señor mío en la zona norte del Estado de México. Básicamente, Ixtlahuaca y Atlacomulco se cubrieron de blanco, pero no solamente se cubrieron de blanco. El peso del granizo hizo que se desplomaran algunas estructuras. Sonia Vilchis.
6: Sí, pero muy buenas tardes. Comentarte que una fuerte granizada azotó a los municipios de la región norte del Estado de México, siendo Atlacomulco la demarcación que registró las mayores afectaciones debido al colapso y daño estructural en diversos inmuebles, así como anegaciones en vialidades principales y colonias del municipio. El fenómeno meteorológico comenzó alrededor de las 15:30 horas de este martes, provocando la interrupción inmediata del tránsito vehicular. Conductores que transitaban por la zona informaron que la acumulación de hielo sobre la cinta asfáltica les impidió continuar avanzando, cubriendo por completo las calles de la cabecera municipal. Entre los daños materiales más significativo se reportó la caída de una estructura en la escuela preparatoria oficial anexa a la normal de Atlacomulco, asimismo un establecimiento de la cadena de tiendas de conveniencia 3B y un gimnasio local que resultaron con afectaciones considerables en sus techumbres y soportes debido al peso del granizo acumulado. El temporal también generó inundaciones en distintos puntos estratégicos de la demarcación, identificando a la colonia Las Fuentes como una de las zonas más perjudicadas por los niveles del agua y granizo. De igual forma, en el centro de la Atlacomulco se contabilizaron diversas estructuras de comercios y viviendas particulares con averías. Habitantes de la localidad señalaron que tenían varios años sin que se

0: granizada que se registró en el municipio de Tlacomulco, principalmente con estas techumbres que se han estado colocando en los últimos meses, que tienen que ver con un programa dirigido a este nivel escolar, y prácticamente se vinieron abajo. Ahora, durante este día, pues estuvieron llevando a cabo la remoción de todas las láminas, empezar a comenzar a darle una nueva estructura a estas escuelas que se vieron afectadas, Felipe.
1: Muchas gracias, Sonia.
0: Estamos pendientes. Muy buenas tardes.
1: Buenas tardes. Ya son las 3 de la tarde con 26 minutos. 3 de la tarde con 26. En algunos casos uno piensa que, por ejemplo, en el caso de las escuelas, la prepa anexa, a la normal, no sé si dijeron, bueno, ahí póngale, maestro, y como que se ahorra 3 pesos, y entonces en el ahorro de los 3 pesos, ándale. Y penoso, por ejemplo, que un gimnasio, centro de práctica deportiva, de ejercicio, que acababan de inaugurar hace 4 días, 5 días, luego se vino abajo una parte del techo, con los daños que esto genera, ¿no? El agua que penetró en este espacio, y que seguramente también ahí tuvo un tema de diseño o de materiales o algo por ahí. Son 3 de la tarde con 27 minutos. 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En línea a través de la aplicación iHeartRadio. Nos vamos a los espectáculos. Ya está lista Judy Chacón.
2: En más información de espectáculos y entretenimiento, la Academia Mexicana de Artes y Ciencias Cinematográficas dio a conocer la numeralia en el proceso de inscripción al Ariel 68, reconocimiento que se entregará en los próximos meses. Cabe mencionar que aunque el proceso de inscripción culminó en febrero pasado, apenas esta semana, la Academia Mexicana de Artes y Ciencias Cinematográficas dio a conocer la numeralia, resaltando que en este proceso de selección fueron 151 películas las inscritas, 67 son cortometrajes y 84 largometrajes, que están divididos en las categorías de cortometraje animación con 9 producciones, cortometraje documental con 20 películas, cortometraje de ficción con 38 producciones, largometraje animación únicamente cuenta con 2 producciones. En la categoría de largometraje documental fueron 29 los documentales inscritos, largometraje de ficción registra 43 trabajos y finalmente las películas iberoamericanas en este proceso de selección fueron 10 las producciones que se inscribieron. Producciones procedentes de diversos países como Portugal, Argentina, Ecuador, Venezuela, Chile, España, Guatemala, Brasil, Panamá y Colombia. Hay que mencionar que de entre todas estas producciones será elegida la película ganadora al Premio Ariel 2026 y la Academia Mexicana de Artes y Ciencias Cinematográficas elegirá entre todas esas películas qué producción va a representar a México rumbo al Oscar 2027. Por hoy es todo en los espectáculos. Yo soy Judith Chacón y mañana les tendremos más información.
1: Ya son las 3 de la tarde con 29, estamos en Panorama Informativo Toluca por 90.1 Mix 80s, 90s y más, y en línea por iHeartRadio.
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3: Son las 3 de la tarde con 35 minutos. Estamos en Panorama Informativo Toluca por 90.1 Mix, 80s, 90s y más. Y en línea a través de la aplicación iHeartRadio, la aplicación de Grupo Asir para que me escuches a través de tu dispositivo conectado a la Internet. ¿Te acordarás que la semana pasada platicamos aquí en este espacio sobre una exposición que pues prácticamente ya está a la vuelta de la esquina, una exposición fotográfica que tiene el propósito de visibilizar, mostrar pues el tema de los adultos mayores, de los adultos en la zona metropolitana del Valle de Toluca, en el Estado de México, por supuesto? Y hoy está conmigo en el estudio Paula García, subdirectora de Relaciones Públicas del colectivo Trizara, quien viene a platicar con nosotros, invitarnos a esta exposición llamada Reexistir. Paula, bienvenida, muchas gracias por acompañarnos.
4: Muchas gracias por invitarnos. Estamos muy contentos de que nos abrieran este espacio para compartir un poco de la exposición.
3: Va a ser el Centro Toluqueño de Escritores el espacio donde se va a montar esta exposición. Cuéntanos de qué se trata.
4: Así es, pues básicamente el objetivo de realizar esta exposición pues es hacer visible la discapacidad social impuesta en adultos mayores, todo lo que tiene que ver con el tema del edadismo. Ajá. Nosotros investigando un poco pues vimos esta problemática bastante marcada dentro de Toluca y quisimos hacer visible aquello que muchas veces no se mira, que está ahí pero lo dejamos pasar y seguimos con nuestra vida.
3: Es como una especie de exclusión silenciosa la que realizamos.
4: Así es, a veces normalizamos ciertas uh-huh. actitudes, ciertas frases, que pues con eso a veces no son tan notorias, sin embargo, pues el sector, en este caso los adultos mayores, lo resiente.
3: ¿Y cuál es el objetivo? ¿Qué busca el colectivo Trizara con esta exposición, que es una exposición de fotografías?
4: Así es, pues queremos capturar la realidad, queremos concientizar y visibilizar esta problemática, que los adultos jóvenes, que los niños incluso, se den cuenta de que las personas mayores siguen ahí, que no ha pasado su tiempo, uh-huh. que aún siguen bastante activos dentro de la sociedad, y es justo lo que buscamos pues con esta exposición fotográfica.
3: Yo leía dos cosas, una que buscan justamente mostrar este tema de la exclusión, pero por el otro lado también el empoderamiento que persiste en el caso de algunos adultos mayores.
4: Así es, de hecho esta exposición busca por una parte pues dar a conocer este tema, esta problemática del edadismo, y justo en nuestra exposición lo estamos mostrando a partir de dos actos. El primero, que es esta parte de exclusión, capturar la realidad que presentan los adultos mayores, retratar el aislamiento, las barreras físicas y sociales uh-huh. que se encuentran en el entorno social. Y por el otro lado, mostrar esta parte del empoderamiento, mostrar que los adultos siguen estando ahí, que siguen estando pues bastante activos, romper con esa narrativa que se tenía anteriormente, que se va a mostrar en el acto 1, y pues ver que los adultos mayores aún son capaces, que tienen tanto la fuerza como las energías, pues para seguir dentro de la sociedad y que son pues todavía personas bastante activas, autónomas y con participación en distintos ámbitos pues dentro de nuestra sociedad.
3: ¿Dónde, a partir de cuándo la exposición?
4: Pues va a estar a partir del próximo viernes 29, va a ser uh-huh. nuestra inauguración a la 1:00 p.m. y a partir de ahí se va a encontrar hasta el 5 de junio.
3: Del 29 de mayo al 5 de junio en el Centro Toluqueño de Escritores, ahí en la zona de la Plaza Fray Andrés de Castro.
4: Aquí sí es.
3: Pues Paula García, invítanos a la exposición Reexistir.
4: Así es, pues están todos cordialmente invitados este viernes 29 a la 1 p.m. en el Centro Toluqueño de Escritores, ubicada pues en los portales más conocidos, que es Plaza Fray, en el edificio A, local 9, en el centro de Toluca. Y pues bueno, van a ver un poco de todo este que ha sido pues un largo trayecto para mostrar esta problemática y para evidenciar aquello que pues muchas veces no nos damos cuenta, sin embargo están ahí presentes. Vamos a estar acompañados pues de varias personas que conocen del tema. Tenemos varias colaboradores que nos han estado acompañando a lo largo de este tiempo, y pues también queremos pues que estén ahí, que nos acompañen para que volver visible aquello que otros dejaron de mirar.
3: Yo le agradezco mucho a Paula García, subdirectora de Relaciones Públicas del colectivo Trisara, por habernos acompañado hoy aquí en Panorama Informativo Toluca. Muchas gracias, Paula.
4: Muchas gracias, los esperamos.
3: Son 3 de la tarde ya con 40 minutos. 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Son 3 de la tarde con 40 minutos. Vamos con Jimena Ruelas. Habitantes de la colonia Independencia, esta zona habitacional en Toluca, que ya prácticamente se quedó en el centro, han protestado en el transcurso de la última semana, la semana pasada, esta semana, contra un proyecto de construcción de bodegas industriales. No les gusta la idea. Jimena, cuéntanos.
5: Buenas tardes, Felipe. En medio de manifestaciones y bloqueos viales, el presidente municipal de Toluca, Ricardo Moreno Bastida, respondió a vecinos de la colonia Independencia y pidió esperar a conocer el proyecto antes de emitir una postura sobre la posible construcción de bodegas industriales en la zona. Además, anunció que convocará una comisión de cabildo para analizar el cambio de uso de suelo solicitado. El alcalde aseguró que el ayuntamiento dará trámite a la inversión conforme al procedimiento legal, aunque aclaró que aún no conoce el proyecto en su totalidad y que antes de tomar una decisión se escuchará a todas las partes involucradas. Escuchemos.
6: Insisto, el proyecto, vamos a citar a funcionarios estatales, municipales, a la propia, a los propios empresarios, a que nos expongan el proyecto y que los animemos, que lo conozcamos todos, que antes de dar una opinión tengamos la oportunidad de dejarnos convencer.
5: Moreno Bastida explicó que el trámite siguió el procedimiento habitual, la documentación fue recibida por la Dirección de Desarrollo Económico y al tratarse de un cambio de uso de suelo fue turnada al Cabildo para su análisis. Adelantó que la sesión de comisión se realizará en los próximos días y será abierta y transparente con participación de áreas técnicas estatales, municipales y de la empresa promotora. El edil reconoció que el tema se encuentra revuelto y atribuyó parte de la movilización a intereses políticos. Así lo dijo.
6: Creo que es un interés político, creo que está revuelto el tema, estamos acostumbrados a ello, Toluca tiene que tomar una decisión.
5: Habitantes denuncian que el cambio de uso de suelo de habitacional a comercial e industrial habría sido autorizado sin consulta previa y advierten afectaciones como tráfico pesado, ruido y contaminación. Desde la capital mexiquense para Panorama Informativo Toluca, Jimena Ruelas.
3: Muchas gracias, Jimena.
5: Gracias, Felipe. Buenas tardes.
3: Buenas tardes. Son 3 de la tarde con 42 minutos, 3:42. Yo creo que es un asunto complicado, muy, muy complicado. Porque hoy cada vez más la gente rechaza lo que significa un impacto en su calidad de vida y en su vida cotidiana, y además en temas como estos, ¿no? Temas que de repente, pues, ¿qué surge? Pues sí, el tema que tiene que ver con el transporte de carga, la contaminación, el movimiento de mercancía. Yo no sé en realidad qué vaya a pasar, pero este es un tema que es bien sensible en la actualidad. A ver, te voy a dar un ejemplo solamente. Hace unos meses el gobierno federal, ¿qué digo meses? Hace un par de años, el gobierno federal dio a conocer que habían tenido una reunión con directivos de una empresa que se llama Royal Caribbean. Y Royal Caribbean había anunciado una inversión no de 50, no de 60, no de 70, no de 80, no de 100 millones de pesos. No, habían dicho 1.500 millones de dólares. Inversión de 1.500 millones de dólares en la zona de la península de Yucatán, en Quintana Roo específicamente. Hoy, el proyecto que se llamaba Perfect Day, un megaproyecto turístico, un megaparque, está cancelado. 1.500 millones de dólares. ¿Por qué? Pues porque a la gente no le gustó. Porque los ambientalistas salieron por ahí a decir que había daños al ambiente. 1.500 millones de dólares que parece que se van a ir por uno de los toboganes. Son las 3 de la tarde con 44. Estamos en Panorama Informativo Toluca por 90.1 Mix 80, 90 y más en línea a través de la aplicación iHeartRadio. Insisto, tal parece que se monta una idea ahí en el colectivo y difícilmente cambias la idea, ¿eh? 3 de la tarde con 44. Nos vamos a la información deportiva con el señor Luis Manuel Jaramillo.
7: Bien, vayamos con algo más de información deportiva. Le comento a usted que la NFL confirmó este martes que la ciudad de Nashville será la sede del Super Bowl del año 2030, ¿sí? Convirtiéndose de esta manera por primera ocasión en anfitriona del evento deportivo más importante del fútbol americano profesional. La decisión fue aprobada de manera unánime por los 32 propietarios de equipos durante la reunión de primavera de la liga celebrada en Orlando, Florida. El Super Bowl de el 2030 servirá además como escaparate internacional para el nuevo inmueble de los Titanes de Tennessee, cuya inauguración está programada para el 2027. Y por otra parte, le comento a usted que en el fútbol de Inglaterra, pues el Arsenal ha vuelto a tocar el cielo con las manos tras una espera que parecía interminable. Sí, el equipo del norte de Londres se ha proclamado campeón de la Premier League en la temporada 2025-2026. Este triunfo no es uno más en la rica historia del club. Representa el final de una sequía de 22 años sin levantar el trofeo más codiciado del fútbol inglés. ¿Y sabe usted cómo lo consiguió? Pues de manera matemática, porque el Manchester empató a un tanto, la verdad, y bueno, pues con eso fue suficiente para que el equipo de la Premier League pues consiguiera el título. Así es que felicidades para los seguidores de el Arsenal. Y por otra parte, en el básquetbol profesional, le comento a usted que la verdad es que Bronson, jugador de los Knicks de Nueva York, él y su equipo firmaron este martes una espectacular remontada para derrotar 115-104 a los Cavaliers de Cleveland en la prórroga, en el arranque de la final de la conferencia este de la NBA. Sí, Bronson logró 38 puntos y la verdad es que pues muy contentos sus seguidores allá en el Madison Square Garden. Los Knicks de esa manera resucitaron en el último cuarto después de verse 22 puntos abajo, es decir, estaba 93-71 con menos de 8 minutos por jugar. Si le parece bien, vamos a escuchar a Arturo Pérez.
8: Muchísimas gracias. Hablemos. Ha llegado el día de medios para la gran final del fútbol mexicano entre Pumas y Cruz Azul. Cruz Azul y Pumas, uno de los directores técnicos, el caso de Joel Wiki, que sin duda está saboreando y disfrutando esta gran final porque ha venido desde abajo del cuadro cementero. Y quizá muchos lo recordamos porque también estuvo un tiempo involucrado precisamente en el equipo de ascenso en su momento de los Potros de la Universidad Autónoma del Estado de México, y estuvo en ese torneo también como auxiliar, y bueno, pues ahí ya se le veían los dotes de lo que podría ser más adelante, llevando siempre su libretita. Pero bueno, él recordó que en la jornada 17 platicó con su esposa y dijo lo siguiente.
9: Mi esposa en la mañana, eres tan hablador, me decía, porque si ustedes recuerdan el día de Santa Cruz, yo le decía a la gente, y era jornada 17 después cuarto de final, nos vamos a ver en la final, decía yo, ¿no? Un poco no de broma, porque yo realmente lo creía, ¿no? Y hoy vemos atrás y pasó, ¿no? Entonces, invitar de nuevo a la gente a que nos acompañe el jueves, que va a ser una fiesta, obviamente, y que nos acompañe el domingo, aunque sea una casa, donde no es nuestra casa, pero que haga todo el esfuerzo para poder estar juntos y festejando la décima.
8: Hay que recordar que CU ya no ha tenido finales, y la última que tuvo, precisamente la ganó Cruz Azul en el torneo de la CONCACAF.
7: Para finalizar, le comento a usted rápidamente nada más que el equipo de Santos Laguna tiene nuevo entrenador y es un viejo conocido de la liga y del fútbol mexicano. Este martes el cuadro lagunero hizo oficial la llegada del portugués Renato Paiva como su nuevo entrenador. Y en cuanto al medallero de la Olimpiada Nacional, déjeme le digo que la verdad pues andamos muy mal, andamos en el quinto sitio los mexiquenses, y como siempre desde hace mucho tiempo la entidad jalisciense continúa al frente con 642 preseas, de las cuales 267 son oro, 196 plata y 179 de bronce. Seguida desde luego de Nuevo León, ya sabes, lo mismo de siempre, Baja California, y nosotros, el Estado de México, en el quinto lugar. Hasta aquí los deportes.
3: Ya son las 3 de la tarde con 49. 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
8: Ya son las 3 de la tarde con 56. 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La gobernadora del Estado de México, Delfina Gómez Álvarez, le tomó protesta el día de hoy y nombró un grupo de servidores públicos. Destacó el caso del director general del ICEMIM, Antonio Jaimes Núñez, es el nuevo director general del ICEMIM. También destaco el nombramiento de Claudia Villavicencio, ahora directora general del Centro de Conciliación Laboral del Estado de México, de la Secretaría del Trabajo. La nueva presidenta del Tribunal Estatal de Conciliación y Arbitrajes, Alma Juárez Bautista. El nuevo director general de Empleo y Productividades, José Francisco Cabrera Anaya. Omar Mañón es el nuevo director general de Inspección e Inclusión Laboral, todos en la Secretaría del Trabajo. Roberto Juan Morales Lagunes es el nuevo director general Zona 1 de la Secretaría de Movilidad y Fabián Alfredo Corzo Contreras, director general de Zona 3 de la Secretaría de Movilidad. Los nombramientos hechos el día de hoy, insisto, en el tema del ICEMIM, pues importante y interesante porque el ICEMIM necesita una cirugía mayor. Son las 3 de la tarde con 57, 3 de la tarde y 57 minutos. 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Vamos con información rápido de Rebeca Morales. Vamos con Rebeca Morales. Información, pues a propósito de cómo el tema del cambio climático, el calentamiento global, también tiene un impacto en lo que se refiere a la salud de las personas. Rebeca.
9: El aumento de temperaturas y la concentración de niveles de humedad en la temporada de calor en los últimos años ha generado no solo un tema ambiental y climático, sino también la incapacidad del cuerpo humano para enfriarse correctamente. De acuerdo con el estudio Evaluación Integral de la Calidad Ambiental y Biodiversidad, en algunas regiones de Latinoamérica los niveles por encima de los 40 grados centígrados elevan de tal manera la temperatura corporal que la sudoración pierde efectividad, aumentando el riesgo de golpes de calor, daños neurológicos e incluso la muerte. Niños, adultos mayores, personas con enfermedades preexistentes y trabajadores expuestos al aire libre son los grupos más vulnerables ante estas condiciones extremas. Las recomendaciones son evitar la exposición solar entre las 10 de la mañana y las 4 de la tarde, el uso de ropa ligera, hidratación constante, así como procurar espacios que pueden servir como controladores térmicos, es decir, zonas verdes, húmedas o boscosas. Rebeca Morales, Panorama Informativo.
8: 3 de la tarde y 58 minutos. Falta un minutito para que sea las 4 de la tarde. Estamos en Panorama Informativo Toluca. Nos vamos a despedir hoy con música de la cantante Cher. Bueno, te cuento rapidísimo que cumple 80 años, Cher, 80 años. Nació un 20 de mayo del año de 1946, cantante, actriz y celebridad de la televisión de los Estados Unidos. La estamos escuchando con esta canción que hizo éxito en 1998, que para ella significó, yo creo que la parte más importante de su carrera reciente, Believe, el nombre de la canción. Gale Hernández en la realización de este espacio, la asistencia de la producción de Alejandro Mayorga, la producción de Omar Pérez, el máster. Buenas tardes, que tengas una excelente tarde de miércoles y arriba la mañana.
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18: 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Hello, damas y caballeros. Bienvenidos, bienvenidas a una hora de música continua en 90.1 Mix, 80, 90 y más. Yo soy Gala Hernández y en esta hora te acompaño con Eminem, Aerosmith, Train, Wham y muchos artistas más. Ya saben, la primera rola es una dedicatoria a aquel que se ponga Buzo Caperuso o Buza Caperuza y me mande su saludo con inmediatez. Por eso abriremos esta hora de música continua con Wake Me Up Before You Go Go de Wham, una rola ochentera que parece hecha para sonreír sin ninguna razón, solamente bailar. Aunque sea, ¿hoy qué día es? Miércoles, no pasa nada. Ombligo de semana, hay que bailar con ella. Ernesto, que nunca te falten los buenos motivos para cantar fuerte. Reír bonito y vivir con la energía de esta rola. Por eso, hoy arrancamos con Wake Me Up Before You Go Go. Yo soy Gal Hernández en 90.1 Mix y en la vía digital a través de iHeartRadio. Súbele ahora a 4.2.

Train. En 90.1 Mix, 80s, 90s y más, yo soy Gala Hernández. Ya la vi digital a través de iHeartRadio. Oigan, ya cada vez lo hago mejor. Me sale mejor el tono afinado, que les prometo vamos a seguir trabajando. 4:10 p.m. Vamos a platicar de una trivia. Llega la trivia. ¿De qué artista o banda fue transmitido el primer video en MTV en 1981? Por un lado, opción A, Michael Jackson. ¿Tú qué dices? ¿Tú crees que pudo ser el primer video transmitido en MTV de Michael Jackson? La neta es que yo ya sé la respuesta, pero como dicen los niños, no te voy a decir. Opción B. The Buggles. ¿Crees que The Buggles, maybe, fue la primera banda transmitida en MTV? O tal vez nos vamos por algo muy clásico y ochentero. No sé, por ejemplo, Madonna. Life is the mystery. Opción A, Michael Jackson. Opción B, The Buggles. Y opción C, Madonna. Te voy a dar una pista. El video literalmente parecía como si anunciara que comenzaba una nueva era para la música y la cultura pop. ¿Cuál es la respuesta correcta? Déjamela en Facebook, Gala Hernández en Mix, o a través del Talkback en iHeartRadio. Llega antes Aerosmith. Una canción de 1998. Una de las pocas baladas y que se convirtió en un gran éxito a nivel mundial. I don't want to miss a thing. Yo soy Gala Hernández y en la vía digital a través de iHeartRadio. Saludos para Melissa, hermosa, te mando beso rockero, preciosa. Gracias por escucharme. 4:12. Súbele ahora.

Damas y caballeros, díganme que ustedes también la cantaron ahí in the sky con Alan Parsons Project en 90.1 Mix, 80s, 90s y más, y en la vía digital a través de iHeartRadio. Vámonos a lo que pasó. Un día como hoy en las efemérides de la buena música y el rock, oigan. Discúlpenme, pero es que hoy tuve un error ortográfico. Casi les presento a Metallica cuando es Metallica. 1996, un 20 de mayo, justo un día como hoy. ¿Hace cuántos años? 30 años. Metallica estrenaría Until It Sleeps, el primer sencillo del disco Load. Muchos fanáticos se sorprendieron por el cambio de sonido, un poquito más alternativo y menos trash. Eso hizo no que ya no les gustara, pero sí que se cuestionaran si seguían la esencia de la buena banda. ¿Me entiendes? Algo que justamente pasaría dos ocasiones con Metallica. Aunque al final creo que los fanáticos entendieron que simplemente a veces algunos cambios y ajustes en cuanto a la música de tu banda favorita siempre son para bien. Y en vez de cuestionar si sería la Metallica que a todos les gustaba, disfrutaron de la canción. Vámonos a la trivia, que no se nos olvide. Recuerda que la pregunta de hoy es: ¿cuál fue el primer artista o banda que se proyectó en MTV por primera vez en 1981? Yo ya te platiqué. Opción A, Michael Jackson. Opción B, The Buggles. U opción C, Madonna. ¿Tú qué dices? Mándame tus respuestas en Gal Hernández en Mix. Te voy a poner ahorita la encuesta. O a través del Talkback en iHeartRadio. Corre a votar. Llega The Doors. Se llama Like My Fire. 4:34.

0: Ya a las 4:47 en 90.1 Mix, 80s, 90s y más, y en la vía digital a través de iHeartRadio. Quédate conmigo que hoy yo te acompaño hasta en punto de las 8 de la noche. Oigan, ¿cómo van esas respuestas de la trivia? Recuerda que la pregunta es, ¿cuál fue la primera banda o artista que proyectó MTV en video en 1981? Opción A, Michael Jackson. Opción B, The Buggles. U opción C, Madonna. Chaka chachan. ¿Cuál crees que es la buena? 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Quédate conmigo porque más adelante tú y yo vamos a platicar de esos astros musicales. Cuando se alinea tu fecha de nacimiento con un buen éxito, tienes como resultado una rola que dirige tu vida para siempre. Dime tu fecha de nacimiento, día, mes y año a través de Gala Hernández en Mix en Facebook, por inbox o comentándolo en mis publicaciones. Y yo te digo qué canción te pertenece. 4:49, yo soy Gala Hernández, 90.1 Mix, 80s, 90s y más.
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2: ¿Qué onda, damas y caballeros? Bienvenidos en esta tarde, 5 en punto de este miércoles 20 de mayo, a una nueva hora en 90.1 Mix, 80s, 90s y más. Con Mix celebramos 30 años. Y por ello todos los días celebramos a tu lado, con buena música, buenos programas y sorpresas. Quédate muy atento y atenta porque en unos minutos te voy a dar algunas noticias que estoy segura te van a dar felicidad por esta tarde. Hablemos de que hoy vamos a escuchar artistas como Twisted Sister, además de Nirvana, The Beatles y muchos artistas más. Dime tu fecha de nacimiento y yo te digo la canción que te pertenece. La respuesta correcta de la trivia ya la tenemos y llega en unos minutos. Por ahora ellos son Pink Floyd. Another Brick in the Wall.

Ya a las 5 de la tarde con 9 minutos en 90.1 Mix, 80s, 90s y más. Ya la vi digital a través de iHeartRadio. Yo soy Gala Hernández, y hoy te acompaño hasta en punto de las 8 de la noche. Quédate conmigo, vámonos a las respuestas que tenemos. Resulta que el primer video que se reprodujo en MTV en 1981 pertenece a The Buggles, Video Killed the Radio Star. ¿Recuerdas esto?

0: Muy bien por aquellos que dieron en la respuesta correcta. Lo hicieron increíblemente bien. Resulta que el primer video de la primera canción que MTV transmitió en toda su historia fue The Video Killed the Red Star de The Buggles. Esto se hizo un primero de agosto de 1981 a las 12 con un segundo de la madrugada. Lo más icónico es que la canción hablaba justamente de cómo la tecnología estaba reemplazando a la radio. ¡No! ¡Eso no! 2026 y miren en dónde estamos, escuchando un dato en la radio. Un detalle que te quiero platicar es que el video fue grabado con un presupuesto relativamente pequeñito y en un solo día, pero terminó convirtiéndose en uno de los clips más históricos de la cultura pop. Hay una coincidencia en esto. Resulta que décadas después, algunos canales musicales de MTV cerraron sus transmisiones usando otra vez Video Killed the Red Star como último video al aire. Yo soy Gal Hernández de 90.1 Mix, 80s, 90s y más. Inge de mi corazón, le mando un abrazo. No sea tan renegón. Recuerda que me puedes escuchar también en la vía digital 5:11.
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need you. ¿Quién más cantó con The Beatles en 90.1 Mix, 80s, 90s y más? Y en la vía digital a través de iHeartRadio. 5 de la tarde con 29 minutos, miércoles 20 de mayo. Yo soy Gal Hernández en redes sociales, Gal Hernández en Mix en Facebook y Gal Hernández tal cual en Instagram. Dame follow que hacemos follow back y decimos tu username al aire. Vámonos a los saludos de Bolón. Nos dice, hola Gala, te mandamos un abrazo. Hacer rumbero otra vez de parte de Horacio Sánchez Flores. Saludamos también a Oscar Díaz. Excelente tarde, muchísimas gracias. A Agustín, que le manda un saludito a su esposa, que se le puso un poquito malita, pero le manda muchos abrazos para que se mejore pronto. Desde San Martín, Texmelucan. Gracias, Agus. Ojalá que tu esposa se nos mejore y que esté muy bien. Vámonos con Francisca Peñalosa. Gala, yo nací un 21 de junio de 1976. ¿Cuál es mi canción? Súbela ahora, Paquita. Tu rola es Hotel California de The Eagles. ¿Por qué te representa? Es una canción que tiene una energía muy sofisticada. Es muy nostálgica porque representa finales de los 70s. Habla de la libertad, de los sueños, pero también de perderse un poco en el camino. Dicen que aquellos que nacieron un 21 de junio de 1976 es una generación clásica del rock, que lo representa un solo de guitarra, tal cual como el de Hotel California. Si tú naciste este día, creciste cuando esta canción se volvió un himno mundial. Por eso y por muchas razones más, esta canción te representa. Si en algún momento tú te sientes perdido, perdida, necesitas volver a lo que tú crees que eres, a tu convicción fiel, y naciste un 21 de junio de 1970.

0: 16. Escucha 90.1 Mix, que esta es tu canción. Hotel California de The Eagles. Mándame tu fecha de nacimiento en Gale Hernández en Mix por inbox y te digo tu canción. Yo soy Gale Hernández y a la vía digital a través de iHeartRadio.
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1: Acabas de escuchar Red Flag de Vido en 90.1 Mix, 80s, 90s y más, y en la vía digital a través de iHeartRadio. Saludamos a nuestro querido amigo a través de Facebook, déjenme, ya se me perdió, Agustín Soto. Recuerda que me tienes que dar día, mes y año. Solamente me mandaste tu año, y pues no podemos sacar así tu rolita. Pero saludamos también a Antonio Díaz y a su hija Samira Díaz, que están haciendo la tarea escuchando la mejor estación de Toluca, su papá Toño. Les voy a subir el screenshot para que vean que yo no me invento los saludos. Mi pequeñita Sammy, gracias por escuchar 90.1 Mix. Dicen que si ustedes hacen la tarea y escuchan la mejor estación de Toluca, 90.1 FM, les va mejor. Aplausos para Sammy. Gracias por escuchar tan buena música a tu edad, mi pequeñita Sammy. Oigan, tenemos que platicar acerca de algo que se viene para todos ustedes. 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Ya estamos a nada de conocer cuál es la forma de participación. 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Yo soy Gal Hernández, 90.1 Mix, 80s, 90s y más. Tengo ya los username que vamos a saludar y ya les di follow back a través de Instagram. Sígueme, Gala Hernández. Corre que corre.

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